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1: Damos gloria, Él es bueno y para siempre es su misericordia. Que Dios bendiga a todos mis hermanos en las plataformas, en el hueco de su mano. Así le saluda al pastor Hugo Sánchez desde aquí de Houston, Texas, dándole las gracias a Dios primeramente y luego a todos aquellos que se unen a esta buena causa, que no lo hacemos por ego, no lo hacemos por fama, no lo hacemos por cosas vanas, lo hacemos humildemente dándole la honra y la gloria al Padre, al Hijo y a su Espíritu Santo. Si usted tiene una necesidad en esta hermosa tarde, recuerde que el que hace los prodigios y milagros es el Padre, el Hijo y el Espíritu Santo, tres en uno mismo. Nosotros únicamente somos vasos e instrumentos en las manos de Él. Recuerde que somos imperfectos, no somos perfectos, pero vamos dándole a Dios honra y gloria y pidiéndole a Él que cada día nos dé la fuerza y nos afirme nuestros pies en la roca que es su Hijo amado, el Señor Jesucristo. Y la Biblia dice que mientras hay vida y esperanza, no dejes para mañana lo que puedes hacer ahora. Esa es la razón por la cual Ministerio Evangelístico de la Salvación es tuya. Le invita hoy en esta tarde a que usted se una. Estaremos saliendo al aire en la radio La 98.1 FM. Ahí estaremos en la radio La Voz de los Milagros, Comalapa, Chiapas, México. Son dos sintonías que nos permiten hacer enlace. Un cordial saludo para mis hermanos allá en México. Que Dios sea bendiciendo su vida. Que Dios sea guardándole en el hueco de su mano. Que Dios sea protegiéndole. Que Dios sea dándole una nueva y fresca unción. Recuerde que si usted está esperando un milagro, hoy es el día en que usted puede romper con todo estorbo y puede entrar en la fe genuina y verdadera, dándole la honra y la gloria a Dios y reconociendo que Él es el Dios de milagros, el Dios de poder, el Dios de amor, el Dios que todo lo puede y que nomás en Él hay salvación y vida eterna. No hay ningún otro nombre dado a los hombres más aquel que dejó su trono por venir a usted y a mí a salvar lo que no tenía esperanza, y se llama Jesucristo de Nazaret. Así que Dios me les bendiga, Dios me les guarde. Así vamos a mandar otro cordial saludo a la otra radio que nos permite hacer enlace, La 94.1 FM, Radio Elohim, allá en la República del Salvador, con nuestra hermana María García en cabina. Que Dios le bendiga. Un cordial saludo a todos mis hermanos y amigos allá en la República del Salvador. Les saluda al pastor Hugo Sánchez desde aquí de Houston, Texas, diciéndole que usted no está sola, no está solo. Hay un Cristo resucitado entre los muertos intercediendo por usted y por mí. Y esa es la razón por la cual hoy en esta hermosa tarde estamos aquí haciendo obediencia a Él, predicándole y presentándole un evangelio de buenas nuevas para que usted, que está respirando, está caminando, pueda reconocer que hoy se romperán muros y cadenas y que Jesucristo toca la puerta de su corazón. Y así, por muy imposible que sea la situación que haya pasado o esté pasando, lo que para el hombre es imposible, para Dios es posible. Y esa es la razón por la cual hoy le invitamos a que se una a esta causa y que declare que Él es el gran Yo Soy, que Él es el lirio de los valles, la rosa de Sarón, el león de la tribu de Judá. Él es Emmanuel, Él es Jesucristo de Nazaret. Y hoy Él quiere entrar a tu hogar, pero tú tienes que ceder y decirle: ven a mí y cena conmigo en esta noche. Porque Él toca la puerta de tu corazón. De ti depende abrir la puerta y decirle: venid a mí. Enséñame a caminar por sendas angelicales. Rompe con todo estorbo, con todo muro, como rompiste con los muros de Jericó. Y dame la fuerza para seguir para adelante, visualizando el camino que tú ya has dejado y ser cristocéntrico. Bendito y alabado sea el nombre del Señor. Así vamos a mandar un cordial saludo allá a mi tierra natal, Guatemala. El pastor Hugo Sánchez, viviendo aquí en Houston, Texas, por ya 30 años pasaditos. Nacido en Guatemala, y como le decía, con un corazón contrito y humillado, aunque perfectos no somos, pero vamos escalando, pidiéndole al Señor que no nos suelte de su mano, que nos lleve en el camino que Él ya formó para que nuestro pie no tropiece en piedra. Queridos hermanos allá en Guatemala, les mando un cordial saludo desde aquí de Houston, Texas. Que Dios bendiga la vida de cada uno de ustedes. Hermanos en Cristo Jesús, amigos, hermanos de sangre, a mi madre Lilian Barrios, cordial saludo, un fuerte abrazo a la distancia, Dios le bendiga, Dios le guarde. Un cordial saludo a mis hijas e hijo y a mis nietas y nietos, que Dios les guarde, que Dios les proteja, que Dios les prospere y que todo lo que hagan sea prosperado bajo la gracia del Padre, del Hijo y del Espíritu Santo. Porque sabemos que lo más en Dios hay salvación y vida eterna. No hay ningún otro nombre dado a los hombres que pueda dar salvación y vida eterna, más aquel que vino a la cruz a salvar lo que se había perdido. Así vamos a mandar un cordial saludo aquí en Houston, Texas, a la iglesia Johnny of Faith Ministros en Houston. Que Dios sea bendiciendo la vida de cada uno de ustedes. Mandamos un cordial saludo al pastor Rafael Dana, su descendencia. Cordial saludo a toda la congregación de la iglesia Johnny de Faith Ministros en Houston. Cordial saludo para nuestra hermana Gloria Castillo, nuestras hermanas Sosa. Cordial saludo para nuestro hermano Dan Castillo, hermano Arturo de la Fuente. Un cordial saludo para todo Houston, Texas. Que Dios sea bendiciendo sus vidas como también la mía. Y recuerde que mientras hay vida y esperanza, no deje para mañana lo que puede hacer ahora. Hoy es el día de salvación. Así vamos a leer Salmo 130, honrando al Padre, honrando al Hijo y honrando a su Espíritu Santo. Dice su palabra: de lo profundo, oh Jehová, a ti clamo. Señor, oye mi voz. Estén atentos tus oídos a la voz de mi súplica. Jehová, si mirare a los pecados, ¿quién, oh Señor, podrá mantenerse? Pero en ti hay perdón para que seas reverenciado. Esperaré yo a Jehová, pero mi alma en su palabra he esperado. Mi alma espera a Jehová más que los centinelas de la mañana, más que los vigilantes a la mañana. Espera Israel a Jehová, porque en Jehová hay misericordia y abundante redención con él, y él redimirá a Israel de todos sus

No somos santos, hermanos. Tratamos de ir caminando, pero recuerde que hasta el último momento de nuestra vida es que vamos a tener esa redención. Y esa es la razón por la cual necesitamos caminar con Cristo Jesús. Vamos a orar en este preciso momento. Buen Padre, buen Hijo y buen Espíritu Santo. Oramos dándote gracias, Señor, por esta palabra maravillosa que acabo de leer, Padre, que hemos saboreado en nuestro paladar y nuestros labios, nuestros oídos y nuestra mente, nuestro corazón. Padre amado, en el nombre de Cristo Jesús, me humillo al estrado de tus pies pidiéndote perdón por mis delitos y pecados. Señor, que sea tu Espíritu predicando. Como hombre nada puedo hacer, pero tú, Señor, tú eres el Rey de Reyes y señores, señores, tú puedes romper con todo yugo, con todo muro, con toda cadena, Padre amado, en el nombre de Cristo Jesús. Que tú rompas con aquellos que están atados en los vicios del alcohol, de las drogas, prostitución, homosexualismo y lesbianismo, Señor. Bendice al huérfano, a la viuda, al desamparado y a los niños, Padre. Bendice tu nación Israel y el resto de naciones. Bendice a Radio Elohim, bendice a Radio La Voz de los Milagros. Bendice a Ministerio Evangelístico, la salvación es tuya. Bendice a los radio escucha. Bendice a nuestros hermanos que nos apoyan en las redes sociales. Padre, vamos a predicar tu palabra. Que sea tu Espíritu sanando. Que sea tu Espíritu cambiando el pensamiento y el corazón de aquel que está pasando por turbulencias, Señor. En el nombre, sobre de todo nombre, te damos honra y te damos gloria, Padre, Hijo y Espíritu Santo. Amén. Y amén. El pueblo del Señor dice amén. Bendito y alabado sea su nombre. Él es el único poderoso de Israel. Él es el único Rey de Reyes y señores, señores, que puede darnos un nuevo gozo y una nueva paz. Le voy a invitar en esta hermosa tarde que vaya conmigo a Isaías 41, versículo 8, ¿verdad? Ahí estaremos entrando a la palabra. Donde dice, pero tú, Israel, siervo mío, eres tú, Jacob, a quien yo escogí. Descendencia de Abraham, mi amigo, porque te tomé de los confines de la tierra y de tierras lejanas te llamé y te dije mi siervo eres tú, te escogiste y no te deseché. No temas porque yo estoy contigo. No desmayes porque yo soy tu Dios y te esfuerzo siempre, te ayudaré siempre, te sustentaré con la diestra de mi justicia. He aquí que todos los que se enojan contra ti serán avergonzados y confundidos. Serán como nada y
perecerán los que

0: contienden contigo, buscarán a los que tienen contienda contigo y no los hallarán, serán como nada y como cosa que no es aquellos que hacen la guerra. Porque yo, Jehová, soy tu Dios, quien te sostiene de tu mano derecha y te dice: no temas, yo te ayudo. No temas, gusano de Jacob, oh vosotros, los pocos de Israel, yo soy tu socorro, dice Jehová, el Santo de Israel es tu redentor. He aquí que yo te he puesto por trillo nuevo lleno de dientes, trillarás montes y los molerás y collados reducirás a tamo. Los aventarás y los llevarás el viento y los esparcirás en torbellino, pero tú te regocijarás en Jehová. Qué glorioso, que gloriarás en el Santo de Israel. Amén. Qué hermoso lo que Dios habla a través de su palabra y le habló aquí a Jacob. Que sabemos que Jehová le cambió el nombre a Jacob y le puso Israel. Y vemos cómo aquí la metáfora habla de que Jehová menciona a Abraham, su amigo, y que Jacob es descendencia de Abraham. Y usted y yo somos descendencia de Abraham. Así que despierte y levántese. Usted que está dormido, usted que está dormida. Y que está perdiendo el tiempo en el mundo, desvaneciéndose. Abra sus ojos, abra su corazón y su mente. Y abra su boca y dígale: Señor, somos descendencia tuya y creación tuya. Quiero hacer hacedor y hacedora en espíritu y en verdad. Como tu palabra aquí habla del pueblo de Israel, que era un pueblo rebelde, pero recibieron tu mandamiento y obedecieron a tu palabra. Y tú los guardaste, tú los vestiste, tú les diste de comer y les diste techo allá en el desierto. Así tú bendices a todo aquel que confiesa que tú eres el Rey. Y hoy el Señor nos habla a todos nosotros para recapacitar y retomar nuestra vida en una buena armonía, en una buena dádiva, en un buen gozo, en una buena satisfacción, que agrademos a Dios y no al mundo. Porque Dios no quiere que nadie se pierda, mas tenga vida y vida eterna, y esa es la razón por la cual nos habla en el versículo 9, porque te tomé de los confines de la tierra y de tierras lejanas te llamé y te dije: mi siervo eres tú, te escogí y no te deseché. El Señor no te desecha, el Señor te guarda, el Señor te protege, así como protegió a Jacob. Aquí la gran diferencia es que a veces nosotros Nos vamos por veredas, por caminos equivocados. Y cuando nuestro pie tropieza en piedra, comenzamos a llorar. Y comenzamos a decir, lo hubiera escuchado. Pero sabes, mi querido hermano, mi querida hermana, que te has alejado de la gracia del Señor y has caído en pecados. Que yo me incluyo también en esto y te digo, mientras hay vida y esperanza, no pienses que Dios ya se olvidó y que estás al abandono y que ya no hay restauración, que ya no hay concilio, que ya no hay perdón. Déjame decirte que Dios es un amor fraternal para siempre y por siempre. Él no quiere que nadie se pierda, mas tenga vida y vida eterna. Esa es la razón por la cual dio a su Hijo unigénito padecimiento de muerte en la cruz, para salvar aquello que no tenía esperanza, aquello que era Hugo Sánchez, estaba sordo, ciego y mudo, lleno de lodo cenagoso. Pero un día el Señor tocó mi vida y todo fue para un cambio real, genuino y verdadero. Y no quiere decir que ya la tenemos hecha por eso. Tenemos que perseverar hasta el fin. Tenemos que enmendar nuestros errores, ir perfeccionando nuestra vida poco a poco. Porque déjame decirte, mi querido hermano, mi querido amigo, que yo que soy el predicador en esta noche, toda esta palabra revoca y cae sobre de mí. Yo tengo que cumplir con los estándares que la Biblia nos enseña, que tenemos que gozarnos en el Espíritu, corregirnos en nuestros errores, y cada caminar, cada instante, cada segundo, que correctemos, que hay un renacimiento. Y yo por sí nada puedo hacer. El que puede cambiar mi vida y el que ha cambiado mi vida es el que está a la diestra del Padre intercediendo por ti y por mí. Y si tú crees que ya no hay esperanza, déjame decirte que Dios te ama. Dios nos ama. Y Él quiere que nosotros retomemos nuestro buen caminar y tengamos una fe genuina delante de su presencia y podamos darle a Él la honra y la gloria. Pero para que eso suceda, tienes que romper con todo obstáculo, con toda barrera, con toda cadena, con todo muro, y confesar que Jesucristo es el Rey de Reyes y Señor de Señores. Y todas las cosas te serán hechas nuevas. Pero tenemos que accionar. Porque después de muerte ya no hay esperanza. No dejes para mañana lo que puedes hacer ahora. Porque fíjate lo que dice en el versículo 10. Esto se lo dijo Jehová a Jacob y te lo dice a ti y a mí ahora en esta noche. No temas porque yo estoy contigo. No desmayes porque yo soy tu Dios, que te esfuerzo siempre, te ayudaré. Siempre te sustentaré con la diestra de mi justicia. Amén, aleluya. Lo cual la palabra aquí nos habla que primeramente espiritualmente vamos a ser llenos de su gracia. Y él nos defenderá con su justicia, porque el justo será galardonado, y el injusto será castigado. Y esa es la razón, mis queridos hermanos, que se han alejado de la gracia del Señor, que en este libro de Isaías, capítulo 45, versículo 10, el Señor, como le habló a Jacob, así te habla a ti y a mí, para que podamos seguir llenos de gracia, de esperanza y de fe, siguiendo los pasos del Maestro, y que no temas porque Él estará contigo, que no desmayes porque Él es tu Dios, que te esfuerza siempre, te sustentará, siempre te sustentará con la diestra de su justicia. O sea que aquí la Biblia nos habla, mis queridos hermanos, que aunque el enemigo brame de enojado y quererte destruir, hay una presencia muy grande del Espíritu Santo que te sustentará y que llenará tu vaso y no permitirá que tu pie tropiece en piedra. Porque Él lo está diciendo aquí, que te sustentará con la diestra de mi justicia. O sea que con su mano derecha Él te agarrará y nadie podrá hacerte daño. Hermoso y maravilloso la promesa que Dios tiene para nosotros. Y déjame decirte, mi querido hermano, que Dios es caballero. Él no forza la puerta, Él nomás toca. De ti depende si le quieres abrir para que venga y cene contigo en esta noche y cambiar todo aquello que no tenía esperanza y darle a Él la honra y la gloria por hoy, por siempre y para siempre. No te preocupes. ¿Qué dirán tus amigos cuando sepan que tú volviste a redil de Cristo? No te preocupes por el qué dirán, porque terrenalmente nadie te puede dar la salvación y la vida eterna, únicamente aquel que vino a la cruz, que está a la diestra del Padre. Y esa es la razón por la cual este versículo 10 nos habla de una manera muy hermosa, que Él nos habla que nos esfuercemos siempre, que Él nos ayudará siempre, nos sustentará con la diestra de su justicia espiritualmente, físicamente y materialmente. Todo lo que le pidas al Padre en el nombre de su Hijo amado, todo nos es posible. Pero acuérdate que la palabra dice que primero tienes que darle honra y gloria a Dios, abrir tu corazón y invitarlo que venga, y todas las cosas serán hechas nuevas. Y yo te digo en esta hermosa tarde, no ponga la mirada en el hombre, porque el hombre nada puede hacer. Hugo Sánchez nada puede hacer por ti. El que hace la obra es el Padre, el Hijo y el Espíritu Santo. Así que no ponga los ojos en el hombre, que el hombre aquí, que el hombre allá. No. El que hace los prodigios y milagros es el Padre, el Hijo y el Espíritu Santo. Nosotros nomás somos voceros de Cristo Jesús. Bendito y alabado sea su nombre. Le damos honra y le damos gloria porque Él es bueno y para siempre su misericordia. Versículo 11 dice: he aquí que todos los que se enojan contra ti serán avergonzados y confundidos, serán como nada y perecerán los que contienden contigo. Jacob no tuvo que preocuparse de estar peleando con nadie, porque era un siervo del Señor. Era un profeta que Dios cuidó y Dios ama a los que le aman. Y así tú hoy en esta hermosa tarde, Él te ve ese sufrimiento, ese acongojamiento que tienes. Él quiere bendecirte y darte una nueva paz, una nueva vida, un nuevo amor, un amor fraternal para siempre y por siempre. Pero para que eso sea posible, tienes que confesar que Jesucristo, el Hijo de Dios, el cual dejó su trono, el Verbo se hizo carne y nació un varón de dolores, para salvar a aquello que no tenía esperanza, consumado fue. Él fue el holocausto perfecto, sin mancha y sin arruga. Y Él sigue siendo el Rey de Reyes y señores, señores. Y esa es la razón por la cual aquí nos habla. Que Él avergonzará a aquellos que se metan contigo, aquellos que contiendan contigo. Él es el único que te puede defender de toda peste destructora. Él peleará la batalla por ti. Así que no contiendas con aquellos que contienden contigo, porque los buscarán y no los hallarán, dice, y serán como nada, como cosa que no es aquellos que te hacen la guerra. El diablo no tiene poder para darte la guerra, porque tú eres una hija, un hijo de Dios. Aquí lo está diciendo la palabra, no lo digo yo. Y esa es la razón por la cual tenemos que estar ejercitándonos, llenándonos de la presencia del Espíritu Santo, dándole la honra y la gloria al Rey, y decretando que nomás en Él hay salvación y vida eterna. Esa es la razón por la cual Jacob fue lleno de bendiciones espirituales, materiales, físicas, porque él agradó a Jehová, así como tú lo agradas en estos momentos. Y si has desviado tus pasos, ¿quién soy yo para juzgarte? Nomás te puedo decir, venid a Él antes de que sea tarde. Porque mientras hay vida y esperanza, no dejes para mañana lo que puedes hacer ahora. De eso se trata, mis hermanos, de poder tener el conocimiento en la palabra y poder enriquecer nuestro corazón para ser hacedores de las maravillas que Dios tiene preparadas para ti y para mí. Porque Él es poderoso, majestuoso. Y el tiempo que tú inviertas adorándole, Él te lo compensará en grande. Porque Él verá tu gozo, tu esfuerzo de voluntad. Y cuando tú le honras, Él te honrará también. No dejará que el enemigo te humille. Él lo dice aquí en este versículo 11. Serán avergonzados. Serán desaparecidos. Y cuando hay poder en Cristo Jesús, la sangre de Cristo Jesús tiene poder, tú comienzas a orar, las huestes de tinieblas huyen. Los demonios se sujetan. Tiemblan porque hay poder en Cristo Jesús. Y esa es la razón por la cual debemos de continuar como centinelas, esperando a nuestro amo, como centinelas esperando la venida del Rey, para cuando sea el rapto, vayamos con Él y no nos quedemos a la gran tribulación. Esa es la razón por la cual el Señor nos habla de una manera muy hermosa. Él no quiere sacrificios. Él quiere que nosotros tengamos esfuerzo de voluntad, que lo que hagamos sea con amor fraternal. Porque ¿de qué sirve el sacrificio si lo vamos a quebrar? Necesitamos ser imitadores del Señor Jesucristo. Tener la convicción de lo que no se ve, pero por fe se recibe. Acuérdate cuando Él estaba en la cruz y dijo: Padre, perdónalo, no saben lo que hacen. Esos son momentos ejemplares para que tú y yo podamos ejecutar todo engaño, toda mentira, y podamos buscar cada día más de su poder. Versículo 12 dice: buscarás a los que tienen contienda contigo y no los hallarás, serán como nada y como cosa que no es aquellos que te hacen la guerra. Y ya sabes que Dios tiene el poder para reprender toda hueste de tinieblas. Él tiene el poder para dar vida y vida eterna. No dejes para mañana lo que puedes hacer ahora. Yo sé que hay mucha necesidad en la faz de la tierra. La Biblia habla de que los postreros serán primeros y los primeros serán postreros. ¿Y sabes por qué habla de esa manera? Porque hay mucho pueblo que sirvió 20, 30, 40, 50 y 60 años toda su vida y al último se salieron del redil, se salieron del camino. Y lamentablemente se dejan engañar por el enemigo. Pero la Biblia dice que Él no vino para condenar, Él vino para salvar. Y esa es la razón por la cual tú te tienes que levantar y confesar que hoy rompes con todo aquello que estorba y darle a Él la honra y la gloria. Bendito y alabado sea su nombre. Qué hermoso. Hermoso lo que Él hace cuando tú levantas tus manos diciendo que Él es el Rey y le alabas. Todas las cosas son a tu favor. Por eso el versículo 14 dice: no temas, gusano de Jacob, oh vosotros, los pocos de Israel. Yo soy tu socorro, dice Jehová, el Santo de Israel es tu Redentor. Jesucristo, aquí está hablando. Jacob como Abraham fueron grandes en familia, abundantes. Y recuerda, de ellos viene David. Y por eso es que la Biblia habla que de David vino el vaso que Dios usó para que viniese a nacer Jesucristo a la faz de la tierra. Y esa es la razón por la cual tú tienes que entender que Dios tiene propósitos en la vida de cada uno. Y el propósito de esto es que Él quiere que tú recibas tu salvación. Que no haya condenación para ti y tu descendencia. Porque la salvación vino por aquel que dejó su trono y vino a nacer a la tierra de Belén. Y esa es la razón por la cual tienes que entender que Él te habla en esta noche y te dice: venid a mí todos los que estén cargados y cansados, y yo os haré descansar. Porque nomás en Él hay salvación y vida eterna. No hay ningún otro nombre dado a los hombres que pueda darte un nombre, que pueda darte un nombre. Solo Dios. Solo Dios. Solo Dios puede darte una corona de vida. Bendito y alabado sea su nombre. Por eso dice el versículo 15: he aquí, yo te he puesto por trillo, trillo nuevo lleno de dientes. Trillarás montes y los molerás, y collados reducirás a tamo. Así que ya sabes, ahorita Jesucristo, Él es tu abogado, pero en el día del juicio del trono blanco, Él será el juez. Y esa es la razón por la cual hoy es el día de salvación, que tú tienes que meditar, accionar y darle a Él la honra y la gloria, porque nomás en Él hay salvación y vida eterna. El versículo 16 dice: los aventarás y los llevarás el viento y los esparcerá el torbellino. Pero tú te regocijarás en Jehová, te gloriarás en el Santo de Israel, porque has creído, y para el que cree todo le es posible. Y esa es la razón por la cual yo te invito y te digo: no dejes para mañana lo que puedes hacer ahora. Mientras hay vida y esperanza, Dios sabe el momento crucial en que estás viviendo. Ha visto tu lloro, ha visto tu dolor, ha visto tu arrepentimiento, y Él quiere bendecirte, que cambies el rumbo de la historia y que puedas hacer hacedora y hacedor en espíritu y en verdad. Pero Él no forza la puerta. Él quiere que nosotros vengamos voluntariamente, siendo imitadores del Señor Jesucristo, el Rey de Reyes y Señor de Señores. Bendito y alabado sea su nombre. Esa es la razón, mis hermanos, por la cual predicamos en este libro de Isaías, capítulo 41, versículo 8 en adelante, donde dice el 17: los afligidos y menesterosos buscan las aguas y no las hay seca. Esta sed está de sed su lengua. Yo, Jehová, los oiré. Yo, el Dios de Israel, no lo desampararé. Él no nos desampara, mis hermanos. Él es poderoso. Él tiene cosas grandes preparadas para todo aquel que cree, todo le es posible. Él no nos desamparará. Él siempre te guardará, Él siempre te bendecirá y Él siempre estará esperándote con los brazos abiertos. Esa es la razón por la cual hoy vamos a entrar a hacer la oración de fe y luego estaremos orando por las peticiones. Si tú quieres aceptar a Cristo en esta hermosa tarde, puedes levantar tu mano derecha y decir: hoy vengo delante de ti, Señor Jesús, pidiéndote perdón por mis delitos y pecados. Y te pido que me perdones y confieso que tú eres el Rey de Reyes y Señor de Señores. Ahora te pido que me inscribas en el libro de la vida, me guardes en el hueco de tu mano. Ven a mí y cena conmigo en esta noche. Quiero conocer de tu poder, quiero conocer de tu gloria. Y esa es la razón por la que hoy abro mis labios y confieso de mi boca que te recibo como mi Salvador, te recibo como el mediador hacia el Padre. Y te pido que me enseñes a ser hacedor en espíritu y en verdad, lleno de amor fraternal y de paz y de verdad. Porque tú eres el camino hacia el Padre. Gracias, Padre, gracias, Hijo, y gracias, Espíritu Santo. Padre, bendice a aquellos que hayan creído en tu palabra. Señor, guárdalos en el hueco de tu mano. Han hecho una promesa contigo, que tú los defiendas de toda peste destructora, de toda acechanza del enemigo, que esta palabra nos ha enseñado que tú tienes poder para desvanecer y desaparecer a todo aquello que estorba, aquello que quiere apresionarnos, porque nosotros no somos prisioneros de las huestes de tinieblas, somos guerreros tuyos. Cuando nosotros declaramos que tú estás con nosotros y que te recibimos como nuestro Rey, viene una luz que nos llena de tu gracia, y hoy te damos honra y te damos gloria. Gracias, Padre, gracias, Hijo, y gracias, Espíritu Santo. Bendice a tus pueblos y naciones. Amén y amén. El pueblo del Señor dice amén. Gloria a Dios. Así vamos a entrar a las peticiones en este hermoso momento. Dice: hermano Adonai Campos, oración por bendición y protección. Padre amado que estás en gloria, te damos gracias primeramente por permitirnos orar por este siervo Adonai, Señor. campos, que pide oración por bendición y protección. Tú sabes sus necesidades, Señor. Que tú le bendigas, que tú le restaures y que tú le guardes. En el nombre, sobre de todo nombre, de Cristo Jesús. Amén. Hermana Isabel Santos, oración por sanidad. Padre amado que estás en gloria, bendito y alabado seas por hoy, por siempre y por los siglos de los siglos. Mi alma te alaba, Señor. Y desde aquí, del cabo de la tierra, pedimos en el nombre de Cristo Jesús que abran los cielos y recibas esta petición de tu sierva Isabel Santos, Padre. Ella pide oración por sanidad, Padre amado. Tú sabes la enfermedad que ella padece, Señor. Te pido en el nombre de Cristo Jesús, tu Hijo amado, que sea tu gracia sobre de ella, que tú limpies toda atmósfera que esté contaminando, que quites toda célula mala de su cuerpo físico y que pueda llenarla de gozo, de paz y verdad y una salud que sea perfecta en ella, Señor. En el nombre de Cristo Jesús declaramos sanidad total. Amén. Oración por la familia Granados Vigil. Padre amado que estás en gloria, tú conoces el corazón de esta familia, Granado Vigil, Padre. Bendícelos, guárdalos, restáuralos, cualquier situación que sea, Señor, tú la conoces. Y que tú bendigas y hagas esta bendición perfecta en su familia, Señor. Que tú les des, Padre, las nuevas fuerzas, que tú, Señor, seas hablando a sus vidas y que sean ellos activando los ojos angelicales en el cuerpo físico, viendo detalladamente con ojos angelicales todo aquello que tenemos que afirmar y seguir para ver tu gloria por hoy, por siempre y por los siglos de los siglos. Gracias, Padre. Gracias, Hijo. Y gracias, Espíritu Santo. Amén. Oración por Néstor. Liberación de cárcel. Padre, tú eres el juez, el abogado, nuestro confidente, nuestro padre, nuestro amigo. Señor, que sea tu gracia sobre tu hijo Néstor y que se reduzca esa condena de cárcel, Señor, y que tu gracia entre sobre de él desde la coronilla hasta la planta de los pies, que haya un cambio genuino, Padre, y que lo puedan ver esos jueces, Señor, esos fiscales, y que pueda tener esa victoria, Señor, dándote a ti toda la honra y toda la gloria. Amén. Y amén. Hermana Marcelina Campos, sanidad en sus pies. Padre amado que estás en gloria, te pedimos por tu sierva Marcelina Campos, Señor. Así como hace 3 meses que tuve infección en mis pies, Señor, y que pensaba, Señor, que ya mis pies se iban a desvanecer, que me los iban a amputar, Señor, porque se echó a perder toda la primera capa de carne de mis pies, Padre, cuando tuve ese accidente con la cal en los pies.
1: Levanta las manos al cielo conmigo, repite: Señor, levanto mis manos.
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Espíritu Santo, ven.

0: Usted no vino porque usted hizo, usted vino porque el mismo Espíritu Santo de Dios lo hizo venir hasta acá. Porque hay una palabra de parte de Dios para usted y para su vida. Amén. Gloria a Dios. Para los que estamos en el Evangelio hace un ratito, sabemos que uno de los dardos que el enemigo usa en la guerra espiritual es la distracción, ¿correcto? Entonces en esta casa se respeta la palabra del Señor. Y los que están allá afuera, ojalá que entren para que no se pierdan lo que es el mensaje que Dios tiene para su vida. A veces pensamos, ah, pues no, sí, que no. No hay palabra para mí. Dios tiene una palabra para ti en esta tarde. Así que los pastores que están allá afuera distraídos, no permitan que el enemigo utilice esta distracción para que no se pierda el manjar que el Espíritu Santo tiene para usted en esta tarde. Bienvenido a Domingo Cortina, a los padres de los pastores Eloísa y Jeremías. Gloria al Señor por estar aquí en esta tarde. Dios es bueno. Yo no sé con usted, pero Dios ha sido bueno conmigo. Yo no sé si usted puede ver el nivel de bondad que el Señor ha tenido con cada uno de ustedes en este día. Muchos han tenido accidentes, muchos hoy no amanecieron, muchos se murieron en un hospital, muchos están luchando contra el cáncer, muchos están luchando contra la depresión, contra la drogadicción, contra el alcoholismo, pero usted está aquí hoy, saludable. Un aplauso a Jesús. ¿Quién aquí ha comprado casa o ha rentado casa o entra a su casa y dice, qué casa tan hermosa?
1: ¡Aleluya!
0: ¡Qué linda! Se ve nuevecita. Pero cuando la esposa le dice al esposo, amado, me gustaría que le des una pintadita a la pared. Y cuando el esposo va a abrir la pared, se encuentra un desastre detrás de la pared. ¿Quién está aquí?
2: ¡Amén!
0: Hay cosas que se ven lindas por fuera, pero por dentro necesitan ser construidas, transformadas, renovadas. Gloria al Señor. Dice que está al lado tuyo. Todavía estás en construcción. Dile que está al lado tuyo. Pero yo también estoy en construcción. Gloria a Dios. Yo quiero hablarles que Jesús todavía transforma. Jesús todavía transforma vidas. Y si tú estás aquí hoy, yo estoy convencida y segura que tú estás en un proceso de transformación. Y tú no te estás transformando tú sola. Dios te está transformando a ti. Amén. Así que no te preocupes si la hermana o el hermano que está al lado tuyo predica mejor que tú o alaba al Señor mejor que tú. Tú estás en construcción. Dios no ha terminado contigo todavía. Gloria a Dios. Hoy yo quiero hablarles de algo que estamos viviendo. Escuchen, no se distraigan. Todos aquí adentro, todos sin excepción, todos estamos viviendo lo mismo, aunque en diferentes etapas. Algunos estamos un mes en el Evangelio, otros 6 meses, otros 1 año, otros tal vez todavía no han recibido a Cristo en su corazón. Y aquí están hoy. Y si estás aquí hoy es porque Dios te va a hablar. Tú estás en construcción y el constructor que yo conozco mejor por excelencia se llama Jesús de Nazaret. Jesús de Nazaret, el que hizo milagros antes y sigue haciendo milagros hoy. Te lo digo por experiencia. Mi constructor está trabajando en mí. Amén. Jesús todavía transforma vidas. Mira, yo estaba meditando en este mensaje. Señor, ¿qué es lo que tú quieras dar? ¿Qué mejor que lo que estoy viviendo en mi vida? Jesús me está transformando. Hay algo que he estado hablando y meditando con varias personas. Y yo veo que una de las cosas que los cristianos hacemos y recordamos muy justamente es la fecha en la que yo recibí a Cristo. Yo me acuerdo el día, yo me acuerdo lo que estaba haciendo, yo me acuerdo la alabanza. Y nos acordamos de esa fecha. Pero lo que deberíamos de recordar es que eso fue en un momento que marcó tu vida. Pero no fue ahí que Dios que Dios ya dijo, ya recibió a Cristo, ya no tengo más nada que hacer con ella. No, ahí es que empieza la carrera de transformación. Ahí es que empiezan los cambios en nuestra vida si nosotros se lo permitimos. Aquí hay personas que necesitan escuchar este mensaje, pero el enemigo es tan astuto que se tapan los oídos para no escuchar. Gloria al Señor. Acuérdense que Dios usa hasta las piedras. Amén. Así que busquen Filipenses 1:6. Y mientras ustedes buscan Filipenses 1:6, yo quiero hacer una pequeña oración, porque definitivamente yo no quiero que usted me mire a mí, porque yo errores cometo muchos. Yo quiero que usted vino hoy aquí a escuchar palabra de Dios, y a Él es al único que vamos a escuchar. Así que si se pone de pie en reverencia al Señor, al Todopoderoso, al Alfa, al Omega, al Jesús amado de mi alma, gloria al Señor. Ayúdame a orar. Padre nuestro, Señor que estás en el cielo, Espíritu Santo de Dios, Señor, a ti te ha placido, Padre, dame vida, Señor. Tráeme aquí en esta tarde, Espíritu de Dios. Yo te doy la gloria porque yo no soy digna, Señor, de estar aquí en esta tarde, amado de mi alma. Tantas cosas pudieron pasarme, Señor, pero tú quisiste que yo estuviera aquí. Y lo único que te pido, Señor, que aquella persona que tú querías que escuchara esta palabra, Señor, la escuche. Y como esa semilla, Padre amado de mi alma, como esa semilla, Señor, caiga en tierra fértil, Padre. Y que seas tú, Señor, tocando su corazón, renovando su mente, Señor. Revuelve todo lo que tú tengas que revolver. Saca todo tipo de distracción, Señor, de sus mentes. Para que ellos puedan entender, amado de mi alma, que tú eres el constructor por excelencia. Que tú aún, Señor, estás trabajando en ellos, trabajando en mí, amado de mi alma. Y continuarás haciéndolo hasta que la obra sea perfecta, amado de mi alma, porque tú todo lo que comienzas lo terminas, Padre. Gloria a ti, amado de mi alma. Espíritu Santo del Señor, muévete en este lugar, Padre Santo, que seas tú hablando. Yo te pongo, Señor, este próximo minuto, Señor, en tus manos. Que seas tú hablándole a esa persona que tú mandaste en esta tarde, Padre. Señor, que cualquier cosa que yo diga mal, Padre Santo, ellos entiendan, Señor, que soy humana, pero que en ti, Señor, nunca van a encontrar ningún error, porque tú no eres hombre que mienta, ni un hijo de hombre para que arrepienta. Y Señor, tú eres el que lo haces todo perfecto. Gloria a ti, amado de mi alma, en el nombre del Padre, del Hijo y del Espíritu Santo. Amén. Gloria a Dios. Pueden tomar asiento en Filipenses 1:6, amado de mi alma. Gracias, Señor. ¿Tienen ya la palabra del Señor? Filipenses 1:6 dice: estando persuadido de esto, que el que comenzó en vosotros la buena obra, la perfeccionará hasta el día de Jesucristo. Amén. Gracias, Señor. ¿Qué quiere decir persuadido? Estar persuadido. Estoy segura, convencida, no tengo la menor duda de que el Dios que me llamó va a terminar la obra en mí. ¿Quién dice amén? Gloria a Dios. Un aplauso al Señor.

muchos tenemos hijos y sabemos que los niños van a cometer errores cuando empiezan a caminar. ¿Sí o no? Y no porque mi hijo se caiga todos los días, no lo voy a levantar así, siempre te estás cayendo.

0: verdadero Dios. Un aplauso a Jesús, porque ese es Jesús que yo recibo. Yo no sé a usted, pero yo recibo a Jesús que no me condena, que me trae convicción con amor para que yo cambie y deje atrás mis pecados, pero no me deja de amar. La salvación sucede en un momento, pero la transformación dura toda la vida. Por favor, hermanos, nunca caigamos en ese error de pensar que porque llevo 7 o 10 años en el evangelio, ya yo me lo sé todo. Yo aprendo todos los días algo nuevo. Yo tengo una madre espiritual que, aunque yo no se lo digo todos los días, yo aprendo de ella. Pero también he aprendido que yo soy una mujercita grande y que no tengo que andar quejándome de todo lo que me pasa. Mis quejas yo se las doy a Dios, a Jesús, cada vez que yo tengo un problema. Señor, ayúdame. Tengo esta debilidad, fortaléceme. Pero ya la pastora tiene bastantes cosas, no tengo que estar quejándome constantemente. Regresando a las casas transformadas. ¿Cuántos aquí les gustan los programas de televisión HGTV? Los que remodelan casas. A mí me encanta. Toda la vida veo esos programas. Me encanta porque. Porque el problema está. Mira qué lindo es Jesús. Jesús ve a Camila. Jesús ve a Camila. Me vio a mí hace años. Pero Jesús no vio a Camila ni a mí como estaba. Jesús vio a Camila y a mí como los quería ver en el futuro. El llamado que tengo para ti, hija, te voy a traer para acá. Nosotros no fuimos a buscar a Dios, Él fue a buscarnos a nosotros. Él fue a buscarnos a nosotros, Fortina. Él fue y tocó la puerta y te dijo: ven, que tengo que hablar contigo. Y con mucho amor viene un mes, 2 meses, 7 años, ya conmigo 8, enseñándome. Pero yo tengo que poner de mi parte y necesito entender que no fue solo la salvación, que necesito dejarme transformar por el Señor.
1: Amén.
0: Entonces, en el programa de televisión de las casas, las personas compran casas, están horribles y necesitan transformarlas. El proceso es feo. Las casas están llenas de polvo. Es un desastre las casas. ¿Algún constructor aquí en la casa del Señor? ¿Constructores? Nadie. No paguen, no paguen haciéndome caso. Aquí yo sé que hay constructores. ¿Cuántos constructores? Cuando usted empieza a arrancar las paredes, ¿qué encuentra? Escombro, un desastre total. Así llegamos nosotros a Jesús. Así llegamos nosotros. Un desastre total. Nuestras vidas muchas veces se parecen a esas casas. Pero lo que pasa es que nosotros, por el orgullo, no queremos aceptarlo. No, no, mi casa está siempre arregladita. Y yo esto y yo lo hago. Sí. Mentira del diablo. Sí. Todos nosotros venimos con alguna situación que necesitamos que el Señor nos alice, nos limpie como las casas. Ahora, el proceso de la remodelación, de la transformación de una casa, no pasa en un día. Aquí hay testigos, y gloria al Señor, que nos están visitando hoy por primera vez. Les cuento rapidito para que ustedes entiendan. Hay una casa que yo me dedico a eso, aparte de vender, también remodelarla. Hay una casa allá atrás en Roy, que cuando nosotros llegamos ahí hace alrededor de un año con los inversionistas, yo llegué y era un desastre. O sea, ahí no había nada bonito, nada, ni un pino había bonito ahí. Pero yo no sé por qué, no soy una niña normal, y cuando yo me paré ahí, yo vi una casa hermosa, yo vi el terreno limpio, y le digo a los inversionistas: esto es un potencial, aquí lo vamos a arreglar en la luz. Y bueno, yo me miraba como diciendo: ¿aló? ¿Tú crees? Sí, yo creo que sí. Así es Jesús con nosotros. Él ve que somos un desastre, pero nos ama tanto que Él ya nos ve transformada. Amén.

0: llevaba más de 13 años abandonada. Esa casa se usó por muchos delincuentes y personas como casa de droga. Ahí había de todo. Ahí había delincuencia. Ahí, esa casa estuvo destruida y sola por muchos años. ¿Algunos aquí han estado destruidos y solos? Sí. ¿Aquí algunos han estado en droga? No, aquí no, nadie. ¿Aquí ha tomado alguien alcohol? No, nadie. En otras iglesias, sí. Sí. Entonces, ¿algunas veces nos hemos sentido abandonados? Sí. Esa casa estaba abandonada. Sin embargo, Jesús la transformó. Jesús me transformó. Jesús lo transforma a usted. Desde que yo entré a esa casa, yo no vi una casa perdida. Vi una casa que podría restaurarse. Cuando ustedes, mis hermanos, vean a una hermana llena de tatuajes, alguien que vino, chancleta, como sea aquí, gloria al Señor, abrácenlo, denle un beso, porque no importa lo que esté por fuera, lo que importa es lo que esté por dentro. Un corazón que quiere saber más de Jesús.
1: Gloria a Dios, qué lindo mensaje.
0: Eso me sucede a mí todos los días. Cuando yo veo una casa que está abandonada, que está fea, yo digo, con unas cuantas mejoritas la vamos a arreglar. Es esa mente mía que está con los cables cruzados desde chiquita, que me gusta ver las transformaciones en las casas y en las personas. Yo nunca veo a una persona y digo, así se va a quedar, es un caso cerrado, ahí no hay ningún tipo de arreglo. No, Señor. Si Dios lo hizo conmigo y me pudo cambiar a mí, puede cambiarlo a ustedes, puede cambiar a cualquier hermano que ustedes crean que está perdido, porque así es Jesús.
1: Gloria a Dios.
0: Gloria a Dios, un aplauso a Jesús. Yo sé que Jesús puede transformar. Ahora yo quiero decirte algo. En el momento, en el transcurso del proceso de transformación, escucha esto. El proceso de transformación de una casa y de una persona a veces parece un abandono. A veces pensamos que en el periodo de 6 meses que Dios está trabajando en mí, Dios se olvidó de mí. A veces pensamos que el proceso de la casa que tenía que ser transformada, pero no veo adelanto en 1 mes, 2 meses, porque cuesta trabajo transformar una casa. A veces creemos que el proceso de transformación es que de alguna manera no está pasando nada. Y sí está pasando, sí estamos cambiando. No confundas el proceso con el abandono, iglesia. Jesús compró tu vida. Así como un inversionista compró una casa, sabiendo que la puede transformar. Si Jesús hubiera sabido que yo no tenía arreglo, ¿tú crees que Jesús hubiera metido conmigo? Me dice, no, es un caso perdido, pero así no es al Dios que yo le sigo. Ya Jesús me hubiera dado por perdida. Hay una historia que yo estaba leyendo en estos días, que ya ustedes se la saben, de Zaqueo. Zaqueo dice que era un jefe de cobradores. Aquí hay varios que se están quedando durmiendo.

él así dice, bueno, yo me imagino de 4 pies o 5 pies chiquiticos. Y dicen que él era cobrador de impuestos. Y él le robó mucho dinero a la comunidad o a su comunidad. Pero él dice que considerado traidor. Pero él quería ver a Jesús. Y dicen que cuando Jesús iba pasando, él era tan chiquito que no iba a poder alcanzar a Jesús. No viera que se encaraba un árbol. Y se encaraba un árbol, me imagino, a ver qué pasa Jesús. Mira qué lindo Jesús. Yo no sé tú, pero yo me enamoro de Jesús todos los días. Dice que Zaqueo de arriba y Jesús camina. Dice, Zaqueo, toma prisa, bájate. Bájate que hoy me es necesario posar en tu casa. Mira, yo no sé ustedes si entendieron esto. Jesús te sacó a ti de donde tú estabas. Jesús te sacó de la discoteca. José, Jesús te sacó de la droga, de la ganga. Jesús te sacó de todo.

le digo,

0: solo se sentó con Pedro, con María Magdalena y los transformó, ¿tú sabes cómo? Con mucho amor. ¿Cuándo fue la última vez que te sentaste con alguien que por fuera parece que era una casa hecha de desastre? Y nos viste a través de los ojos de Jesús y dijiste, yo te amo así como Jesús te ama y te voy a ayudar. Con esos programas también que existen, que ven a los hombres y los pelan y los limpian y los bañan y los restauran, porque eso es lo que tenemos que hacer. Ayudar al caído, levantar los recaudados, que no es nadie, y yo soy nadie para juzgar a aquel que viene con mis problemas de la calle. Si Jesús, siendo Jesús, se sentó con un cobrador y con mucho amor habló con él. ¿Sabes lo que hace el amor de Dios? Que nos confronta. Zaqueo le dijo, sin Jesús decirle nada de devolver dinero, ustedes saben la historia. Zaqueo le dijo, me es necesario devolver el dinero a las personas que yo he robado. Y si en algo, y si más puedo devolver, le quiero devolver cuadriculado, no sé decirlo, cuatro veces más. Pero Jesús nunca le reclamó devolver dinero. Jesús no te pide nada, solo te dice, ven y déjame transformarte. Jesús no le dijo, oye, Zaqueo, ¿qué es lo que has hecho, mijo? Rogando por todos los lados, devuelve el dinero. Eso no es lo que Jesús hace. Jesús no llegó para avergonzar tu vida. No avergonzó a Zaqueo. Jesús entró a su casa y lo único que le dijo es, hoy quiero entrar a tu casa. Yo no sé si Jesús tal vez te ha estado tocando a tu puerta. No sé si tal vez estás renuente y no le quieres abrir, pero ábrele. Él no viene a juzgarte, Él no viene a criticarte, Él viene con mucho amor a cambiar tu vida, porque Él tiene un propósito contigo, con todos aquí. Pero andamos entretenidos en otras cosas y no nos damos cuenta de lo que Dios quiere hacer en tu vida. Gloria a Dios. Ahora bien, para que no haya errores, Jesús no minimizó el pecado. Simplemente sabía cómo conquistar un corazón con el amor de Dios. Jesús no minimiza nuestros pecados. Él con mucho amor nos trae voluntariamente a que nosotros nos arrepintamos. El Señor no vino a condenar. El Señor vino a sacar lo mejor de ti. Jesús nunca le dijo, Zaqueo, devuelve el dinero. Hay muchas personas que yo encuentro en mi vida, en mi carrera, que quieren comprar casa, pero no reportan sus ganancias a la IRS. No voy a entrar en detalles, pero cuando tú no reportas tus ganancias a la IRS, usted se está poniendo la soga al cuello, porque usted no va a calificar para que el banco le dé un préstamo para comprar su casa. Es decir, tenemos que ser transparentes, con integridad, y reportar nuestras ganancias. A veces no la queremos reportar porque, Dios mío, tengo que devolver $40,000 a la IRS. Entonces te quitas y dices, no, gané menos para no devolverle a la IRS, pero la IRS te dice, entonces no calificas para comprar casa. Señores, démosles a cada quien lo que le toca. Y el Señor nos va a bendecir grandemente.
1: Así es. Gloria a Dios.
0: Gloria a Dios. ¿Sabes? Muchas personas se les olvida. Ya les dije de las personas que se acuerdan el día que recibieron a Cristo en su corazón, ¿verdad? Pero hay muchas personas que se les olvida de dónde Dios los sacó.
2: ¡Santo!
1: ¡Míralo!
2: ¡Santa!
0: Solo yo sé de dónde Dios me sacó. Solo yo sé de dónde Dios Dios me libró de la muerte. Ayer estaba hablando con una persona de eso. Y yo lloro, porque yo digo, Señor, ¿y por qué tú me libraste de la muerte? Entonces, en vez de estar preguntando de tanto por qué te libró de la muerte, mejor darle gracias, Señor, por librarme de la muerte. Y entonces enséñame qué es lo que tú quieres hacer a través de mí. Prepárame, transfórmame, para que entonces se cumpla tu propósito en mí.
1: Amén.
0: Denle un aplauso a Jesús, no sé, no que salte, que siéntense. Algo que yo entendí en estos últimos seis meses ya hace de que empezamos los 26 días de consagración. Algo yo aprendí. He aprendido porque estamos en proceso de transformación. Somos un work in progress. Algo que el Señor me ha enseñado estos 6 meses. No quieras dar más de lo que tú estás capaz de dar. Si yo estoy cansada, agotada mentalmente, espiritualmente, si mis finanzas no me dan para yo venir y tirar un dólar aquí, no te preocupes. A veces queremos ir para todos los servicios, para la vigilia, para todos los lados, y estamos agotados emocionalmente. Y usted está ahí físicamente, pero usted no está dando lo mejor de usted. Entonces yo entendí que voy a ir cuando esté descansada, cuando pueda dar lo mejor de mí, porque el que está conmigo sabe que estoy en proceso de transformación. El día que pueda dar más, que yo admiro a las que están ahí, gloria al Señor. Para los que tenemos negocio y hay que atenderlo, tenemos que también cuidar de lo que Dios nos ha dado. Y si tienes un negocio, cuídalo. Si tienes una familia, cuídala. Si tienes una casa, cuídala. Porque yo no creo que Dios quiere que la casa que te dio, el matrimonio que te dio, el negocio que te dio, tú lo pierdas porque tú quieres estar metida en todas las vigilias. La transformación dura toda la vida, amados. Y ahí es donde muchos se desaniman, porque descubren que todavía luchan con muchas cosas. Mira esto, en las casas cuando las estás transformando hay poco, hay escombro, hay reguero de cables. ¿Quiénes se acuerdan en noviembre cuando nos dieron la llave de aquí? Esto no existía. Esto hace un año y medio yo llegué y aquí había una cosa donde estaban haciendo vino, huecos en el piso para que la leche y no sé qué. Esto era como un almacén. No era esto. Y esto no va a ser así el año que viene, va a ser mejor. Porque Dios está transformando tu vida, la iglesia. Todo tiene un proceso. Pero muchos se desaniman porque no ven el cambio. Pero no te desanimes, porque mira lo que el Señor te dice. Cuando el Señor está trabajando conmigo y contigo, tú sabes lo que pasa, que nos aprieta tanto. El carácter de nosotros empieza a cambiar. ¿A quién le gusta que te expriman? A nadie le gusta. Porque tú tienes que sacar tus actitudes, malas palabras, el orgullo, la prepotencia. Cuando usted está en proceso de transformación, usted tiene que soltar el orgullo. Cuando usted está en proceso de transformación, usted tiene que dejar los miedos, las dudas, los terrores. Usted tiene que dejar muchas cosas si usted quiere que Dios de verdad transforme su vida. Porque no se trata de mi vestido lindo, se trata de lo que Dios está haciendo en mi corazón. Un abrazo a Jesús, un abrazo también a Jesús. Hay muchos que cuando están transformando la casa dicen, no, me bastó mucho trabajo. Yo pensé que había comprado una casa que con pintura ya tenía, pero mira estos cables, ahora la plomería, ahora hay que hacer el techo nuevo, y se desaniman. Y hay muchos aquí que dicen, no, que va, no, yo sí quiero conocer a Dios, pero cuando Él se entere de cómo yo estoy por dentro, ni quiera Dios, se va a ir, no me va a querer. Mentira. Dios te ama. Dios sabe todos tus pelitos. ¿Quieres que te diga algo que el Señor me ha enseñado en estos 6 meses? sabía todos los errores que yo iba a cometer. No hasta hoy lo que voy a cometer, hasta el día que Él me llame. Todos mis errores Él lo sabe. Y aún así me ama. Aún así me dice, hija mía. Aún así me dice, hoy vas a predicar. Aún así me da el privilegio de poder hablar de las grandes cosas y maravillas que Él ha hecho en mi vida.
2: Gloria a Dios.
0: Si Él estuviera observando con una lupa como a veces

0: Estos 6 meses han sido transformación para mí. Y lo que falta, porque estoy enamorada de Jesús, y lo único que puedo hacer es decirle: Señor, vamos, sigue trabajando en mí. No soy perfecta ni lo quiero ser, porque las cosas perfectas normalmente son de mentira, son falsas.
1: ¡Santo!
0: Son como los juguetitos de China, los juguetitos de China que vienen, que son muy lindos, pero son de China, baratos, y a lo mejor existen y se rompen a los 2 minutos. ¿Sí? ¡Mickey Mouse! Entonces, no busques perfección, porque Dios no quiere que tú seas perfecta. Dios quiere que tú seas

0: Y el Señor vino y me levantó y me dijo: yo no he terminado contigo. El Señor no ha terminado contigo. Apenas está comenzando. La transformación comienza donde nadie ve. No te preocupes si las personas no ven que tú has cambiado. Pero ahí voy a decirte otra cosa que el Señor me dijo en la oración de las 9 de la mañana. Las casas tienen maderas podridas y por fuera está pintadita de blanco. Hay cables que pueden causar un choque y causar un fuego, pero no lo vemos como está detrás de los 2x4, de las maderas, de los pleitos. Hay casas, como estaban cantando ahorita, que dicen que la fundación es la roca de Cristo. Yo me pregunto, ¿really? ¿En realidad tu casa está arriba de la fundación de Cristo? Porque si tu actitud me dice lo contrario, la fundación necesita establecerse un poquito. Y está bien, pídeselo a Jesús y lo hará. Gloria a Dios. Dios trabaja donde nadie ve. Durante la remodelación todo parece peor, porque todos hemos vivido temporadas así, ¿sí o no? Tanto en la casa, en el matrimonio, en las parejas, en nosotros. El proceso, dice Dios mío, ¿qué es esto? ¿Qué lentitud? Mi matrimonio no se arregla. ¿Por qué? Porque nos estamos enfocando en lo que no funciona. Me llamó una hermana de aquí de la iglesia, que lástima que no esté aquí hoy, ojalá que esté en la cámara ahí mirando, y me preguntó: es que mi esposo es esto, esto, esto, esto y esto. Y le dije: ¿te has puesto a pensar cómo tú quieres ver a tu esposo? ¿Cómo lo quieres ver? Porque las casas yo no las veo como están, yo me las visualizo como van a terminar. Le pregunté: ¿has pensado cómo quieres ver a tu esposo? No, digo, ¿cómo lo quisiera ver? No, que haga esto, que haga lo otro, que haga lo otro. Bueno, pues agradece a Dios desde antemano que ya eres así, que es así, que es así, que es así, que es así. Te cuesta el mismo esfuerzo quejarte de lo malo que quejarte de lo que agradecer por lo bueno. Es lo mismo, es la misma energía, es el mismo cansancio de quejarme de esto, quejarme, que yo soy víctima de la queja. Porque cuando hemos pasado por momentos difíciles, la queja es lo primero que hacemos. Pero cambiemos el switch. En vez de queja, agradecerle al Señor. Y poco a poco el esposo empieza a cambiar. La atmósfera del matrimonio cambia, la atmósfera de los hijos, de la casa, de la familia, comienza a cambiar. Yo estaba en un periodo difícil hace unos meses y dije: pero Señor, si yo no soy así, ¿qué pasó? El Señor está transformando mi mente y mi vida. Y cuando agradezco al Señor, todo comienza a cambiar. Gloria a Dios. En realidad Dios es paciente con nosotros. Dios es paciente con nosotros. ¿Qué paciente es Dios con nosotros que ve que cometemos el mismo error mil veces y aún nos sigue amando? Ahora bien, para ir aterrizando, el constructor de aquella casa que les comenté en Roy, que empecé a remodelar, me dejó con la obra a media a los 3 meses. Me dejó con la obra. Y yo dije: ay Dios mío, ¿qué yo hago ahora? Pero quiero que te diga algo: el constructor que empezó la buena obra en ti no es ese constructor. Él no te va a dejar a mitad de camino. Él no va a decir: ya me cansé de la pastora Camila, esta mujer, esto otro, me cansé de María Elena. No, es que no. No se va a cansar, porque Él te ama y Él tiene un propósito contigo. Ahora bien, necesitamos entender que si Dios ha estado teniendo tanta misericordia y gracia con nosotros, por favor, maduremos y entendamos que aunque me duela, necesito. necesito que Dios me cambie. Y duele. Me gusta mucho cuando visualizo el carbón negro y el diamante. La gente ve el diamante y dice, wow, qué diamante tan lindo. Pero tú te has pensado qué proceso pasa el diamante para llegar a ser diamante. Era un carbón y tiene que pasar por alto grado de fuego para convertirse en diamante. Y aquí hay muchos diamantes. Muchos. Aquí hay muchos diamantes. Entonces estamos en un proceso de fuego diferente. El constructor que te dio tu vida, el que te fue y salió a buscarte porque tú eras la única oveja negra que andaba en tu familia dando vueltas como loco, y fue el que buscó. Ese constructor es el que va a terminar la buena obra en tu vida. En Filipenses 1:6 dice que estando persuadido de esto, o sea, persuadido es completamente seguros. Yo estoy convencida que Dios va a terminar su buena obra en mí. Yo no me voy a ir hasta que Dios no haya terminado su obra en mí. ¿Cuál es esa obra? Solo Él lo sabe. Yo nada más que tengo que poner mi disposición. Señor, úsame a mí. La buena obra es todo lo que Dios está haciendo en ti y para que cada día te parezcas más a Jesús. O sea, esa es la obra. La obra es para que el pastor Rolando, en el último día que Jesús te llame, tú estés bien parecido a Jesús. Hasta ese momento Jesús va a seguir trabajando contigo. Y te va a romper. Y te va a apretar por aquí, te va a apretar por allá. Pero todo obra para bien. La buena obra comenzó el día que Jesús te salvó. Y la perfección, Él la perfeccionará cada día mientras te transforma hasta que un día estemos con Él. Hay tres frases que quiero que te lleven en tu corazón hoy, iglesia. Estamos en Gran. Hay personas que han manejado una hora para estar aquí hoy. Otros 30 minutos, hora y media. No desperdicie cuando alguien se para aquí y da una palabra. Porque de la más mínima cosa ustedes aprenden algo. Una hora si manejaron para acá, atiendan lo que el Señor les está diciendo. Hay tres frases que te quiero que te lleves en tu corazón hoy. Dios comenzó, Dios continúa y Dios terminará. Dios comenzó, ¿qué comenzó, Maray? No fue idea tuya. Él te buscó a ti. Dios continúa. Aunque estés en un proceso doloroso, Él continúa transformando tu vida. Y Dios la terminará. Él nunca abandona lo que Él empieza. Gloria a Dios, no confundas el proceso con el abandono. Gloria a Dios. Quizás tu vida hoy parece como esa casa de remodelación. Gloria al Señor. Mi pastora llegó justo a tiempo porque hay tantas cosas hermosas que Dios está haciendo. Pero a veces nosotros ponemos la mirada en el hombre. Ponga su vista en Dios. Él es el que te transforma a ti. La pastora permite que Dios le dé las herramientas. Charo, en sus oraciones, la pastora Charo, en sus oraciones, nos está enseñando a nosotros a tener una búsqueda inmensa con Dios. Pero en realidad el cambio lo hace Dios en tu vida si tú se lo permites. Yo puedo estar las 18 horas, 24 horas al día conectada en oración. Que si yo no pongo de mi parte para que Dios transforme mi corazón, lo único que estoy haciendo es invirtiendo el tiempo mal invertido. Si usted se mete en las oraciones, primaré lo que la pastora sabe, todo su conocimiento, la Biblia, oración, ayuno y todo. Pero si usted pasa 6 meses así y al cabo de los 6 meses usted no ha hecho ningún cambio, me perdona con todo respeto, le voy a decir, usted ha perdido su tiempo. Un aplauso a Jesús. Gloria a Dios. El constructor no abandona la obra. constructor que comenzó la obra en ti no la va a dejar como la dejaron de cualquier casa. El constructor la va a terminar. Gloria a Dios. Hay personas aquí hoy que me han sorprendido. Qué bueno es el Señor. Le doy la gloria y la honra a Dios por la vida del domingo. La semana pasada fueron los 15 de mis clientes, rutinas, y ahí estuvimos. Jesús fue a casa de Zaqueo. Se saltó con Zaqueo y le dijo, vamos a hablar. Nunca le dijo, tienes que hacer esto, esto y esto. Señores, iglesia de Dios, hagamos la diferencia. Puedes ir a donde tú quieras ir, pero cuando tú vayas y te sientes con otra persona, que cuando tú te vayas, esa persona también, Dios tanto en ti, ellos te animen a cambiarse. Gracias, Domingo, por estar aquí el día de hoy. Gloria al Señor, este es el mensaje que tenía. Mi pastora terminará con el fuego que ella tiene. El constructor que comenzó la buena obra en ti, la terminará. Gloria a Dios.
1: Poderoso mensaje, iglesia. Nosotros somos una obra. Siempre le digo que somos. Dios comenzó la obra en nosotros. Él la va a terminar, la va a perfeccionar. No significa que estar en el evangelio usted no va a cometer errores. Todos la cometemos. Me gustaría que cantara en ese Espíritu Santo. Ven. Le voy a pedir que todo el que necesite la oración, todo el que tenga instrucción, venga aquí. Si usted dice que usted lo tiene.

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Aleluya. Gloria a Dios. Muy buenos días. Fíjense que yo saludándoles bien así contenta, emocionada, que Dios nos ha dado un día más, una oportunidad más para llegar a la intimidad de sus hogares. Muy buenos días. ¿Cómo amanecieron ustedes? Agradecidos con el Señor por el nuevo día, nuevo amanecer, nueva oportunidad que Él nos da de poder darle gloria, darle honra y darle alabanza. Mire que Dios ha sido más que bueno, más que maravilloso. Nos cuidó, nos protegió, ha estado con nosotros en el día de ayer, el día de ahora. Desde ya Él está con usted y conmigo. Así que ánimo, ánimo, pueblo del Señor, amistades, oyentes de Radio Elohim 94.1 en el FM, que Dios bendiga vuestra vida, vuestro ser y vuestros corazones. En todo momento sea Dios dando esa guía, esa fortaleza, esa fuerza para continuar adelante. Acuérdese que usted y yo dependemos de un Dios de poder, de un Dios maravilloso, un Dios que hace lo imposible posible. Usted y yo estamos en pie por misericordia. Así que en esta mañana adoremos y exaltemos su nombre, démosle la gloria, démosle la honra y démosle la alabanza solamente a Él, porque Él es digno de la gloria, Él es digno de la honra y de la alabanza. El Espíritu de Dios está en nosotros. Así que mientras usted prepara ese desayuno, mientras usted prepara el desayuno, acuérdese de darle gracias a Él, porque Él se lo merece, porque Él está con usted allí a donde usted se encuentra. Dios ha sido más que maravilloso en vuestras vidas. Cuida de nosotros, cuida de nuestros seres queridos. Yo, créame, vivo agradecida con Dios. Cada día que no recibimos una noticia mala, es algo bueno, maravilloso, porque Dios nos ha cuidado a nuestra familia, ha cuidado a nuestros niños. Imagínese usted se levantó sin pensar el día de ayer qué es lo que iba a pasar, y Dios cuidó a toda su familia, le cuidó a usted, hasta los que usted no les habla, hasta ellos los cuidó el Señor. A buenos y a malos, Dios nos cuida. Así que hay que reconocer y vivir agradecidos con el Señor. Hay que estar agradecidos por su amor y su misericordia, por su bondad, por su fidelidad. Yo medito día a día en lo maravilloso que es Dios con mi familia. Dios cuida de mis Josías. Todas las mañanas me permite que se vaya a la escuela, me lo protege allá y me lo trae con bien. Dios ha sido bueno. Yo puedo decir y puedo ver la mano del Señor en mi familia, en mis hermanos. Lo pude ver por años en mis padres. Y lo veo en ustedes, en muchos de ustedes que se comunican conmigo. Porque desde el momento que usted se comunica conmigo, es que Dios le ha dado una nueva oportunidad. Es que Dios ha sido fiel para con usted también. Su fidelidad es grande, aunque nosotros seamos pecadores, aunque nosotros seamos malos. Él está allí para usted y para mí.
Qué lindo es reconocer que Él es nuestro Dios y que Él nos perdona cuando caemos. Y no porque usted o yo fallemos, Él le quita la protección de nuestra familia. Él sigue allí dándonos la oportunidad de continuar. Así que en esta mañana, dele gracias a Él. Dele gracias. Por lo bueno y maravilloso que es Él. ¿Cómo no adorar a nuestro Dios? Es un milagro que sus hijos vuelvan a casa intactos. Es un milagro que su esposo, sus padres, sus hermanos vuelvan a casa intactos. Y donde le digo intactos es que no vienen sin un pie, no vienen sin una mano, no le llamaron que fallecieron. Hay muchas familias que están en dolor y Dios a usted le ha guardado. ¿Cómo no adorar a Dios? Dígame usted, ¿cómo no reconocer mañana y día su maravillosa mano poderosa y decirle gracias? Claro que sí. Dios ha sido bueno. Mañana tras mañana, Dios ha sido bueno. Y es digno que usted y yo le adoremos y le exaltemos. ¿Cómo no hemos de adorar al Señor? Si una y otra vez, aunque usted y yo seamos malagradecidos con Él, Él está allí con ese amor perfecto, con ese amor único, con ese amor inigualable, esperando que usted y yo volvamos a Él, esperando que usted y yo doblemos nuestras rodillas en acción de gracias. ¿Cómo no hemos de adorarle? Créame que yo, el día de ayer, y usted va a decir, esta hermana no se cansa de hablar de lo que hace el Señor en la vida de su familia. Yo no me voy a cansar de testificarle a usted que yo tengo un Dios de poder, un Dios grande, un Dios maravilloso. Habíamos estado un poco preocupados, se puede decir, por unos exámenes que mi hermano mayor se había hecho. Porque usted sabe que conforme los años, pues, las enfermedades van atacando los cuerpos de uno, ¿verdad? Y gracias al Señor, gracias sean dadas a Él, mi hermano salió sin ninguna enfermedad. Y eso quien lo ha hecho es el Señor. Así que mire, usted puede andar con tanta preocupación, pero usted tiene un Dios de poder que hace milagros. Ahora pudiéramos estar llorando, pero el Señor no permitió que lo estuviéramos llorando. Salieron limpios y eso que no hace es el Señor. Estaba preocupada la vez pasada porque los exámenes también los míos salieron limpios. Y eso quien lo hizo fue el Dios de poder. Y estoy aquí con fuerza y fortaleza, no porque yo quiera o yo pueda, sino porque Él es el que me tiene en pie. No sabré agradecer.
¿Sabe quién me levanta mañana tras mañana a abrir este lugar? No soy yo en mis fuerzas, jamás. Es Él. Y por ende, usted y yo, ¿quién la levantó? ¿Quién lo levantó a usted? Es Él. Y por ende, debemos testificar y hablar más de lo que hace Él en nuestra vida. Hay muchos hermanos y hermanas en el extranjero que no tienen papeles. Cada día que llegan a su casa con su familia es una bendición y es una oportunidad y es una muestra de la fidelidad del Señor en su vida. Cada vez que usted llega a su hogar es gracias a la fidelidad y el amor del Señor. Sírvale al Señor con amor. Cuando hermano Jorge se comunica, yo le digo, gracias Señor que lo has protegido, porque él anda en esas calles. Pero Dios ha sido fiel para con él. Dios ha sido fiel para con él, con su familia, les ha dado la protección. Y muchos hermanos así, que están en el extranjero y Dios les protege. Si Dios ha protegido a sus hijos, a su familiar hasta hoy, sígale dando gracias al Señor. Sígale pidiendo misericordia sobre su familiar. Siga poniéndolo en las manos del Señor. Dios ha sido fiel. Los infieles somos nosotros. ¿Y sabe qué? Los que nos vamos a ir al infierno somos nosotros. Porque Él nos va a decir, apártate que no te conozco. Él nos muestra una y otra vez su amor. Pero cuando lleguemos allá, ya hemos perdido la oportunidad. Ya nos va a decir, apártate que no te conozco. Mucho pudimos haber predicado y mucha santidad superficial, que es lo que hay ahora en día. Pero allá, a Él no lo engañamos. A Él no lo engañamos. Hoy en día se está dando mucho la santidad superficial. Ni con el Señor somos leales. Ni con el Señor. Así que le invito a usted en agradecimiento. Sea leal ante el Señor. Séale fiel al Señor.

0: trono rodeado. Aleluya, gloria a Dios. Así que pueblo de Dios, amistades, seámosle fiel a nuestro Dios. Busquemos de la presencia de Él. Seamos agradecidos con Él. Digámosle, Señor, pongo mi día, mi familia y todo en tus manos. Todo en tus manos. De Dios salimos del hogar, pero no sabemos si vamos a regresar. Nuestra familia sale del hogar, pero no sabemos si va a regresar. Así que yo le digo a usted esta mañana, tómese de la mano del Señor. Y busque de Él cada día más. La venida de Dios está tan cerca, pero tan cerca que será triste que nos digan no te conozco. Cuando lleguemos a su trono y nos digan no te conozco, y tal vez miramos a aquel que nosotros hicimos leña y hablamos de su pecado día y noche, que le diga paz adelante. Y nosotros con la falsa santidad nos diga no te conozco. El vestuario no nos va a salvar. Créame que el vestuario no nos va a salvar. El vestuario no dio nada por nosotros, el vestuario. Nos va a salvar nuestra relación con el Señor. No por ende, no por eso. Me acaban de regañar por esa palabra. No por eso nos vamos a vestir como queremos, ¿verdad? Tenemos que hacer la diferencia. Pero muchos pensamos, o muchas y muchos pensamos que el vestuario es el que nos va a salvar como andamos. No, es parte. Pero ¿a quién le debemos todo y debemos de serle fiel? Es al Señor. Porque de nada me sirve andar con un vestuario de santidad y el corazón podrido, haciendo todo lo que Dios no dice que hagamos. Y qué triste va a ser que cuando lleguemos allá lo diga, no te conozco. Yo no quiero que nos diga, no te conozco. Yo quiero que le diga a usted, bienvenido. Pasa adelante. Debemos de ser la diferencia en este mundo perverso. Pero no falsamente. Debemos buscar más el rostro del Señor. Debemos de venir a los pies de Cristo y servirle con amor. Vengamos en palabra de oración. Me reconcilio con el Padre, Hijo y Espíritu Santo. Bienvenido seas, Padre, Hijo y Espíritu Santo. Padre nuestro que estás en los cielos, santificado sea tu nombre. Venga tu reino, hágase tu voluntad en el cielo como en la tierra. El pan nuestro de cada día, dánoslo hoy y perdona nuestras deudas como también nosotros perdonamos a nuestros deudores. Y no nos dejes caer en tentación, mas líbranos del mal, porque tuyo es el reino, el poder y la gloria por los siglos de los siglos. Amén, hermoso y amado Dios, en esta mañana. Gracias por la vida que nos das, gracias por la oportunidad que nos das de servirte, Señor. Oh Dios mío, la gloria, la honra y la alabanza es para ti, Señor. ¿Cómo no hemos de adorar y exaltar tu nombre? si tu fidelidad es grande para con nosotros. Oh Dios mío, en esta mañana te doy gloria, te doy honra y te doy alabanza solamente a ti, Señor. Gracias por esa protección, gracias por la vida que nos das, gracias por el diario caminar. Oh Dios mío, guárdanos, cuídanos a los lugares de nuestros trabajos, protégenos, Señor amado, en esta mañana, Señor, la gloria te la damos a ti, Señor. ¿A quién iremos sino a ti, oh Dios mío? Qué lindo, qué hermoso es poder darte gracias, poder dar gloria, poder dar alabanza solamente al Dios de poder. En esta mañana, Señor amado, bendice a cada uno de la audiencia, ayúdeles, Señor amado, guárdeles, protéjales, amado Dios, en esta mañana, oh Dios mío. Tú eres un Dios fiel y verdadero, oh mi Padre, en esta hora te ruego, Señor amado, que tu amor y tu presencia sean derramadas sobre cada uno de los oyentes. Cuídales, protéjales, Señor amado, en esta mañana, Señor, te ruego que tú tomes el control de sus vidas, de sus corazones, oh Dios mío. Oh poderoso Padre, bendiga las ventas de este día, traiga clientes a cada negocio. Oh mi Padre, en esta hora yo te ruego esa unción y bendición de lo alto. Ruego que tu amor y tu presencia sean derramadas en la vida de cada uno. Señor, yo te pido que tú tomes el control y administres la vida de cada uno de los que están en sintonía. Cuídales, guárdales, envía a tus ángeles, mi Dios, a que cuiden de cada uno. Oh Dios mío, bueno es alabarte, ayúdanos a serte fiel, ayúdanos a cada día servirte, Señor amado. Oh poderoso Dios, reconocemos que tú eres el Dios de poder, que tú eres el Dios grande y maravilloso. Oh Dios mío, que tú eres el que haces milagros. Gracias, Dios de la gloria, todo te lo he pedido en el nombre de Cristo Jesús. Bendiga a cada programador, bendiga a cada ofrendante, Señor, ayúdeles, fortalezcales, sáqueles en victoria. Gracias divino Diosa, Dios eres bueno, eres poderoso, digno de gloria, de honra y de alabanza. Amén y amén. Dios me les bendiga, les dejo con Viñetaje, volvemos con ustedes a eso de las 6 de la mañana.
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Iglesia, Dios les bendiga en esta preciosa mañana que Dios nos ha regalado en este día viernes 17 del mes de julio. Damos gracias a Dios por la vida, damos gracias a Dios por regalarnos un nuevo día donde son nuevas sus misericordias y grande su amor para con nosotros. Dios le bendiga, amada audiencia, le saluda hermana Daniela en cabinas. Me siento muy contenta, siempre muy agradecida con Dios por darme esta linda oportunidad de poder estar aquí en cabinas, de poder acompañarles con la programación de esta mañana. Esperando que usted se encuentre muy bien en esta mañana. ¿Cómo está? ¿Cómo amaneció? Cuéntenos cómo está en esta mañana, amado hermano, amado amigo, reporte la sintonía en este espacio que vamos iniciando, este programa de voces y cuerdas. Vamos a complacer con alabanzas de cuerditas, alabanzas de dúos, de tríos. Yo espero que usted pueda ahí enviarnos un mensajito y háganos saber que usted nos sintoniza en esta mañana. Vamos a orar, vamos a iniciar orando, pidiendo a Dios que Él pueda

respaldar este espacio, que Él pueda obrar grandemente a través de la alabanza, que a través de la alabanza usted pueda ser fortalecido, usted pueda ser ministrado en esta mañana. Ánimo, amados hermanos, Dios está con nosotros. Padre nuestro que estás en los cielos, santificado sea tu nombre, te exalto, te alabo y vengo delante de tu presencia dándole las gracias. Gracias, Dios, gracias por un nuevo día donde son nuevas sus misericordias. Gracias por su amor tan grande, por su fidelidad, por su bondad, Señor. Gracias, gracias, Padre. Su palabra dice que cada mañana son nuevas sus misericordias. Gracias por tus nuevas misericordias para con nosotros en este día viernes. Gracias por la salud, gracias por guardarnos, Señor, porque tú guardaste nuestro descanso y has guardado nuestro levantar. Gracias, Señor, por permitirme estar en cabinas nuevamente. Gracias por la audiencia, gracias por los amigos, gracias, Señor, por todos los que están ahí, Padre, conectados ya en esta mañana. Gracias también, Señor, por los niños, los jóvenes. Gracias, gracias, Padre, por todas las cosas, por esta semana que tú nos regalaste. Gracias porque tú nos has guardado, porque tú has sido fiel y nos has guardado durante todas las semanas, Señor, hasta este día. Gracias, gracias, Padre. Clamo a ti pidiendo que tomes el control de estos minutos que estaremos al aire. Tome el control, Padre, de este programa. Que mis hermanos puedan ser fortalecidos, ministrados, Señor, a través de una alabanza, Padre. Tome el control de cada alabanza que vamos a programar, Señor. Tome el control, dirígenos, Señor, en todo momento. Dirígenos en este lugar. Ayúdanos, Padre. Ayúdanos a continuar adelante, Señor. Tome el control de la programación. Tome el control de la programación de este día, Señor. Bendiga cada programa, bendiga cada programador. Ayúdanos a continuar adelante. Ayúdanos, Señor, a continuar adelante, Padre. Guárdanos en este día. Bendiga a los que se van a reportar, como aquellos que solo estarán escuchando. Bendígales. Bendiga aquel que va a ofrendar en este día. Bendiga esas manos, bendiga a mis hermanos, Señor, que con amor bendicen a este ministerio, Señor. Bendígales, Padre, multiplícales, Señor, en el nombre poderoso de Jesús. Guarda la audiencia ahí donde nos sintoniza, si están en sus hogares, si están en los trabajos, en el mercado, Señor, de Jucuapa. Bendígales, bendiga sus negocios, bendiga las ventas en este día. Pruebe sus clientes, Señor. Guarda a los niños, a los jóvenes, Señor, en las escuelas, en las universidades. Guarda a mis hermanos en los trabajos, Señor, donde quiera que ellos nos puedan escuchar, Padre, cúbreles en este día. Muchas gracias, gracias, Padre, gracias, Hijo, gracias, Espíritu Santo. Amén y amén.

Estábamos escuchando la alabanza, Jehová es mi luz y mi salvación. Hemos llegado a las 6 de la mañana con 20 minutos. Buenos días, Dios le bendiga a usted que está por ahí ya alistándose para ir al trabajo. A usted que ya va para su trabajo, por ahí va conduciendo en sintonía de Radio Elohim. Dios le bendiga a usted que nos sintoniza desde el mercado de Jucuapa. Saludos a toda esa linda audiencia nacional como internacional. Le invito a que siga reportando la sintonía en este programa de Voces y Cuerdas. Repórtese, díganos qué alabanza quiere escuchar, díganos su nombre, de dónde nos sintoniza. Queremos saber de usted, queremos saludarle, queremos complacer con esas alabanzas que a ustedes les gusta, amados hermanos. Así que repórtense, vaya marcando a los números de cabina 26 65 37 36. También le hago la invitación para patrocinar esta hora. No tenemos un patrocinador. Anímese, llámenos en estos momentos y díganos: hermana, yo me apunto para patrocinar, yo voy a patrocinar el programa de Voces y Cuerdas. También a eso de las 7 de la mañana tenemos el programa de Nube de Oración, el cual no tiene patrocinador. Llámenos en estos momentos, amada audiencia. Únase bendiciendo a este ministerio y en esta mañana diga: yo voy a honrar a Dios con mis bienes, yo voy a dar esa ofrenda, yo voy a patrocinar. Usted nos dice qué espacio desea patrocinar, con gusto estaremos ahí tomando nota de su nombre. Saludamos a mi hermano Jorge Arévalo. Saludos, mi hermano, por ahí va conduciendo mi hermano en sintonía. Que Dios lo bendiga, que Dios le guarde, y vamos a complacerle con una alabanza para que él también pueda por ahí gozarse en la presencia de Dios. Le vamos a complacer con la alabanza que nos ha solicitado con el dúo Manasés, El Amor.

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complaciendo con esa alabanza cuando veo los cielos, y también complacíamos con la alabanza El Amor con el dúo Manasés. Hemos llegado a las 6 de la mañana con 30 minutos, buenos días. Enviamos saludos a mi hermano Jorge Arévalo, saludamos también a mi hermana Isabel Santos hasta el cantón El Amatón, que Dios bendiga a mi hermana Isabel Santos, a mi hermana Lilian Santos, muchas bendiciones. Dios bendiga a mi hermana Sara Serpa, saludos mi hermana Sara, Dios me la bendiga. Dios bendiga al hermano Ramón García, saludamos también a mi hermano Felipe Coreas, que siempre él está pendiente de este espacio, Dios lo bendiga de una manera grande. Saludamos a mi hermana Tránsito Granados, Dios bendiga también a mi hermana Reina Portillo. Dios bendiga a mi hermana Delmi Mendoza, saludos mi hermana Delmi, Dios la bendiga. Dios bendiga a mi hermana Marcelina Mesa, saludamos a mi hermana Mercedes Lizama también, Dios la bendiga. Dios bendiga a mi hermana Santos Ortiz y a toda esa linda audiencia que en esta hora de la mañana nos sintoniza. Dios le bendiga, repórtese. Recuerde que estamos complaciendo con alabanza de cuerditas, así que repórtese, solicite su alabanza favorita y díganos, hermana, aquí estamos con usted en esta mañana, gozándonos, quizás ya en el trabajo o por ahí quizás en casita. Dios le bendiga donde quiera que usted se encuentre. Pedimos a Dios que les bendiga y que en este día Dios les guarde, amados hermanos. Ahí donde usted se va a mover, que sea Dios guardando de usted y de su familia. 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Así que, amada audiencia, comuníquese con nosotros. Voy a dejarles con la alabanza desde aquella noche, ahí complaciendo a mi hermano Jorge Arévalo. Seguidamente vamos a complacer con la alabanza No por Obra, saludando a mi hermana Delmi Mendoza.

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Y ahí estábamos escuchando esa linda alabanza, No por Obras. Ahí estábamos complaciendo a mi hermana Delmi Mendoza. Saludos, mi hermana Delmi. Dios bendiga a toda la familia, mi hermana. Saludos también para mi hermana Yamilet Llanes. Enviamos saludos a mi hermana Lucía Moraga, también a mi hermana Patricia de Torres, ahí a mis hermanas que siempre nos sintonizan. Dios les bendiga, hasta el mercado de Jucuapa, también hasta allá, hasta Lácteos Marina, que sea Dios bendiciéndoles. Dios bendiga también a mi hermano Julio Amaya, mi hermano, siempre él nos sintoniza a través del internet, que sea Dios bendiciéndole. Dios bendiga también a mi hermana Rosalina Amaya, que Dios les bendiga. Sigamos adelante, amados hermanos. Dios bendiga a mi hermana que también está ahí en sintonía, mi hermana Silvia Mengíbar desde Virginia. Saludos, hermana, Dios la bendiga. Dios bendiga a su familia. Dios bendiga a mi hermano Lito Villalta también. Él nos sintoniza desde el Llano Grande. Hasta el Llano Grande nos sintoniza mi hermano Lito Villalta. Que sea Dios bendiciéndole, mi hermano. Dios bendiga también a mi hermana María Luisa Moraga, desde Agua Caliente. Ella también nos sintoniza. Dios le bendiga. Dios bendiga a mi hermana Alejandra Pérez. Saludamos a mi hermano César Granillo, también hasta la Loma de la Cruz. Dios bendiga a mi hermano Francisco. Saludos, mi hermano. Dios le bendiga. Dios bendiga a su familia. Y saludamos a mi hermano José Rigoberto. Saludos, hermano. Dios le bendiga. Dios bendiga a toda su familia. También saludamos a mi hermano Cruz Serpas. Dios bendiga a mi hermano Cruz Serpas, a su familia. Ahí también a mi hermano que siempre nos sintoniza, mi hermano Elorgio Díaz. Muchas bendiciones para toda esa linda audiencia que siempre nos acompaña en nuestra sintonía. Siga reportándose, todavía tenemos unos minutos para complacerle. Siga reportando la sintonía. Díganos también qué alabanza quiere escuchar. 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O a las 7 de la mañana venimos con el programa de Nube de Oración, el cual también necesita de su patrocinio.

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Y escuchábamos La Ruta con los Voceros de Cristo. Buenos días, Dios les bendiga, amados hermanos y amigos. Vamos llegando ya al final de este programa de Voces y Cuerdas. Gracias por acompañarnos en la sintonía de este espacio. Quédese con nosotros que a eso de las 7 de la mañana venimos con el programa de Nube de Oración. Desde ya envíe sus peticiones, únase a ese momento de clamor. Y también le invito a patrocinar esa hora de oración. 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

Gloria a Cristo Jesús. Muy buenos días, Dios me los bendiga en este hermoso. Si me permite, el privilegio de parte del Señor y el privilegio también de poder saludarles a cada uno de ustedes, siempre esperando que esté ahí, siempre confiando en el Señor, que su fe no decaiga, sino que permanezca siempre firme en el Señor. Como siempre, le invito a que se una junto conmigo en este momento de oración, en donde daremos solamente a Él toda la gloria y la honra, porque Él es bueno, en donde daremos la alabanza al que se lo merece, al Rey de Reyes y Señor de Señores. Así le invito en esta mañana que se una junto conmigo y que unánimemente le demos a Él toda honra, toda gloria. Así es que usted puede enviar su petición en esta mañana, por ahí se encuentra mi hermana Dani. Ella con gusto estará recibiendo esa llamadita, esos mensajitos de

textos o whatsappitos, así es que puede llamarle por ahí. También creo no tenemos patrocinador para este día. Si usted quiere patrocinar Nube de Oración, puede hacerlo en esta mañana. Puede comunicarse allí a cabina de radio. Así que envíenos su petición. Yo con gusto estaré orando por su petición en esta mañana, creyendo y esperando siempre en esa respuesta que el Señor da. Esperando siempre en Él, porque yo sé.

resolver toda situación difícil, Él tiene el poder para hacerlo. Así es que solamente debemos de creerle, solamente debemos de mantenernos allí firmes. Y procurando cada día hacer su voluntad. Así es que vamos a pedirle a Él que sea Él quien se glorifique siempre. Dios bendiga a los que ya se reportaron en esta mañana, a los que están también a través del video audio en vivo. Dios les bendiga. También le invito para que pueda por ahí compartir el video audio en vivo, compártalo. Compártalo con sus amigos, con sus hermanos, conocidos. Si tiene grupos, pues ahí también puede compartirlo con ellos. Y siéntase libre de poder enviarnos su petición en esta mañana, ya que toda la gloria y toda la honra se la daremos al único Señor y Salvador, al que se lo merece. Salmo 92 es el salmo que vamos a leer en esta mañana, así es que también búsquenlo en sus sagradas escrituras. Si el Señor ha hecho un milagro en su vida, también compártalo con nosotros y unánime vamos a darle la gloria al Señor. Así que saluditos y bendiciones a todos. Dios bendiga los que ya se reportaron y los que faltan que se reporten también. Y los que no se reportan, pues también Dios me los bendiga en esta mañana. Gracias por unirse allí en oración. Que el Señor le bendiga grandemente. Así que voy a estar orando por los que envíen su petición. En el nombre de Jesús, siempre esperando esa respuesta de parte de nuestro Dios. Y si quiere patrocinar, también puede comunicarse a cabina de radio. Vámonos a la palabra, Salmo número 92. Le invito a que me acompañen esta mañana a la lectura. Delante de la presencia de Dios Padre, Hijo y Espíritu Santo, me reconcilio con mi gran Señor Dios Todopoderoso en esta mañana, también con cada uno de los oyentes, con quien sea menester hacerlo. Y en el nombre de Jesús le doy lectura a su palabra y me dice el Salmo 92 de la siguiente manera. Bueno es alabarte, oh Jehová, y cantar salmos a tu nombre, oh Altísimo. Anunciar por la mañana tu misericordia y tu fidelidad cada noche. En el decacordio y en el salterio, en tono suave con el arpa. Por cuanto me has alegrado, oh Jehová, con tus obras. En las obras de tus manos yo me gozo. Cuán grandes son tus obras, oh Jehová. Muy profundos son tus pensamientos. El hombre necio no sabe y el insensato no entiende esto. Cuando brotan los malos como la hierba y florecen todos los que hacen iniquidad, es para ser destruidos eternamente. Mas tú, Jehová, para siempre eres altísimo, porque he aquí tus enemigos, oh Jehová, porque he aquí perecerán tus enemigos. Serán esparcidos todos los que hacen maldad, pero tú aumentarás mis fuerzas como la del búfalo. Seré ungido con aceite fresco y mirarán mis ojos sobre mis enemigos. Oirán mis oídos de los que se levantaron contra mí, de los malignos. El justo florecerá como la palmera, crecerá como cedro en el Líbano. Plantados en la casa de Jehová, en los atrios de nuestro Dios florecerán. Aún en la vejez fructificarán. Estarán vigorosos y verdes para anunciar que Jehová mi fortaleza es recto y que en él no hay injusticia. Gloria al Señor. Que tenemos ese hermoso salmo. La gloria es para Cristo Jesús. Así vamos a venir en un momento de adoración. Adora al Señor junto conmigo. Adórelo allí en la intimidad de su hogar, donde quiera que usted esté. Y si no está solo, si está en su trabajo, si no puede estar quietecito ahí en su mente, de la manera como usted se encuentre allí. Muchos hermanos están trabajando, hermanas también. Ahí en su mente, ahí adore, bendiga el nombre de Cristo. Ahí clámele y crea que Él tiene poder para responder a su petición. Le damos la gloria al Señor en esta mañana. Padre bueno, tú eres para siempre altísimo, Señor. Exaltado sea tu nombre para siempre por los siglos de los siglos. Señor mío, Dios mío, vengo delante de tu presencia en esta mañana. Primeramente, Dios mío, reconozco en mi vida como el Señor de mi vida, como el Salvador de mi vida y declarando la grandeza.

de tu poder, de tu amor, de tu misericordia, declarando, Señor, que tú eres bueno y que no hay otro como tú, Señor, que solo tú eres maravilloso, que no hay nada. Tú, y así declaro el poder de tu Espíritu Santo, Señor, en esta mañana moviéndose. Invoco tu nombre, te invito, mi Señor, como el invitado de honor, y te invito, mi Cristo, para que seas tú dejándote sentir, Dios mío, para que los hombres, las mujeres, los jóvenes, los niños, los ancianos, todo el mundo, todo el ser humano pueda saber, pueda entender, Dios mío, pueda sentirte, pueda darse cuenta que hay un Dios de vida. Hay un Dios de poder, que hay un Dios maravilloso, glorioso, Señor, que tiene poder y autoridad sobre todo. Que hay un Cristo de poder que de la tumba se levantó. Y su poder es poder ilimitado. Y no hay nadie que se levante en contra de ese poder. Ciertamente todos los poderes que se puedan levantar ya fueron destruidos, ya fueron cancelados. Allá en la cruz del Calvario, aleluya. Y hay un pueblo, hay una iglesia, que está, Dios mío, aleluya, que tú estás con ella, que vive, que vela, que permanece, porque sabe que tiene un Cristo de poder, que tiene un Dios de salvación, porque sabe que es una iglesia viva, no una iglesia muerta. Así, Padre mío, en esta mañana, recibe la adoración y la gloria, recibe la exaltación, mi Señor amado, por ese sacrificio que hiciste, y en su nombre, en esta mañana, cubro, Dios mío, cubro a cada uno, Dios mío, de mis hermanos, cubro a tus hijos, a tu pueblo, a los oyentes, a aquellos que están en la sintonía, Dios mío, los cubro con tu sangre preciosa, carmesí, los que van a sintonizar más tarde, ahí, Dios mío, la vida de mi hermana María García, mi hermana Daniela, ahí en controles, Dios mío, tu mano de poder sostenga su vida, pongo en tus manos todo el staff de radio, cubriendo con tu sangre todo ese lugar, todo el staff de radio, mi hermana, dice la vida de mi hermana Carolina, la vida de mi hermana Ruth, Dios mío, todo el staff de radio te lo pongo en tus manos, ahí también, Dios mío, todos los oyentes, Señor, mi vida en este lugar, Dios mío, mi familia, declaro esa cobertura poderosa de tu sangre, declaro, Dios mío, que el que guarda de nosotros es usted, declaro que el que tiene el poder sobre todo, porque es soberano, porque es grande, porque es sublime, aleluya, eres tú, mi Cristo, y eres digno de alabanza, eres digno de adoración, eres digno de exaltación, eres digno, Dios mío, que nos postremos delante de tu presencia, te adoremos de rodillas, te exaltemos, eres digno, aleluya, de que nuestras lágrimas fluyan delante de tu presencia, porque tú tienes el poder, aleluya, tienes el poder, Dios mío, para tomar nuestras lágrimas, para enjugar nuestras lágrimas, Señor, exaltado sea tu nombre, exaltado sea tu nombre, a ti la honra y la gloria, la alabanza, el poder, la misericordia, a ti que eres bueno, Señor, a ti que eres maravilloso, recibe toda honra, recibe toda gloria, recibe toda adoración en esta mañana, y en su nombre, en ese nombre de poder, en ese nombre de gloria, en ese nombre santo, en ese nombre que sobre todo nombre, declaro completamente derribado en esta mañana, todo argumento satánico del infierno, toda obra del diablo que se levanta, ante todo lo que se mueve en los cielos, en los aires, en los caminos, toda pestilencia, en el nombre de Jesús lo declaro reprendido, atado, sujetado y cancelado, y declaro que hay poder en la sangre de Jesús, declaro que hay poder en la sangre de Jesús, declaro que la sangre de Cristo tiene poder, la sangre de Cristo tiene poder, la sangre de Cristo tiene poder, porque solo tu sangre tiene poder, solo tu sangre tiene poder, solo tu Señor, aleluya, tienes el poder para liberar, tienes el poder para sanar, tienes el poder para quebrantar las cadenas, tienes el poder, aleluya, para deshacer toda obra del infierno, así en su nombre declaro atado, reprendido, sujetado toda obra que se levante del mismo infierno, de brujo, hechicero, santero, satanista, toda tiniebla en el nombre de Jesús la reprendo y declaro la cobertura de tu sangre sobre tu pueblo, sobre tus hijos, sobre tus amados en esta mañana.
Que sea tu Espíritu Santo, mi Señor, moviéndose. Muévase con poder tu Espíritu. Muévase con poder tu gloria. Y que podamos sentir tu presencia, Señor. Y que podamos adorarte, alabarte, exaltarte, declarar que solo tú eres bueno. Aleluya. Porque solo tú eres bueno, mi Señor. Porque solo tú eres bueno para siempre. Oh, altísimo y santo tú eres, Señor. Bendito sea tu nombre. Bendito sea tu nombre. Digno eres, digno eres, digno eres, aleluya. Digno eres tú, Señor. Digno eres tú, Señor, aleluya. Así en esta mañana, mi Cristo amado, pongo en tus manos a tus hijos, aquellos que le están ahí clamando, aquellos que están ahí orando, Dios mío, aquellos que se han unido allí, mi Dios, en esta mañana, para darte la honra y la gloria. Aquellos que están unidos allí en esta mañana, Dios mío, para exaltar tu nombre. Pongo en tus manos la vida de cada uno de ellos, oh Dios, declarando la grandeza de tu amor sobre ellos, declarando, Dios mío, que solo tú eres bueno. A los que están ahí conectados, Dios mío, te los pongo en tus manos. La vida de mi hermana Mari Gutiérrez, Dios mío, sé tú bendiciendo su vida también. Sé tú, Dios mío, haciendo una obra de sanidad. Sé usted sanando, sé usted fortaleciendo su vida, su cuerpo. Se la pongo en sus manos en esta mañana y le pido, mi Dios, que sea usted el que obre en su vida. Obre en su vida, mi Dios. Obre en su vida, Dios mío, en esta mañana. Te la pongo en tus manos ahí, Dios mío. Solo tú puedes hacer una sanidad total y completa. Oh, adminístrale en esta mañana. Pon tu mano sobre ella, desde su coronilla hasta la planta de sus pies, aleluya. Pueda sentir, Dios mío, aleluya, el fuego de tu Espíritu, Dios mío, la cobertura de tu sangre sobre su vida, pueda sentirlo, mi Dios. Mire dónde se encuentra, mi Dios eterno, mi hermana Mari Gutiérrez. Ella pide protección, Dios mío, en su hogar. Dele esa protección, Dios mío, aleluya. Dele esa fuerza, dele esa fortaleza. Oh, en el nombre de Jesús, hay que activar más y más esa fe. Hay que mantener esa fe viva, mira, pues. Doy Samán de Levi Sama, creyéndole más y más a él, pues caminando en él, dice, pues Somen de Levi Sama, porque los frutos se ven, dice, pues los frutos se ven y hay que dar fruto, dice, pues para él. Gloria a su nombre, mi Cristo. Mira donde se encuentra la vida de José Castillo, Señor. Pongo en tus manos la vida de mi hermano José Castillo, de mi Dios eterno. Bendiga su vida, Dios mío. Pides sanidad, protección, justicia divina, restauración, Dios mío, y que sea usted el que lo afirme. Afírmelo, mi Dios, en su palabra. Afírmelo en su poder. Afírmelo en su espíritu. Satúrelo de su gracia, Señor. Sáquele victoria, mi Dios eterno. Todo lo que pueda estar pasando, te lo pongo en tus manos. Declaro tu mano de poder fortaleciéndole en esta mañana. Oh, en el nombre de Jesús. En el nombre de Jesús. En el nombre de Jesús. Y declaro que la sangre de Cristo tiene poder, aleluya. Ministre su vida, papá. Ministre su vida, su mente, su corazón en esta mañana. Sea usted afirmándolo y fortaleciéndolo, mi Señor. Ve donde se encuentra la vida de mi hermana Gladys, Padre, te la pongo en tus manos. La vida de mi hermana Gladys, dale esa respuesta, dale esa bendición. La vida de Alberto Hernández, Dios mío, por su trabajo, por sanidad. La vida también, Dios mío, de Oscar, el tío de mi hermana, Señor, ahí donde se encuentra. El tío de mi hermano David, Dios mío, ¿dónde está Oscar Martínez, Señor? Te lo pongo en tus manos en esta mañana. Sé tú sanando, Dios mío, sé tú guardando, sé tú cuidando. Dele esa sanidad, dele esa fortaleza, Señor. Dele ese ánimo, aleluya. Dele, Dios mío, ese ánimo y esa fuerza para que pueda proseguir hacia adelante, mi Dios amado. Pongo en tus manos en esta hora. Pongo en tus manos la vida, Dios mío, de mi hermana Ana Gladys. Ahí donde está William López. Señor, esa sanidad, esa bendición, mi Dios eterno, bendígales tú y sáqueles en victoria, Padre. Sé tú sanando, sé tú liberando, sé tú fortaleciendo, mi Dios. Sé tú tomando el control total de estas vidas y que sea tu presencia en cada uno de ellos, mi Dios.

Dios, obrando con poder en el nombre de Jesús. En el nombre de Jesucristo se lo pido, mi Dios. En ese nombre que es sobre todo nombre, sé tú obrando con poder. Así, Señor amado, en esta mañana, mira aquellos que están allí, Dios mío, levantando una oración. Mira los que están allí, Dios mío, con alguna preocupación, con alguna dificultad, con algún problema, que se levantaron, mi Dios, en esta mañana y no se sienten bien o no se levantaron bien. Se levantaron con algún dolor, quizá en las extremidades. Quizá, Dios mío, con ese dolor, Dios mío, ciático. Señor, allí, Dios mío, en esta mañana donde está una persona y está esperando una respuesta de parte tuya y está creyendo que tú puedes hacer una obra, ahí pon tu mano, mi Cristo amado, por favor. Por amor, por misericordia. Solo tú eres el único que ha amado al ser humano a un extremo donde nadie nunca jamás lo va a poder amar, Señor. Y muchas veces no merecemos, Dios mío, tu misericordia. Los milagros no los merecemos, pero tu gracia se ha desbordado sobre la vida del ser humano. Tu misericordia se ha renovado, Señor. Y tú eres el único Dios eterno quien puede hacerlo. Sea tu Espíritu Santo obrando por gracia, por misericordia, por favor. Sea tu gracia, Dios mío, aleluya, tomando el control, Dios mío, de aquellos que en esta mañana le están clamando y le están pidiendo por sanidad, le están pidiendo por una revelación, le están pidiendo por fortaleza, le están pidiendo por ánimo. Su mano sublime, Señor, sostenga sus vidas. Pongo en sus manos la vida de mi hermana Sara Serpa, Señor, en esta mañana. Bendiga la vida de mi hermana, Dios mío, y donde se encuentra. Ella pide. Por sanidad, por fortaleza, por su esposo, por sus hijos, por sus nietos, Señor. Oh, mi Dios, mira esta oración, Padre mío. Mira la petición de mi hermana, te la pongo en tus manos. Bendiga su vida, su esposo, su matrimonio. Bendiga a sus nietos, sus hijos, Dios mío. Sé tú sacándolos en victoria, aleluya. Sé tú sacándolos en victoria, papá. Hay que orar y hay que clamar, mira pues. Hay que mantener esa santidad. Hay que la más, aquí amanda. Hay que buscar más y más la santidad, pues. Hay que buscar el perdón también. Que dos amales y sulimeis aquí ama. Más y más y más, pues. Haciendo la voluntad del Señor, aleluya. Pero donde está mi hermana, Dios mío, María Campos, Señor. Bendice su vida, fortalécele en esta mañana. Ahí donde ella se encuentra, cubre su vida con tu sangre. Dale sanidad, dale cobertura, dale fortaleza, Señor. Esa fuerza que necesitas, te la pongo en tus manos. Oh, aleluya, en el nombre de Jesús. La cubro con tu Espíritu Santo, con tu sangre de su coronilla, a la planta de sus pies. Declaro esas nuevas fuerzas. Declaro esos nuevos ánimos, Señor, sobre su vida. En el nombre poderoso de Jesús. En el nombre poderoso de Jesús, aleluya. Levanta tus manos y dale gracias. Levanta tus manos y dale gracias ahí. El que esté agradecido, levante sus manos. Dale gracias, aleluya. Ey, Sama, dole de Sama. Gloria a su nombre, Padre mío. Bendiga la vida de mi hermana, Dios mío, aleluya. Y donde se encuentra mi hermana María Campos, Señor. Mire su salud, Dios mío. Mire esa respuesta. Dele esa respuesta, aleluya. Dele esa respuesta. Que imaisa. Tu vida dice, pues, que esté confiada en el Señor. Mantén tu vida confiando en Él, mira, pues. Mantén esa confianza en Él. Solo en Él y solo en Él. Mira, la confianza tiene que estar puesta. Eisama, deleve Eisama. Gloria a su nombre, mi Cristo. Gloria a su nombre. Pongo en sus manos, Dios mío, la vida también de mi hermana, Dios mío, Marcelina Mesa. Ahí donde está Marcelina Mesa, Dios mío. Ella pide por sanidad. Ahí donde está mi hermana, Señor, pon tu mano. Pon tu mano sobre ella, de su coronilla, la planta de sus pies. Llévese toda dolencia, llévese todo aquello. Hay angustias que han llegado, mira pues, te has sentido angustiada, te has sentido desanimada. Hay que buscar el rostro de Cristo más y más, mira pues. Más y más hay que buscar de Él, mira. Láiseme. Con necesidad, mira, con búsqueda pronto, dice. Con una búsqueda, mira pues, exagerada.
hay que buscarlo a Él, mira, más que a lo demás. Hay que deleitarnos en Él, mira, pues, con gozo, con alegría, deseando siempre, mira, pues, esa palabra de poder, esa palabra de fuerza y de fortaleza. Mi Dios, mi Rey, bendito sea tu nombre, mi Señor. Bendito sea tu nombre en esta mañana. Declaro tu grandeza. Declaro tu misericordia moviéndose con poder. Declaro la gloria de tu Espíritu Santo obrando, Dios mío. Obre, mi Dios, en cada corazón y vida. Obre en esta mañana, Dios mío, en la vida de tus hijos. Mira dónde se encuentra la vida, Dios mío, de cada uno de los integrantes de la familia Flores. Ponga en tus manos la familia Flores. Bendígale, Dios mío, en gran manera. Bendice su vida, Señor. Bendígales en gran manera, mi Cristo. Sáqueles en victoria. Oh, en el nombre de Jesús. En el nombre poderoso de Jesucristo. Sé tú dando victoria a la familia Flores, Dios mío, mira su negocio. Te lo pongo en tus manos. Declaro, Dios mío, tu mano de poder sobre ellos. Sé tú, Dios mío, obrando de una manera poderosa en sus vidas. Sé tú dándoles esa victoria, Dios mío, en el nombre poderoso de Jesucristo. En el nombre poderoso de Jesús. Oh, aleluya. Bendito sea tu nombre. Bendito sea tu nombre con poder. Mi alma te alaba, mi alma te adora. Oh, santo, santo eres, Señor. Santo, santo eres. A ti la gloria, mi Cristo. A ti sea la honra, mi Señor, para siempre. Por los siglos de los siglos. Por los siglos de los siglos, mi Señor. Mira ahí donde se encuentra, Padre mío. Ahí donde está la vida de mi hermana Isabel Santos, Señor. Pon tu mano sobre su vida. Pon tu mano sobre su vida, Señor. Sea usted sanando, liberando, fortaleciendo. Sea usted cambiando, transformando, Señor. Aquello que necesita en su vida. Aquello, Dios mío, que ella necesita. Pon tu mano en su cuerpo. Pon tu mano, aleluya, en sus huesos. Pon tu mano, Dios mío, ahí en cada tendón de su cuerpo. Ora por tus extremidades. Ora por tus tendones. Ora por ese cuerpo, mira pues. De la coronilla a la planta de los pies. Y da honras y glorias al Altísimo. En adoración y alabanza. Padre, pongo en tus manos, Dios mío, también la vida de mi hermana Mercedes Lizama, Señor. Ella pide por su salud, bendición por su familia. Sea usted bendiciendo a su familia, mi Dios. Bendiga a su familia, bendiga la vida de mi hermana, Dios mío. Bendígala en gran manera. Bendiga, Dios mío, sus hijas. Bendiga, Dios mío, cada una de ellas también. Sus hijos, Señor. Bendiga a mi hermana, Padre mío. Oh, en el nombre de Jesús. En el nombre de Jesús. En el nombre poderoso de Cristo se lo pido, mi Dios. Sea usted obrando, vas a orar por tu espalda. Dile al Señor que ponga ungüento fresco sobre tu espalda. Ora por esa espalda. Ungüento fresco, mire, en toda tu espalda. Pide al Señor que lo ponga, aleluya. Gracias, Señor amado. Pongo en tus manos la vida, Dios mío, de Elorgio Díaz. Él pide oración, Dios mío, por su vista. Por su familia, por bendición. Sea usted sanando su vista, mi Cristo. Sea usted poniendo su mano. Ponga su mano sobre él. Ponga su mano sobre sus ojos. Sea usted, mi Dios, sacando en victoria su vida. Señor, en tus manos pongo su vida, sus ojos, Señor. Le pido esa sanidad. Le pido esa cobertura suya, Dios mío, en la vida de él. Que sea usted tomando el control de su vida. Y donde se encuentra la vida de mi hermano Carlos Alvarado, Señor. Por fortaleza, por bendición. Dele bendición, dele fortaleza, Dios mío. Dele esos ánimos que necesita. Oh, aleluya. En el nombre de Jesús. En el nombre de Jesús. En el nombre poderoso de Jesucristo. Mira ahí donde se encuentra mi hermana Iris Luna, Señor. Pide oración por fortaleza, por respuesta. Dele esa respuesta de lo alto, Señor. Dele esa respuesta del tercer cielo. Oh, mi Dios, dale sueño, revelación, voz audible. De la manera como quieras hablarle, mi Señor. Pero sé tú, hablando a su vida, que pueda darse cuenta. Que esté en el mejor lugar. Que pueda darse cuenta, Señor, que tú eres real y verdadero. Administre su vida en esta mañana, Señor.
la pongo en sus manos, declarando, Dios mío, que usted es el que tiene el control de su vida. Fortalézcale allí, Señor, en el poder de su Espíritu Santo. Dele esa victoria que necesita. Dele esa fuerza, dele ese ánimo, Señor, para que pueda proseguir adelante. Ahí donde está, Dios mío, la vida de Néstor, te la pongo en tus manos en esa cárcel. La vida de William Castillo, Señor, ahí en esa cárcel, que seas tú, mi Dios, obrando. Que seas tú, Dios mío, sacándolos en victoria. Señor, pido en esta mañana por todos los enfermos. Que sea usted, Dios mío, quien sane. Mire la vida de mi hermana Jenny Vigilda Rivera, Dios mío. Ella pide oración, Dios mío, por su colon, por diabetes. Pon tu mano sobre ella, Dios mío. Pon tu mano en su cuerpo, pon tu mano en ese colon. Pon tu mano en ese páncreas, Señor, en todo su cuerpo. Sea usted, Dios mío, sanándole, teniendo cuidado de ella. Sea usted obrando en su vida de una manera grande, Señor. De una manera poderosa, como solo usted lo puede hacer, mi Cristo. Sea usted sanando, liberando, fortaleciendo. Sanando, Dios mío, internamente y externamente. Sea usted sanando, Dios mío, su pueblo, sus hijos. Ahí donde se encuentran, Dios mío, mira la vida de mi hermana Jenny. Te la pongo en tus manos. Pongo en tus manos a cada uno de aquellos que están, Dios mío, en sus hogares, en sus casas. Llegue a los ranchitos, Dios mío, llegue a los caseríos, llegue a las colonias, llegue a los cantones. Ahí, Dios mío, donde están en necesidad, Padre, pon tus manos sublimes de sanidad. Llegue a los hospitales y cárceles. Ahí en cuidados intensivos, Dios mío. Hay una sala de operaciones, sala de parto, sala de COVID. Ahí donde hay una persona en una sala de espera, Dios mío. Ahí donde hay un alma angustiada por lo que le dijo el médico. Oh Señor, te pido, Padre, de tu gracia y misericordia, que sobreabunde, Dios mío, sobre ellos la gracia salvadora suya, Señor. Yo en su nombre en esta mañana reprendo todo espíritu de enfermedad de la coronilla hasta la planta de los pies y declaro que hay poder en la sangre de Jesús, que hay poder en su palabra, y declaro su palabra, esa palabra que declara literalmente que por sus llagas hemos sido curados y sanados. Aquel que está enfermo, mi Señor, en esta mañana y crea que tú puedes sanarle y crea que tienes el poder para liberarle, pueda ser libre, pueda ser sano. En el nombre de Jesús, libere, Dios mío, porque su sangre tiene poder para sanar, tiene poder para liberar de toda opresión satánica, tiene poder para liberar de la cárcel, tiene poder para arrancar, Dios mío, de raíz todo mal. Ahí, papá, donde hay una persona clamándole, oh Dios mío, si lo cree, pueda ser sano, pueda ser libre, en el poder de tu Espíritu Santo, en el poder de tu gloria. Llegue a la vida el brujo, el hechicero, santero, satanista. Llegue a la vida de la prostituta, el homosexual, la lesbiana. Llegue a la vida, Dios mío, del drogadicto, del borracho, Padre, pueda saber, pueda entender que solo hay un nombre, sobre todo nombre, su nombre es Cristo Jesús, el Hijo de Dios. Solo hay una sangre, sangre preciosa, carmesí, vertida en la cruz del Calvario, que lo puede hacer libre, aleluya. Porque solo tú haces libre al ser humano, solo tú sanas, solo tú limpias, solo tú libertas. Todo espíritu de opresión lo declaro reprendido, atado, sujetado y cancelado. Todo espíritu que se levante para hacer daño en sus hijos, en su pueblo, en aquellos que le están clamando, en aquellos que se han postrado delante de su presencia, Señor, puedan recibir liberación y sanidad en el nombre de Jesús. Padre mío, gracias en esta mañana. A ti la honra, la gloria, la alabanza, el poder, la misericordia. Bendice tu pueblo, tu iglesia, tu amada, Dios mío. Llena más y más con tu Espíritu Santo, Dios mío, nuestra vida. Pongo en tus manos el Salvador, su presidente, Estados Unidos, su presidente Israel, Señor, su primer ministro, Rusia, Padre. Los pueblos, las naciones, los países, cada presidente. Quédate en cabina de radio con mi hermana, Dios mío. Quédate allí hasta el cierre de este día, con mi hermana que prosigue. Quédate, Dios mío, en cada hogar y en cada casa. Señor, gracias a ti la honra, la gloria, por los siglos de los siglos. Gracias, Padre, gracias, Hijo, gracias, Santo Espíritu. Amén y amén. Amén, el Señor me lo bendiga grandemente. Será hasta la próxima, si el Señor así nos lo permite. Abrazo fuerte para todos, les amo en el Señor. Feliz fin de semana, Dios le bendiga grandemente y que pueda gozarse en su iglesia. Bendiciones.

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En Cristo hay poder. Hemos llegado a las 8 de la mañana con 5 minutos. Dios les bendiga, muy buenos días. Saludamos a toda la linda audiencia. Dios bendiga a la audiencia nacional, como la audiencia internacional. ¿Cómo están? ¿Cómo va su mañana? Espero que todo esté muy bien. Estamos agradecidos con Dios por este hermoso día que Él nos regala, por esta semana que Él nos regaló. Estamos dando gracias a Dios porque Él es bueno, porque para siempre es su misericordia. Dios le bendiga, le saluda hermana Dani en cabinas. Me siento contenta, agradecida con Dios por darme la oportunidad de poder acompañarles en todas sus actividades en este día viernes, esperando que usted también pueda acompañarnos siempre ahí en la fiel sintonía de Radio Elohim 94.1 FM. Acompáñenos, amada audiencia, acompáñenos en sintonía de nuestra programación, gócese con nosotros, ahí reporte la sintonía en este espacio, también participe, que nosotros nos alegramos mucho cuando usted ahí se reporta y nos dice, aquí estamos en sintonía. Así que amada audiencia, vaya ahí reportando la sintonía en esta preciosa hora de la mañana. Comuníquese a través de los números de cabina y vote en esta mañana. Bueno, compartirles que en esta mañana tenemos al dúo Emanuel y al dúo Simiente Escogida. Son alabanzas conocidas, amados hermanos, para que usted pueda participar en este programa. No se me quede ahí sin participar. Participe en este espacio y díganos cuál es su voto. Tenemos al dúo Emanuel y al dúo Simiente Escogida. Vaya en estos momentos escribiéndonos un mensajito, puede llamarnos también y díganos cuál es su voto. Díganos, hermana Dani, yo voto por el dúo Emanuel, o díganos, hermana Dani, yo voto por el dúo Simiente Escogida. Ahí envíe su reporte a través de nuestro WhatsApp, el número 78 84 92 21. Lo repito por si usted nos sintoniza por primera vez y desea por ahí anotar nuestro número. Es el 78 84 92 21. También usted puede llamarnos a través de la línea fija 26 65 37 36, 26 65 37 36. Ahí están los números de cabina. 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Así que, amada audiencia, vaya por ahí reportando la sintonía en esta mañana. Queremos saber de usted, queremos saludarle. No se me quede ahí en silencio. Vaya enviando un mensajito y díganos, hermana, mi voto es por el dúo Emanuel o por el dúo Simiente Escogida. Son alabanzas de cuerditas. Yo sé que a ustedes les gusta mucho las alabanzas de cuerdas. Así que, amada audiencia, son alabanzas conocidas para que usted también pueda participar. Y no se me quede ahí con el deseo de participar. Participe. Recuerde, tenemos al dúo Emanuel y al dúo de Simiente Escogida. Dios bendiga a mi hermana Rosemary, que ella nos dice, buenos días, hermana, mi voto por el dúo Emanuel. Gracias, hermana, Dios le bendiga. Allí tenemos ya el primer voto por el dúo Emanuel. Gracias, mi hermana, Dios le bendiga. Vamos a dejar una alabanza con el dúo Simiente Escogida mientras usted se anima y se reporta.

Bueno, ya tenemos más reportes por aquí. Nos dice mi hermana Rosemary que su voto es por el dúo Emmanuel. Dios bendiga a mi hermana Lucía Moraga, que nos dice que por Simiente Escogida. Gracias, mi hermana. Dios me la bendiga grandemente. Tenemos un reporte más. Aquí tenemos un reporte más. Dios bendiga a mi hermano Jorge Arévalo. Saludos, mi hermano. Creo que ya anda por ahí en su trabajo. Saludos, que Dios le bendiga. Mi hermano nos da su voto por Simiente Escogida. Ya tenemos dos votos para Simiente Escogidas y también dos votos para el dúo Emmanuel, ya que mi hermano Francisco se reporta y nos dice: Dios le bendiga, hermana, mi voto por el dúo Emmanuel y bendiciones. Gracias, hermano. Y nos dice: bendecido día para usted y para la audiencia. Amén. Ahí están los saludos también para la audiencia. Ahí están los saluditos. Bueno, tenemos dos votos por el dúo Emmanuel y tenemos dos votos por el dúo Simiente Escogida. Vamos a ver si tenemos más por acá. Todavía usted puede votar. Todavía usted puede votar. Recuerde que el que tenga más voto, a ese dúo vamos a poner en este espacio. Así que yo le invito a que pueda reportarse por ahorita. Tenemos ahí dos votos por el dúo Emmanuel y dos por el dúo Simiente Escogida. Vamos a ver quién más. Si no se reporta nadie más, vamos a escuchar alabanza de los dos. Pero si hay por ahí más reportes, vamos a ver a cuál dúo vamos a programar en este espacio. Así que todavía tenemos dos minutos para que usted pueda seguir votando por el dúo Emmanuel o por el dúo Simiente Escogida. 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Llámenos y díganos: hermana, anóteme en la lista que yo voy a patrocinar el programa de El Artista Favorito. Enviamos saludos a mi hermana Carito Zúñiga. Saludos, hermana, gracias. A mi hermana nos sintoniza por Facebook. Saludos, ahí estamos en vivo también por Facebook. Usted puede buscarnos en nuestra página de Radio Elohim, por ahí búsquenos. Ahí estamos transmitiendo en vivo, también puede dejarnos por ahí su comentario, que nosotros queremos saludarle en esta preciosa hora de la mañana.

bueno, no tenemos más reportes, así que teníamos ahí dos votos por el dúo Simiente Escogida y también dos por el dúo Emmanuel. Así que, bueno, vamos a revisar una vez más. Ah, no tenemos por acá ya. Entonces, amada audiencia, vamos a aprovechar bien los minutos porque aquí en radio el tiempo se va rápidamente y nuestro deseo es complacerle, que usted pueda también deleitarse en la presencia de Dios a través de las alabanzas. Vamos a irnos entonces escuchando alabanzas con el dúo Emmanuel y vamos a escuchar también alabanzas con el dúo Simiente Escogida, ya que dos votos fueron por el dúo Emmanuel y dos votos por el dúo Simiente Escogida. Así que, hermanos, gracias por reportar su sintonía, gracias por hacernos saber que usted está presente, gracias por decirnos, hermana, aquí estamos con usted. Gracias, amada audiencia, que Dios les bendiga y ahí continúe con nosotros. Le voy a programar esta primera media hora con el dúo Emmanuel y luego venimos escuchando alabanzas con el dúo Simiente Escogida. Si usted desea una alabanza, ya sea del dúo Simiente Escogida o del dúo Emmanuel, puede solicitarla que yo con gusto le voy a complacer en esta mañana. Y repórtese, díganos cuál tema usted desea escuchar y yo se la voy a programar. 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

Si te remontares a las estrellas, desde allá te derribará Jehová. Y si te fueres a lo profundo del mar, allá está el ojo de Jehová. 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

Y ahí estábamos complaciendo con esa alabanza que tiene como tema la historia de Jonás con el dúo Emmanuel. Ahí saludábamos a mi hermano Francisco, hasta allá el Níspero nos sintoniza mi hermano, que Dios lo bendiga y Dios bendiga a su familia y a toda la audiencia que está en sintonía desde el Níspero. Que Dios les bendiga, que tengan un bendecido día viernes. Saludamos también a mi hermano que está en sintonía siempre, mi hermano Carlos Alvarado, que Dios le bendiga. Dios bendiga también a mi hermano Lito Villalta, hasta allá el Llano Grande. Saludos, mi hermano, Dios le bendiga. Dios bendiga a la audiencia hasta el cantón El Amatón, hasta allá también la Loma de la Cruz, Llano Grande, Tapesquillo Alto, hasta el Chahuite. Dios bendiga también a la audiencia hasta cantón Zaragoza. Ahí nos sintoniza mi hermana Santos Ortiz. También ahí nos sintoniza mi hermano Juan, mi hermana Mercedes, mi hermana Guadalupe, que sea Dios bendiciéndole grandemente a ella, a toda su familia, hasta el cantón Zaragoza. También saludamos a la audiencia hasta Chinameca, Nueva Guadalupe, a mi hermano Jesús Flores, que nos sintoniza desde Sensuntepeque, que Dios le bendiga. Y a usted que nos sintoniza hasta el mercado de Jucuapa, Dios le bendiga, que tenga un bendecido día viernes. Siga reportándose, estamos en el programa de El Artista Favorito. En estos momentos estamos escuchando alabanzas del dúo Emmanuel y vamos a escuchar también alabanzas con el dúo Simiente Escogida. Así que, amada audiencia, siga reportándose, díganos qué alabanza desea escuchar. 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Les dejo con la siguiente alabanza, La Peña de Ored con el dúo Emmanuel.

Amén, así es, este mundo no es nuestro hogar. Ahí escuchábamos esas alabanzas con el dúo Emmanuel y vamos a continuar escuchando alabanzas con el dúo Simiente Escogida. Dios bendiga a todos los oyentes de Radio Elohim, a toda esa linda audiencia que nos sintoniza desde Honduras. Dios bendiga a las familias, hermanos, amigos, hasta Honduras, también hasta los Estados Unidos. Dios le bendiga. Y hasta ahí donde esté llegando la señal de Radio Elohim, Dios le bendiga. Sigue reportándose y vamos a continuar complaciendo. Escuchamos Si se humillare mi pueblo con el dúo Simiente Escogida.

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Hay que empezar con el dúo Simiente Escogida. Dios les bendiga, amada audiencia. Continuamos complaciendo en esta hora de la mañana. Ya nos quedan pocos minutos. Yo le hago esa invitación para que usted pueda continuar con nosotros. Ahí permanezca en sintonía, que a eso de las 9 de la mañana, de 9 a 11, vamos ahí con 2 horas de música variada. Así que, amada audiencia, ahí continúe con nosotros. A las 11 vamos a venir programando una prédica de Gigi Ávila, gracias al patrocinio de mi hermana Mercedes Lizama, que Dios me la bendiga. Así que a las 11 vamos a estar escuchando ahí también la palabra de Dios. Amada audiencia, quédese con nosotros. 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Y agradecerles por su amable sintonía, gracias también por participar en este programa. Pedimos a Dios que les bendiga, que les guarde y que sigamos adelante, amados hermanos. Vamos a ir ya finalizando, el tiempo se nos ha terminado. Vamos a irnos escuchando la siguiente alabanza. Así que, amada audiencia, permanezca en sintonía, que Dios les bendiga. Escuchamos: Dios es mi refugio.

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Cerramos este espacio con esa linda alabanza que tiene como tema Un día yo le veré. Muy buenos días, amada audiencia. Dios les bendiga. ¿Cómo están? ¿Cómo va su mañana del día viernes? Bueno, yo espero que todo esté muy bien, que en esta mañana usted se esté gozando junto con nosotros, que usted esté agradecida, agradecido con Dios por un nuevo día que Él nos regala, donde son nuevas sus misericordias, grande es su amor para con todos nosotros. Estamos agradecidos con Dios por este día, agradecidos con Dios por todas las cosas, aún por las pruebas, aún por las dificultades. Hay que darle gracias a Dios, amados hermanos. Él tiene el control de todas las cosas. Y si estamos en sus manos, en las manos de Dios, estamos seguros, amados hermanos. Así que bienvenidos a este espacio de música variada. Les saluda hermana Daniela aquí en cabina, esperando que en este espacio usted pueda acompañarnos. Bueno, les comparto que vamos con dos horas de música variada. Así que espero que en estas dos horas usted pueda participar, usted pueda reportar su sintonía, usted pueda dejar sus saluditos. Tenemos tiempo para poder complacerle. Yo espero que usted pueda solicitar su alabanza. No se quede ahí con el deseo de querer escuchar una alabanza. Solicítela ahí si usted nos sintoniza por primera vez. Ya vamos a dar los números para que usted ahí pueda anotarlos y pueda escribirnos un mensajito y decirnos: hermana, aquí estamos presentes, aquí estamos en sintonía de Radio Elohim a todo volumen, quizás desde casita, desde el trabajo, donde quiera que nos sintonice, Dios le bendiga. Vamos a iniciar leyendo la palabra, orando, y luego vamos a venir ya complaciendo. Quiero leer el Salmo 11. Quiero leer la palabra honrando al Padre, al Hijo y al Espíritu Santo. En Jehová he confiado, como decís a mi alma, que escape al monte cual ave. Porque he aquí los malos tienden el arco, disponen sus saetas sobre la cuerda para asaetear en oculto a los rectos de corazón. Si fueren destruidos los fundamentos, ¿qué ha de hacer el justo? Jehová está en su templo, Jehová tiene en el cielo su trono, sus ojos ven, sus párpados examinan a los hijos de los hombres. Jehová prueba al justo, pero al malo y al que ama la violencia, su alma los aborrece. Sobre los malos hará llover calamidades, fuego, azufre y viento abrasador será la porción del cáliz de ellos, porque Jehová es justo y ama la justicia. El hombre recto mirará su rostro. Amén. Vamos a venir en palabras de oración en esta preciosa hora de la mañana. Vamos a venir en palabras de oración. Padre nuestro que estás en los cielos, en esta preciosa mañana, Señor, vengo delante de tu presencia dando las gracias. Gracias por permitirnos llegar hasta esta hora, Señor. Gracias por las fuerzas, por ser tú nuestro ayudador. Gracias, Padre, por todas tus bendiciones, Señor. Gracias por la linda audiencia que en esta hora nos sintoniza. Clamo pidiendo que tomes el control de estos minutos, Señor. Bendiga estas dos horas de programación, Padre. Tome el control de cada alabanza que será transmitida, Señor. Dirígenos en todo momento, Padre. Tome el control de la audiencia, de los corazones que están ahí, Padre, en sintonía, Padre. Pedimos que les bendigas, que a través de la alabanza puedas tú ministrar, puedas tú obrar, Señor. Levanta al caído, aquel que se siente sin fuerzas en este día, aquel, Padre, que ha dicho que quizás ya no va a continuar, Señor, tenga misericordia, levanta al caído, salva a los amigos, Señor, liberta, rompe cadenas de vicio, rompe cadenas que puedan estar atando la vida del hombre, de esa mujer, Señor.
venga usted obrando, sanando aquel que se encuentra enfermo, aquel que está postrado en una cama, Señor, lleve esperanza, lleve sanidad, Señor, extiende tu mano de poder ahí, Padre, llegue obrando, llevando esa sanidad a los que están enfermos, Señor. Aquellos que están en los hospitales, tenga misericordia de los que están en los hospitales, de los que están en las cárceles, Padre, de aquellos que están sufriendo, tenga misericordia de aquellos que han perdido un familiar, Padre, lleve consuelo, Señor. Venga obrando en esta mañana, Señor. Venga obrando, glorifícate de una manera grande, Señor. Glorifícate en este espacio. Bendiga, Señor, a la persona que va a patrocinar este espacio, Señor. Bendiga a mis hermanos que durante este día van a patrocinar, a mi hermana Mercedes, Señor, que está patrocinando esa prédica en este día. Bendígala grandemente, y así a todos aquellos que se van a sumar a ofrendar, a patrocinar, desde ya pido de tu bendición para cada uno de ellos. Muchas gracias, Padre, gracias, Hijo, gracias, Espíritu Santo. Amén

0: Bueno, por acá tenemos ya unos reportes. Mi hermana Lucía Bonilla, ella nos enviaba una nota de voz. Vamos a escuchar a mi hermana que ahí desde tempranito y nos mandó su reporte.
1: Hermana, que el Señor le bendiga.
0: Amén.
1: Le deseo que pase un feliz, una preciosa y bella mañana en medio de la, todos los que la rodean. Y me puede complacer con la alabanza de arriba, viene lo bueno. Que pase un feliz día, hermana.
0: Amén, gloria a Dios. Saludos, mi hermana Lucía Bonilla. Ahí está mi hermana en la sintonía. Y con gusto, mi hermana, vamos a complacerle con esa linda alabanza. De arriba viene lo bueno. Saludamos a mi hermana Rosemary, que también ella se reporta. Nos dice, buenos días, hermana, ¿me puede complacer con la alabanza Yo Tengo Fe con Zulmi Mejía? Claro que sí, mi hermana, Dios la bendiga. Vamos a complacer con esa alabanza. Enviamos saludos a mi hermano Luis Claros, a toda su familia. Enviamos saludos a mi hermana Jessica Batres, también a mi hermana Alba de Batres, Dios la bendiga. Dios bendiga a mi hermana Patricia de Torres. Saludamos también a mi hermano Roberto Medrano. Dios bendiga a mi hermana Rosa Aminta. Saludamos ahí también a mi hermana Ana Granados, que siempre nos sintoniza desde la Loma de la Cruz. Dios bendiga a mi hermana Cecia Pineda. Y Dios bendiga también a mi hermana que también nos sintoniza por ahí, mi hermana Iris Luna. Y Dios bendiga a mi hermana Alejandra Pérez. Saludamos a mi hermana Jesús Ramírez, que nos sintoniza desde Potreríos. También Dios bendiga a la audiencia internacional. Dios bendiga a mi hermano Julio Amaya y a mi hermana Rosalina Amaya. Dios bendiga también ahí a mi hermana Rosario Díaz, que Dios la bendiga, mi hermana. Dios bendiga a la hermana Karen Orellana, también a mi hermana Yolanda Serpas, que sea Dios bendiciendo a toda la linda audiencia. Repórtese mientras usted ahí se reporta. Vamos a continuar complaciendo. Por acá nos dijeron que desean la alabanza De Arriba Viene Lo Bueno, seguidamente Yo Tengo Fe con Zulmi Mejía.

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Tengo fe, también complacíamos con la alabanza de arriba, viene lo bueno. Hemos llegado a las 9 de la mañana con 22 minutos. Amada audiencia, siga reportando la sintonía. Puede llamarnos a través de la línea fija 2665-3736 o puede escribirnos a través del WhatsApp de Radio Elohim al número 78-84-92-21. También estamos transmitiendo en vivo en nuestra página de Radio Elohim. Por ahí también usted puede buscarnos. Búsquenos, aparecemos como Radio Elohim. Déjenos ahí su comentario y díganos qué alabanza usted desea escuchar. Por acá tenemos más reporte. Dios bendiga a mi hermana Ana, que nos dice: buenos días, me complace con la alabanza, vuelve a casa. Claro que sí, mi hermana, Dios le bendiga. Dios bendiga a mi hermana Jessie Méndez, que nos dice: muchas bendiciones, hermana. Me podría complacer con una alabanza de Tomás Ocampo, Valle de Lágrimas. Claro que sí, mi hermana, Dios la bendiga, un gusto, es un placer poder saludarle en esta hermosa mañana. Vamos a quedarnos complaciendo con esa alabanza, vuelve a casa, seguidamente.

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ahí complacíamos con esa alabanza a mi hermana Jessie Méndez. También saludamos a mi hermana Ana. Y Dios bendiga a mi hermana Gloria Aide, que nos sintonizan desde El Zapotillo. También saludamos a la audiencia hasta allá, El Palo Verde. Dios bendiga a usted que nos sintoniza desde los Estados Unidos. Dios le bendiga, amado hermano, amado amigo. Sigue reportando la sintonía, comuníquese con nosotros. Queremos saludarle, queremos complacer también con su alabanza. Recuerde que vamos con 2 horas de música variada. Comuníquese a través de los números de cabina. También le invito a patrocinar. Si usted desea patrocinar una hora, puede hacerlo. Si usted dice, yo voy a patrocinar las 2 horas, también serán de mucha bendición para el Ministerio de Radio Elohim. Por ahí usted márquenos a través de los números de cabina y díganos, hermana Dani, yo me apunto para patrocinar una hora o las 2 horas de música variada. Ahí puede llamarnos al 2665-3736. Dios bendiga a nuestra amiga Esperanza Ruiz, que nos sintoniza desde el cantón El Amatón. Ella nos solicita la alabanza, yo venceré, con el grupo Alfa y Omega. Con mucho gusto vamos a complacer con esa alabanza. Solo que se nos perdió por acá, pero ya la vamos a buscar, mi hermana, ya la vamos a buscar para poder programársela. Dios bendiga a todos los amigos que también siempre nos están sintonizando. Yo sé que hay muchos amigos que se conectan a nuestra programación. Vamos a escuchar Libre, seguidamente escuchamos Venceré con el grupo Alfa y Omega.

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Dios bendiga a mi hermano Ramón García, que nos sintoniza desde su taller. Saludos a mi hermano Ramón. Dios bendiga también

a nuestra amiga Esperanza Ruiz. Ahí hemos complacido con la alabanza Venceré con el grupo Alfa y Omega. Tenemos un reporte más que nos dice: hola, buenos días, Dios le bendiga, hermana. Me gustaría que me complazca con la alabanza Supe que me amabas, en voz de Marcela Gándara. Amén. Dice: Dios le bendiga grandemente, mi amada hermana. Amén, que Dios le bendiga. Dios le bendiga, mi hermana. Saludos ahí a la audiencia hasta Cantón Zaragoza. Dios bendiga a mi hermana Vanessa. Dios bendiga a mi hermana Guadalupe. Que Dios bendiga a mis amadas hermanas, a toda su familia. Ellas siempre nos están sintonizando y con gusto vamos a complacerle con esa alabanza. También saludamos a mi hermano Francisco. Por ahí continúa mi hermano con gozo. Saludos, mi hermano. Claro que sí, vamos a complacer con esa alabanza El Príncipe de los Pastores. Vamos a complacer con ese lindo tema. Dios bendiga a mi hermana que nos sintoniza en esta hora de la mañana. Saludamos a mi hermana María Campos. Dios bendiga también a la audiencia hasta el Paraisal. Dios bendiga a toda esa linda audiencia hasta allá el Paraisal. Sigue reportando la sintonía que nosotros vamos a continuar complaciendo. Recuerde que vamos hasta las 11. Tenemos tiempo. Díganos qué alabanza quiere escuchar para que yo pueda complacerle. Yo quiero complacerles a ustedes. Yo quiero que suenen en este espacio esas alabanzas que a ustedes les gusta mucho, así que comuníquese con nosotros, ahí díganos el nombre de la alabanza y yo se la voy a programar con el mayor de los gustos. Recuerde que estamos en música variada. Si usted desea escuchar una alabanza de cuerditas, una alabanza ranchera, una alabanza de adoración, usted puede solicitarla. Ahí comuníquese a través de los números de cabina 2665-3736, nuestro WhatsApp 78-84-9221. También está la línea internacional, ahí también está la línea internacional, el 712-587-5460. Lo repito, 712-587-5460. Saludamos a mi hermana Elsie Ayala. Ella nos sintoniza desde la notificación Los Llanitos. Que Dios la bendiga. Ahí mi hermana siempre nos está sintonizando. Que tenga un bendecido día. Y escuchamos Supe que me amabas.

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Gloria a Dios, ahí estábamos escuchando el príncipe de los pastores, saludando a mi hermano Francisco, que Dios le bendiga. Hemos llegado a las 9 de la mañana con 54 minutos. ¿Cómo están? ¿Cómo va su mañana? Espero que todo esté muy bien por ahí. Gracias por sintonizarnos. Yo sé que hay muchos que están quizás en casita, pero en los quehaceres del hogar, ahí Dios le bendiga. Usted que está por ahí quizás lavando o ya ahí echando las tortillitas, Dios le bendiga. Dios le bendiga a usted que nos sintoniza también desde su trabajo, desde su negocio, desde el mercado de Jucuapa. Si está por ahí en el campo también trabajando, Dios le bendiga, que Dios le guarde, Dios le fortalezca, amado hermano y amigo, y sigamos adelante. Vamos a continuar complaciendo, gracias a cada uno de mis hermanos que se siguen reportando. No tenemos patrocinador, si usted desea patrocinar, llámenos en estos momentos, díganos, hermana, anote mi nombre en esa lista que yo voy a patrocinar el espacio de música variada. Por acá tenemos más reportes. Dios bendiga a mi hermano Jorge, que nos sintoniza aquí en Jucuapa, en el barrio El Calvario. Él nos está sintonizando. Saludos, mi hermano Jorge. Dios le bendiga de una manera muy grande y Dios bendiga a su familia. Vamos a complacer a mi hermano con la alabanza Trasplante de Corazón. Por acá tenemos un reporte más. Mi hermana Delmi Mendoza también está ahí en sintonía. Ella nos dice, Dios le bendiga, suene, eres mi Dios. Claro que sí, mi hermana Delmi. Ya tenemos acá lista la alabanza para programársela. Dios bendiga a mi hermana María Campos, que también está ahí conectadita en esta mañana. Dios la bendiga, amada hermana. Ella nos solicita, dame un abrazo con el grupo Fortaleza. Vamos a quedarnos complaciendo con esas tres alabanzas. Mientras suenan las alabanzas, usted puede seguir reportando la sintonía. Recuerde que vamos hasta las 11. Tenemos tiempo, escríbanos desde ya para poder complacerle con su alabanza favorita. Escuchamos Trasplante de Corazón.

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Bueno, ahí estábamos complaciendo con esa alabanza, dame un abrazo, saludando a mi hermana María Campos, que Dios se la bendiga, Dios bendiga a mi hermano Porfirio Majano, saludos mi hermano, gracias, gracias por su sintonía, que Dios lo bendiga, Dios bendiga a su familia. Y saludamos también a mi hermana Sonia Turcios, Dios bendiga a mi hermana Yamilet Llanes y Dios bendiga a mi hermana Isabel Santos. Saludos hermana, Dios bendiga a la hermana Jesús Ramírez, a mi hermano Adonai Campos que nos sintoniza también desde Atlanta, Georgia. Dios le bendiga, Dios bendiga a toda la amada audiencia nacional como internacional. Vamos a continuar. Díganos qué otra alabanza vamos a escuchar. Si usted no ha reportado su sintonía, hágalo en esta hora de la mañana. Márquenos ahí al 2665-3736. Díganos qué alabanza usted quiere escuchar. Yo sigo complaciendo y recuerde que este programa es para que usted pueda participar y que podamos complacerle a usted y que podamos juntos hacer esta hora de programación y juntos gozarnos en la presencia de Dios, dar gracias a Dios por todas las cosas, amados hermanos. Demos gracias a Dios en esta mañana. 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

Y ahí estábamos escuchando la alabanza en voz de Oscar Medina. Búscale, búscale ahora que hay tiempo, amados hermanos. Sigamos adelante buscando más de Dios, de su presencia. Ahora Dios nos ha dado la oportunidad, tenemos vida. Así que, amados hermanos, busquemos de Dios ahora. Así que vamos por acá, tenemos también un reporte, nos solicitan la alabanza como el vuelo de un águila. Vamos a complacer con esa alabanza.

Dios le bendiga a usted que nos acaba de sintonizar. Estamos en el espacio de música variada. Le hago la invitación para que usted pueda ahí seguirse reportando en este espacio de música variada. Y díganos qué alabanza quiere escuchar también. Ahí gócese con nosotros en sintonía de la programación de este día viernes a eso de las 11. Vamos a venir escuchando una prédica gracias al patrocinio de mi hermana Mercedes Lizama. A las 12 del mediodía venimos con el programa de Campeones en Jesús. De 1 a 3 venimos con música variada. A las 3 de la tarde venimos con una prédica escuchando palabra. Y a las 4 su programa de Atardecer con Cristo. Ahí está la programación. Acompáñenos en sintonía de este día viernes. 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

Amén, ahí estábamos escuchando ese canto, como David me llamaste. Gracias, damos a Dios, gracias a toda la linda audiencia que nos ha acompañado en este espacio. Dios bendiga ahí a nuestra hermana Bertila, mi hermana Bertila. Por acá tenemos el mensajito que ella nos dejó. Saludamos a mi hermana Bertila hasta el cantón El Amatón. Saludos, ahí le complacíamos con su alabanza. Dios bendiga también a mi hermana que también está en sintonía, mi hermana Guadalupe, a toda su familia, muchas bendiciones. Gracias, amada audiencia, por acompañarnos en este espacio de música variada. El tiempo se nos ha terminado y a eso de las 11 de la mañana vamos a venir escuchando una prédica. Una prédica en voz de Gigi Ávila, gracias al patrocinio de mi hermana Mercedes Lizama. Que Dios les bendiga, que tengan una linda mañana. Nos vamos escuchando la alabanza, oh alma mía.

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0: naciones y a pueblos donde te enviaré. De las dos catástrofes mundiales que pronto vendrán sobre las naciones, los eventos internacionales que están a punto de acontecer. Y el Señor me dijo, llévale voz de alerta de la Tercera Guerra Mundial que viene en breve y del terremoto mundial que está a punto de derribar y destruir multitud de naciones. Yo realmente temblé ante el asunto, pero oí la voz de Dios cuando me dije, donde quiera que vayas y lleves este mensaje, grítale a la gente con toda la potencia que te voy a dar en la voz, grítales, ¡alerta pueblo! ¡Que el fin se acerca! ¡Bendito sea Dios! Lleva esa voz de alerta que pronto esto acontecerá. ¡Bendecido sea el nombre de Dios! Ahora, cuando hablamos esto,
1: gloria a Dios,
0: podemos entonces decir, ambos eventos están en la Biblia.
1: Amén.
0: Tercera Guerra Mundial,
1: amén,
0: y terremoto mundial.
1: Aleluya.
0: Y si están en la Biblia, no fallará jamás en cumplirse lo que está escrito.
1: Amén.
0: Jesucristo dijo, el cielo y la tierra pasarán, pero mis palabras no pasarán ciertamente. Gloria sea el nombre de Dios. Por eso, como está en la Biblia, no hay quien lo pueda impedir. Ni se preocupe por orar porque la Tercera Guerra Mundial no acontezca, que va a acontecer aunque usted llore y grite y brinque, se tire contra el suelo. Eso está profetizado ya. Igualmente el terremoto mundial que viene. Pero sí grite para que la humanidad se arrepienta a tiempo. Grite y llore para que millares de personas vengan a Cristo y escapen. Grite y llore para que multitudes a tiempo, se laven en la sangre bendita del Cordero y sean, aleluya, encontrados dignos de escapar de esos juicios terribles que se acercan. Bendito sea Dios. Mientras la Biblia habla de esos dos eventos en forma clara y precisa, y todas las señales para que ocurran se han visto ya. Ahora, en estos días, los científicos comienzan a hablar de esos dos eventos. Increíble. Como si la ciencia estuviera ahora confirmando al Señor o respaldando al Señor. Bueno, está haciéndolo, pero no porque quiere, sino porque Dios lo está obligando. Sea bendito el nombre de Jesucristo. Pero como hay gente que no crea la palabra de Dios, ni crea lo que los siervos de Dios predican, sino que sencillamente están envueltos acá en sus asuntos temporales, pues sí creen a la ciencia, están muy confiados en los científicos. Entonces ahora los científicos dicen que están seguros que la Tercera Guerra Mundial no pasa este siglo sin que ocurra, y los expertos de las naciones están prediciendo eso en forma categórica, y también ellos predicen que no pasa este siglo sin que ocurra un terremoto mundial que va a ser pedazo la mayor parte de las naciones. Quiere decir que lo que está en la Biblia hace miles de años, ahora los científicos vienen a predecirlo como que está a punto de ocurrir. Y si la gente no cree por la palabra, que es lo único infalible aquí abajo, pues que crean por la ciencia, pero que en alguna forma se inquieten y busquen la forma de escapar. Y cuando hablamos de una forma de escapar, no hay nada más que un refugio, no hay nada más que una forma de escapar, no hay nada más que uno solo al cual usted puede venir para que lo libre, y ese es Cristo Jesús, el Hijo de Dios, el arca de Dios para esta generación. ¡Bendito sea su nombre! ¡Aleluya! Que sí, cuando se habla de Tercera Guerra Mundial, la gente no piensa en que en bombas de hidrógeno. Bueno, es natural que piensen en eso. Y eso mismo es lo que van a lanzar. Y parece que no hay forma de escapar, pero mire, hay un refugio. Escape hacia Jesucristo. Óigalo bien. Escape hacia Jesús. No hay nada más que una escapatoria. Cristo Jesús, uno solo le puede librar. El Cristo de la gloria, uno solo le puede librar. El que en la cruz del Calvario nos compró con sangre para que fuéramos hechos justicia de Dios, herederos del reino de los cielos. Esta es su noche. Cristo le trajo aquí para que escape hacia Él. Bendito sea el nombre de Dios. Mi alma te vio en visión ese tercer conflicto terrible. Y Juan pudo ver cuando Satanás, oiga bien quién va a provocar eso, vio claramente cuando Satanás envió demonios que se movieron por todas las naciones y por todos los reyes y gobernantes de la tierra, engañándolos para que se movieran a enfrascarse en un conflicto terrible los unos contra los otros. Y Juan dice que Dios, cuando de la boca de Satanás salían espíritus inmundos, en figura de ranas, que dice que son expertos en provocar señales y engaños y prodigios, y se van por todos los pueblos, por todo este mundo, provocando a las naciones para reunirse para la batalla del gran día del Dios Todopoderoso. Fíjense que es mundial, es internacional, todas las naciones. Y para Rusia van demonios específicos. Y para Estados Unidos otro grupo de diablos de eso. Y para las naciones de la Europa otro grupo. Y ahí se van reuniendo y ahí van provocando a las naciones. Y levantando la fricción entre una nación y la otra hasta que provoquen el asunto. Y dice la Biblia que los congregarán en el lugar que en hebreo se llama Armagedón. Eso no es un nombre de leyenda, es un lugar específico en Tierra Santa, en Tierra de Israel, cerca del Monte Carmelo, donde en el Antiguo Testamento se pelearon las batallas más importantes por la posesión de la Tierra Santa. Ahí será el epicentro del tercer conflicto mundial, que es el último, que viene pronto, que se acerque el momento terrible de que ocurra. Está profetizado, está en la Biblia, Juan lo vio en visión, las señales para eso están todas cumplidas. Es uno de los juicios terribles que viene por el pecado que impera en esta tierra. Oiga lo que está aquí, el pecado de esta humanidad, el pecado de este mundo vendido a Satanás, está ahora mismo delante de Jehová, Dios de los ejércitos, y el Dios del cielo está a punto de extender su diestra de justicia contra esta humanidad. Juicios terribles vienen, pero usted avance y escape. Cristo le llama, Cristo murió por usted, Él es el único refugio, la única esperanza para toda la humanidad. Bendito sea el nombre de Dios. Dicen los científicos que ese conflicto, ellos están seguros que ocurre antes de terminar este siglo. Y ellos predicen que será un suicidio mundial, que si se prolonga algún tiempo razonable, no quedará nadie vivo en la tierra para contarlo. Eso dicen ellos. Cristo dijo algo que nos da luz en cuanto a esta predicción de los científicos, porque Jesucristo dijo que viene tribulación tan grande como nunca antes se ha visto, ni se verá jamás, Mateo capítulo 24, verso 21. Pero Jesús dijo, si esos días no fueren acortados, ninguna carne será salva. Ese es el temor de los científicos. Pero Cristo dijo, pero a causa de los escogidos, esos días serán acortados. Que sí, que eso vendrá, y cuando esa guerra mundial esté en su apogeo y las bombas de hidrógeno estén lloviendo sobre las grandes naciones y millares estén siendo hechos pedazos por las explosiones nucleares, de pronto el Señor descenderá de arriba y terminará la guerra. Sea glorificado el nombre de Dios. Y aunque millares habrán perecido y millares se habrán ido a la condenación, pero Él terminará a tiempo por causa, dijo, de los escogidos. Mi alma te alaba, Jesús. Quiere decir que usted en esta noche avance, en esta noche dése prisa, en esta noche hay una voz de alerta para usted. ¡Alerta, pueblo! ¡Que el fin se acerca! ¡Alabado sea Dios! Momento trágico y terrible para toda la humanidad. Todas las señales cumplidas. Fíjese lo que dice la Biblia de esa guerra. Profeta Ezequiel capítulo 39, en el verso 9. De ahí le dice que se tardarán 7 años en quemar todos los despojos de guerra que queden cuando termine ese gran conflicto. Óigale, 7 años quemando cuanto armamento sobró de la gran matanza de la Tercera Guerra Mundial. Y dice que lo que no puedan quemar, lo que no arda, eso se lo entregarán a los sobrevivientes de las naciones para que entren en el reinado de Cristo y lo usen para fabricar instrumentos para labrar la tierra. Se le acabó la guerra, a labrar la tierra y a producir y a comer. Alabado sea Dios de la abundancia de Dios.

Así que millares y millares de gente perecerán. Pero lo trágico no es que se mueran, porque si usted es de Cristo y se muere, el morir es ganancia. Cuando salga del cuerpo se le va a reír en la cara la muerte y le va a decir: muertecita, qué favor me hiciste, voy para el cielo con papá. Alabado sea Dios. Que está firme en Cristo, no le preocupa la muerte, ni le preocupa la guerra, ni le preocupan las bombas de hidrógeno. Está muy ocupado sirviéndole a Jesús, no tiene preocupaciones de esas. Venga lo que venga, somos salvos. Venga lo que venga, somos libres. Venga lo que venga, tenemos herencia en el cielo. ¡Alabado sea Dios! Pero los pecadores sí que tienen que estar preocupados, porque está ahí ese conflicto y mueren y se perdieron para siempre. Y oiga lo que dice la guerra de los que van a morir en esos días terribles. Apocalipsis capítulo 6, en el verso 8, en la plenitud del fragor de la gran tribulación, la palabra dice que la muerte tendrá poder sobre una cuarta parte de la población del mundo. ¿Usted sabe cuánto es eso ahora mismo? Más de 1,000 millones de personas, porque hay más de 4,000 millones de gente en la tierra ahora. Más de 1,000 millones de personas, y la muerte tendrá potestad sobre ellos. Pero la Biblia dice esto, dice: y el infierno irá marchando detrás de la muerte. Esa es la parte trágica. Volarán en pedazos las explosiones nucleares y se los tragará al infierno al mismo tiempo. La radioactividad vendrá sobre ellos y enfermedades terribles dañarán sus células y los matarán y se los tragará el infierno. Y esa es la tragedia, que se perderán para siempre. Por eso esta es la época que el Señor me habló y me dijo: lleve este mensaje, da voz de alerta, grita con toda la potencia que te voy a dar en la garganta, aunque la garganta esté irritada, aunque lleve 50 noches predicando una detrás de otra, tiene que salir potencia para gritar: ¡alerta, pueblo! ¡Que el fin se acerca! ¡Dios llama! ¡Gloria a Dios! Tiempo decisivo para toda la humanidad. Avance, amigo, arrepiéntase, conviértase a Jesús, que es la única esperanza para usted, sus hijos y los que ama. Pronto será tarde, la puerta se cerrará. Todas las señales están cumplidas. Hoy los científicos dicen: no pase este siglo sin que esa tercera guerra mundial terrible ocurra. Y ahí está esa expectación. Pero Cristo dijo a su pueblo, Jesús dijo a su iglesia, a los creyentes, a los que están lavados con sangre, no a religiosos hipócritas pecadores, no a evangélicos mundanos y tibios y mentirosos, no, dijo a su pueblo, a los que están limpios, llenos del Espíritu de Dios, sinceros delante del Dios del cielo, dijo: cuando vean esas cosas, erguíos, levantad la cabeza, que vuestra redención se acerca. ¡Gloria sea Dios! ¡Bendito sea su nombre! Y el Señor dijo, cuando vean esas cosas, dijo: no se turbe vuestro corazón. Creed en Dios, creed también en mí. ¡Gloria sea Dios! Como diciendo, cuando vean todo eso, y guerra mundial, y terremoto mundial, ni se turbe, ni se atemorice, ni se ponga triste, no, ponga más fe en el Señor, busque más a Dios, busque más a través de ese Cristo que es el único mediador entre Dios y los hombres. Láncese a la búsqueda plena del Dios del cielo a través de Jesucristo y pronto veremos las glorias del reino celestial. ¡Alabanza sea Jesús! ¡Cristo viene! Todas las señales están cumplidas. Y aunque viene guerra mundial y tragedia mundial, el Señor está ahí con la mano extendida para rescatar su pueblo a tiempo. Antes de que lo peor acontezca, el pueblo de Dios será librado por el Señor. ¡Aleluya! Bendito sea el nombre de Dios. Amigo amado, el mundo está al borde de la catástrofe más grande que jamás se ha visto. Catástrofe como nunca antes se vio, ni se verá jamás. Y mientras esa catástrofe está a punto de absorber en destrucción a las naciones, la humanidad sigue corriendo en carrera alocada tras la vanidad. Óigalo bien, la mayor parte de los seres humanos van desesperados tras las cosas que perecen, desesperados tras la vanidad, desesperados tras las mentiras religiosas, desesperados tras las cosas de este mundo que son efímeras, y ni siquiera miran hacia aquel que en la cruz por todos murió. Esta es la época de tornar nuestros ojos hacia Cristo Jesús, el Hijo de Dios, porque pronto será tarde para toda la humanidad. La mayor parte van tras la vanidad. Unos van tras los ídolos mudos. Otros van tras los que claman por los muertos.

0: Otros van tras los hechiceros, otros corren detrás de los adivinos. Mi alma te alaba, Jesús. No corra detrás de esa chusma, corra detrás de Cristo Jesús, el Hijo de Dios. Cristo es el único que salva, Cristo es el único que puede librar. ¡Ay, Osama, yo! La pobre humanidad, tiempo es ya de que usted torne sus ojos hacia el Salvador, hacia el Redentor del mundo, hacia la sangre que bañó el madero del Calvario y libró de la muerte a la humanidad. ¡Gloria sea Dios! Bendito sea el nombre de Jesús. Montones obsesionados corren detrás del deporte. Otros corren detrás de las cosas mundanales que le producen tanta alegría a su carne. Y se mueven desesperados tras la música rock, música satánica infernal, que levanta lo carnal y lo sexual de los seres humanos para hundirlo. Y hunde y hace pedazo a la pobre juventud. Sea bendito el nombre de Jesucristo. Otros corren entre los programitas mundanos y llenos de podredumbre de la televisión. Y otros se mueven desesperadamente en las playas y lugares de entretenimiento carnal. La humanidad desesperada, alocada, cuando la espada de los juicios de Dios está descendiendo a velocidad vertiginosa para hacer pedazos las naciones y los pueblos y millares de pecadores aquí abajo. Bendito sea el nombre de Dios. Millares se mueven y lo único que anhelan y lo único que les obsesiona son entretenimientos carnales. Y desesperados tras los bailes, y desesperados tras la música mundana, y desesperados tras las novelitas de la televisión, y desesperados tras las novelas de la lectura, y desesperados moviéndose tras todo lo que entretiene su carne, películas de Hollywood. Y algunos, cuando se les predica que esto, dicen, no, yo no me puedo convertir. Si me convierto, pierdo los bailes. Y si me convierto, pierdo las amistades de la sociedad.
1: ¡Aleluya, papá!
0: Y si me convierto, ya no puedo estar de lleno en el deporte como a mí tanto me gusta.
1: ¡Gloria!
0: Mire, oiga esto. Abra bien esas orejitas. Que se las dieron para que escuche y escuche palabra de Dios, no vanidades de esta tierra. Ábralas bien abiertas esas orejitas. Óigalo bien. Mire, de todos modos, todo eso que usted ama, lo va a perder pronto. Acepte a Cristo o no lo acepte, pronto todo eso usted lo va a perder. Porque cuando caigan las bombas de hidrógeno como aguacero aquí abajo y la guerra mundial hunda la mayor parte de las naciones y usted caiga bajo esos juicios y se vaya al infierno, en el infierno no va a tener baile, ni va a tener amistades de sociedad. Y en el infierno tampoco va a haber, miren, ni fiestecita, ni banquete, ni basura de aquí abajo. ¡Alabado sea Dios! Lo va a perder todo de todas maneras. ¡Gloria sea Dios! Ah, yo no quiero aceptar a Cristo porque perderé mis amistades de la sociedad y los bailes y la fiesta. Como quiera lo vas a perder pronto.
1: ¡Gloria a Dios!
0: Acepta a Cristo para que no lo pierdas todo, sino que seas el más grande ganador de victoria en la tierra, porque vas a ganar el reino de los cielos. Vas a perder las fiestecitas mundanas, vas a perder lo del diablito, pero vas a ganar lo del Dios eterno. ¡Alabado sea su nombre! ¡Avanza y date prisa! Que pronto será tarde. ¡Alerta, pueblo! Que el fin se acerca. Bendecido sea Dios. Mira, hermano, yo me encerré hoy a orar a Dios, teniendo en mi mente y en mi anhelo predicar un mensaje muy importante que Dios me ha dado, profético. Pero cuando estaba encerrado ahí orando al Señor y clamando a Dios, Dios me mostró: el mensaje que vas a predicar es alerta, pueblo. Y entonces sentí de pronto una inquietud que nunca había sentido en años que llevo predicando este mensaje. Porque cuando comenzaba en 1980, ahí Dios me dio este mensaje. Y yo nunca había pensado esto que hoy se me metió en el corazón y me tenía intrigado, inquieto, cuando el Espíritu de Dios comenzó a inquietarme hacia esto. ¿Y por qué Dios me dio este mensaje? Y me dio esta voz de alerta. Y todos esos detalles, cuando comenzaba la década del 80, cuando sonaban los pitos y las flautas y los gritos de la gente y los petardos que tiraban en las calles, anunciando que llegó el 1980, ahí Dios me daba a mí: lleva voz de alerta que viene terremoto mundial, lleva voz de alerta que viene guerra mundial, te voy a mandar por naciones y por pueblos para que lleves esta voz de alerta. Siento, hermanos, la presencia de Dios. Samaquila, Sahaya. y la Saja Mayastasía. Mi alma te alaba, Jesús. ¿Por qué tendría que darme eso cuando apenas comenzaba el primer día del 1980 a moverse, los minutos a avanzar en ese primer año de esta década? Dios me da ese mensaje. Y yo hoy escuchaba el Espíritu de Dios que me mostraba sobre eso y sentí una inquietud muy grande y me intrigaba el asunto. De momento quería pensar algo que lo dejo para que ustedes oren acerca del asunto. El día que yo le dije que es así, pero ore. ¿Será que en esta década del 80 que va a culminar todo esto? ¿Será que en esta década del 80 que ese terremoto viene y esa guerra mundial viene y millares perecerán? Y antes de que perezca la multitud y acontezcan esos eventos, el pueblo de Dios vuele con Cristo para el cielo. ¡Alabado sea Dios! Algo grande se avecina, algo grande viene. Inquietud terrible del Espíritu está entrando en todos los siervos de Dios y en todos los creyentes y en millares de gente que nos han convertido. Inquietud terrible está entrando. Y esta multitud que está aquí, donde hay miles de personas que no conocen a Cristo, miles de personas que están en pecado, aquí hay miles de personas que nos han convertido. Ustedes están aquí porque Dios los ha traído. Ustedes están aquí porque Dios los ha inquietado, porque Dios quiere que usted se salve, porque esto viene y viene ya, viene pronto, y Dios no quiere que usted se pierda. Gloria sea Dios. Dios quiere que usted salga allá de la vanidad terrena y se sumerja en el Cristo vivo. Amén. Para que escape. Bendito sea Dios. Porque pronto viene la noche y nadie más podrá ya escapar. Avance, dese prisa. Que pronto remordimiento terrible inundará lo más profundo de su ser. Cuando usted se acuerde que Dios le dio oportunidades. Y usted se acuerde que Dios le dio voz de alerta y le abrió la puerta y usted titubeó y se dejó engañar por un diablo mentiroso, asqueroso y maloliente. Mi alma te alaba, Jesús. ¡Aleluya! Que le impidió que usted entrara. Él va a permitirte a un diablito antihigiénico que le permite a usted que entre. Cuando un Cristo todopoderoso tiene la diestra extendida hacia usted y te dice, dame acá esa mano que te vuela el para adentro. Avance, estire esa mano. Estire esa mano, dé la mano a Jesucristo. Mire, todo el que está en las gradas, levante esa mano. Dígale, Señor, agárrala. Agárrala, Jesús. Agárrala, por favor. Suplíquela, Señor. Humíllese a Dios. Levante esa mano alta. Agárrala, Jesús. Agárrala, Jesús. Dame más fuerza. Dame más fuerza. Aunque esté convertido, levántele. Diga, quiero más fuerza. Quiero más poder. Quiero más voluntad. Quiero más limpieza. Límpiame más. Santifícame más. Prepárame. Que sea testigo fiel. En lo poco que falta. Gloria a Dios. Bendito sea el Señor Jesucristo. Mira, hermano, yo no estoy diciendo que el Señor va a levantar su pueblo en esta década, pero sí estoy diciéndole que esto está a punto de acontecer. Y que me intrigaba en esta tarde mientras lloraba y sentía una inquietud terrible que fluía por todo mi ser. Cuando por primera vez yo vine a sentir inquietud por eso, porque nunca lo había sentido. ¿Por qué? Al comenzar esta década fue que tú me diste este mensaje. Y hacía días que no lo predicaba. ¿Por qué? ¿Será que en esta década es que culmina todo esto? Si culmina o no, yo no lo sé. Yo sé que todo está cumplido. Yo sé que todas las señales se han visto. Y sé que Cristo sí dijo, y eso es palabra de Dios, que cuando viéramos todas esas señales, Él estaría cerca a la puerta. Y dijo todavía más matemáticamente preciso. Dijo, cuando veáis todo eso, esa generación, óigalo, esa generación, esa generación, esa generación, esa generación, no pasará sin que todo esto acontezca. Por lo tanto, los que estamos aquí, lo vamos a ver. Algunos estaremos salvos, otros estarán perdidos. Pero usted está perdido, venga a Cristo en esta noche y sálvese. Cambie su destino de muerte, de tragedia, de destrucción, por destino de victoria. En Cristo no hay muerte, en Cristo no hay condenación, en Cristo no hay infierno, en Cristo no hay diablo que pueda contra usted. Venga Jesús en esta noche, es el tiempo de Dios para usted. ¡Alabado sea Jesús! ¡Gloria a Dios! ¿Podría ser el fin en este siglo? Seguro que puede ser. Lo nuestro es prepararnos. Prepararnos, agarrarnos de Dios. Cuando veas todo eso, Cristo dijo, vela, y ora en todo tiempo si quieres escapar. Que sí que hay un reto gigante de Dios para nosotros, de avanzar y agarrarnos de Dios, porque es la época de tornarse a Dios antes de que sea tarde. Bendito sea el Señor. No corra más tras la vanidad, que la vanidad lo arrastrará a la condenación. Corra tras Jesucristo. De una carrera que sea diaria, todas las noches ahí y por el día, hacia el frente, hacia Jesús, buscando más de Él, acercándose más a Él, profundizándose más en Él, embriagándose más en Él, enamorándose más de Él. Está enamorado de Cristo. ¿Cuántos están enamorados de Cristo? El que está enamorado de Cristo, levante la mano y dígale: yo estoy enamorado de ti. Dígaselo. Tíle un besito. Alábalo, que Él vive. Mire para arriba y tiene un beso y diga: ahí va esto, Señor, estoy enamorado de ti, te amo más que a mi vida, ayúdame, ayúdame, no permita que yo me pierda, no permita que yo me pierda, no permita que yo me vaya a la condenación en este tiempo satánico y final. Gloria sea Dios, Cristo viene, bendito sea su nombre. Viene tercera guerra mundial, pero viene terremoto mundial, que es un movimiento simultáneo a la guerra. Eso está en la Biblia. Apocalipsis 16, verso 18, Juan lo vio en visión. Y Juan dice: vi relámpagos y oí voces y truenos. Y se produjo un temblor de tierra tan grande como nunca lo ha habido desde que hay hombres sobre la tierra. El apóstol dice: así fue de grande ese terrible terremoto. Y Juan dice: y vi que las ciudades de los gentiles se cayeron. Qué terrible. Nueva York rodará por tierra con todo edificio. Londres y Moscú y París y Tokio y todas esas grandes capitales se harán pedazos. Multitudes de naciones desaparecerán y jamás volverán a aparecer. Hay naciones que han entrado en tal profundidad de idolatría y de hechicería y de maldad que no estarán ni de recuerdo cuando venga el milenio. Porque habrá juicio sobre las naciones, según habrá juicio sobre los seres humanos. Y algunas naciones serán desaparecidas para siempre, completa, ni recuerdo quedarán. Y hay una ciudad que se llama Roma, que la Biblia dice clarito en la escritura que su humo subirá por los siglos y los siglos después de los juicios de Dios. ¡Aleluya! Quedará un humito de recuerdo de su idolatría. Pero usted no tiene la fe puesta en Roma, ni tiene la fe puesta en los científicos, ni tiene la fe puesta en la mundanalidad de esta tierra, ni tiene la fe puesta en la cohetería espacial, ni tenga la fe puesta en la electrónica, ni tenga la fe puesta en el deporte, ni tenga la fe puesta en sus fuerzas humanas y en su intelecto. Ponga la fe en el Cristo vivo. Ahí está la vida. En Él estaba la vida y la vida era la luz de los hombres. En Él está. Amén. La única oportunidad de escapar. Gloria sea Dios. No me diga que usted es tan poco inteligente, que cuando esto está a punto de suceder, va a permitir que las vanidades de esta tierra lo embriaguen, lo ahoguen y lo envíen a la condenación. No, párese derechito en esta noche y dígale: diablazo, mentiroso, te reprendo en el nombre de Jesucristo. Dígale como Jesús le dijo al diablo: diablito, apártate de mí, póngase detrás de mí, diablo, que voy para el frente a abrazarme con ese Cristo perfumado con perfume de vida. Voy para el frente a echarle mano a ese Jesús. Alabamos y a su nombre. Agarre a Jesucristo y sálvese antes de que sea tarde. Enamórese de Cristo y viva abrazado con Él. Este no es un jueguito de religión, ni es un evangelio muerto, ni es una religioncita de papá y mamá. Esto es un primer amor con Cristo Jesús, el Hijo de Dios. Este es el evangelio, la palabra viva del Dios del cielo, que transforma a los seres humanos y los hace nuevas criaturas para que puedan ser herederos del reino de los cielos. Bendito el nombre del Señor Jesucristo. El profeta Isaías también habló de ese terremoto. Isaías capítulo 24, verso 20. Isaías vio ese terremoto en visión y gritó ante su asombro: porque temblará la tierra como un borracho, vacilará como una choza, porque pesan sobre ella sus pecados. Quiere decir que la tierra vacilará, saltará como borracho en su órbita, se caerán las ciudades de las naciones y millares perecerán. Pero gloria a Dios. ¡Ay, Samaya Soja! ¡Aleluya! ¡Cristo viene! Pronto será tarde. Bendito sea Dios. Todas las señales para ese terremoto, como para la guerra mundial, están cumplidas. Todas. Son eventos simultáneos al movimiento glorioso donde el Señor, como ladrón en la noche, viene a buscar a su pueblo. Las señales para todos esos eventos, el arrebatamiento de la iglesia y ese terremoto y esa guerra, están cumplidas todas. Sea bendito, Señor. Ahora, los científicos dicen que ellos han descubierto que el interior de la tierra está fallando, que pronto habrá una falla gigante que hará saltar las ciudades de las naciones. Y ellos dicen que no pasa este siglo sin que esto ocurra. Mire qué predicción terrible. Gente de ciencia no predice fácilmente, ni da conclusiones fácilmente, investigan cuidadosamente primero. Cuando tienen pruebas más que detalladas y convincentes, entonces lanzan sus conclusiones. Sin embargo, se atreven a decir, yo lo vi con mis ojos en un periódico en Puerto Rico, en el titular, que antes de que este siglo terminara, están ellos seguros que ocurrirá ese terremoto, porque la falla del interior de la Tierra es una falla alarmante que pronto culminará en un movimiento tan terrible que se caerán las ciudades. Eso lo dicen ellos. Y miren lo que ellos predicen. Dicen que ese terremoto costará por lo menos 100 millones de muertes aquí abajo. El terremoto más grande que probablemente ha sucedido hasta ahora fue lo que sucedió en la China, 1920, en la ciudad de Gansu, que dicen que mató como 180 mil personas, más que las dos bombas atómicas que cayeron en Japón en la Segunda Guerra Mundial. Como 180 mil personas. Ahora este que viene ahora, dicen los científicos, que matará como 100 millones de gente. Que sí, que ese de Gansu fue un terremoto enano al lado del que viene. Es una advertencia terrible para la humanidad. A la persona que está aquí, despierte. Que a usted lo crearon imagen y semejanza de Dios, inteligente, con razón. Entienda eso, amigo, óigalo claro. A usted no lo crearon con el burro que no tiene entendimiento. A usted lo crearon inteligente, con razonamiento, para que razone y se ponga en manos de Dios y escape de lo que venga. ¡Gloria a Dios! ¡Bendito sea Jesucristo! Amigo querido, los animales irracionales no pueden razonar, por eso se llaman irracionales. Pero nosotros no somos de esos animalitos, ni somos animales tampoco. Animal es el que dijo que nosotros salimos del mono. Perdónalo, Dios quiera que el Señor lo haya perdonado. Bendito sea Dios. Nosotros somos criaturas creadas por el Dios del cielo. Con sus propias manos formó este cuerpo del polvo de la tierra y después sopló su aliento dentro de ese cuerpo y tenemos aliento del Altísimo aquí adentro. ¡Gloria a Dios! ¡Ay, asoma! ¡Aleluya! ¡Eso somos nosotros! Por eso que usted no tendrá jamás excusa, porque usted tiene una razón, una inteligencia. Y cuando usted ve cómo se mueve todo en la tierra, usted sabe que realmente algo terrible está a punto de acontecer. Algo terrible, cuando la tierra se ha hundido a crímenes y abortos, que es otro crimen, y a prostitución, y a robos, y asaltos, y a muerte, y a tragedia, y a odios, y rencores, y a injusticias de todo tipo. Algo grande tiene que acontecer. Y ese algo grande está a punto de acontecer. Por eso Dios me ha mostrado que dé esa voz de alerta, porque viene ese terremoto mundial, y viene esa guerra mundial en breve. Por eso el grito es, ¡alerta, pueblo! ¡Que el fin se acerca! ¡Gloria sea Dios! ¡Que póngase alerta! ¡Levante sus ojos hacia aquel a quien traspasaron! En él pondrían la esperanza a las naciones. ¡Mira a Cristo! ¡Sálvese! ¡En Jesús está la vida! ¡Nadie más le puede salvar! ¡No hay criatura que lo pueda salvar! ¡No hay religión que lo pueda ayudar! ¡No hay hombrecitos aquí abajo, se llamen como se llamen, que le pueda dar la victoria a usted! ¡Pero hay un Cristo que ya se la dio! ¡Hay un Cristo que ya compró victoria para usted! ¡Venga a él en esta noche y sálvese! ¡Amén! ¡Gente de que se aterre! ¡Gloria sea Dios! No titubee más, no lo deje para luego, no mire más hacia este mundo asqueroso, corrompido, con olor a diablo y a infierno. Mire hacia Cristo Jesús, que está con los brazos abiertos y que todavía en sus manos glorificadas tiene las marcas de los clavos. Mire hacia Él y recíbalo a Él y comience a vivir con Él. Y le voy a decir algo. Y óigalo bien y entiéndalo. Le aseguro esto. porque yo viví de nariz en el mundo por bastantes años y negocié de lo del mundo hasta la saciedad. Le puedo asegurar esto con toda confianza y con toda autoridad. Cristo tiene más gozo que todos los bailecitos satánicos asquerosos que usted anhela. Grave lo que Él le ama. ¡Ay, Sayama Soda! En Cristo hay más gozo que en la musiquita mundana, se llame rock o se llame diablo, se llame como se llama. En Cristo hay más gozo que en las playas y que en el deporte. En Cristo hay más gozo que en todas las vanidades del mundo. Las vanidades del mundo son para robarle el tiempo a usted. Arra ya los ojos, quítese esa venda de los ojos. Las vanidades del mundo son para robarle a usted el tiempo que usted necesita para arrepentirse, para buscar a Dios con toda su alma y con todo su espíritu, para que el Espíritu de Dios lo llene y lo transforme y lo ligue a usted, a Cristo Jesús, y usted pueda escapar de este mundo asqueroso a tiempo. Gloria sea Dios, avance, déle el tiempo a Jesucristo y sálvese. La paz de Jesús, la paz y el gozo de Jesucristo, dice la Biblia, que sobrepuja todo entendimiento. Sea bendito, Señor Jesús.
1: ¡Aleluya!
0: Mire, cuando yo estaba embriagado en el deporte y obsesionado con el deporte y desesperado en el deporte, y me agarró una artritis reumática y me sacó del deporte, así es toda la cosa aquí abajo. Y cuando frente a una pantalla de un televisor oí a un hombre predicar el Evangelio y me habló el Evangelio y oró por los enfermos, yo vi milagros de Dios cuando él oró por los enfermos. Por eso que este Evangelio hay que predicarlo completo, con milagros y con señales. No corte el Evangelio, no lo recorte, para que lo recorte no predique nada, cállese la boca. Que Cristo murió en la cruz y llevó el pecado y la enfermedad y nos llamó a predicar un Evangelio completo de poder. No es un evangelio muerto. De muerto está harto la humanidad ya. ¡Ay, Sahaya Soma! Si aquel hombre me predica un evangelio muerto, a lo mejor yo ni me muevo. Pero como predicó aquel evangelio y después dijo, vamos a ver si esto es verdad. Y oró por los enfermos y yo vine en el que le quitaron esos ganchos de polio y salieron corriendo. Y gente con hernia que se desaparecieron. Y cuando él terminó de predicar y de orar por los enfermos y yo ver los milagros, dijo, acepte a Cristo como su Salvador, y me señaló así a mí. En la pantalla del televisor y yo mirando aquello que nunca vi del Evangelio en mi vida hasta ese momento. ¿Usted sabe para qué yo prendí el televisor? Para ver las carreras de caballo del hipódromo de Puerto Rico, esa basura satánica. A eso fue. Pero no vi caballos ni yeguas tampoco. Lo que vi fue a Cristo Jesús, el Hijo de Dios, en la pantalla del televisor. ¡Hey, alabanza a Cristo! ¡Gloria sea Dios! ¡Bendito sea el Señor y su misericordia! Increíble cómo Dios ama al ser humano. Y cuando él terminó me dijo, acepte a Cristo como su Salvador, vaya a la iglesia, conviértase, no se pierda. Se acabó el programa, se me olvidaron los caballos y la carrera, apagué el televisor y me fui a la habitación y me arrodillé.
2: ¡Aleluya! ¡Gloria a Dios!
0: Y levanté la mano al cielo y dije, Señor, perdona mis pecados, te acepto, ten misericordia de mí, que no he hecho otra cosa más que pecar y nunca me había acordado de ti. Mira, hermano, instantáneamente descendió del cielo algo como una nube fresca y me cubrió. Yo respiré profundo y dije, Dios mío, qué refrigerio, qué paz. No me quites esto, quítame el deporte si quieres, quítame lo que quieras, hasta la vida, pero no me quites esto, que esto es tan grande, tan lindo, tan maravilloso. ¡Alabado sea Dios! ¡Dios! ¡Aleluya, May! Mire, un pecador que toda la vida había estado hundido en las vanidades de este mundo y no había acordado de Dios nunca, instantáneamente siento y gusto la salvación de Dios. En un segundo. Amigo, eso es para usted. Por eso lo trajeron aquí en esta noche, para que usted se salve aquí en esta noche. Salga de aquí respirando profundo y diciendo, te tengo, Señor, en mi corazón. Soy salvo. Que venga ahora lo que venga, yo estoy contigo. Y si usted está con el Señor, usted no tiene que tenerle miedo a nada, porque en Cristo estamos hechos, en Cristo estamos salvos, en Cristo estamos, mire, asegurados para la vida eterna. Bendito sea Dios. En Cristo sucede lo que dice la Biblia. Oiga lo que dice la Biblia. Salmo 125, verso 1. Dice, los que confían en el Señor son como el monte de Sión que no se mueve, sino que permanecerá para siempre. ¡Y a Saloma! ¡Bendito sea su nombre! Mire, amigo y hermano querido, en lo natural no hay forma de que escape nadie aquí abajo en la tierra con lo que viene. En lo natural, nadie. La guerra nuclear que viene, las bombas hidrógeno, una sola, no deja un solo edificio en pie en la ciudad de Nueva York. Eso dicen los expertos. La radioactividad que cae después daña el agua, daña los alimentos y los contamina. Va a estar el caso de cáncer por millares aquí abajo. Va a dañar las células a la gente y los casos de cáncer van a ser por millares. Eso es lo que dicen los científicos expertos en ese asunto. El terremoto sacudirá a los pueblos y las ciudades se harán pedazos. Temblará toda la tierra. Los montes dice que se aplanarán en el terremoto y a las islas se las tragará el mar en el terremoto. Eso dice la Biblia. Desaparecerán las islas, no habrá más montañas. Qué cosa terrible. En lo natural nadie tendría oportunidad de escapar. Se cumpliría lo que dicen los científicos, un suicidio mundial. Pero oiga lo que Cristo dice, porque aunque diga la ciencia lo que diga, y aunque digan los libritos de los hombres lo que digan, oiga lo que Cristo dice, porque lo que los hombres falla, pero lo de Cristo nunca fallará, siempre vendrá cumplimiento. Fiel y verdadero es Él. Gloria a Dios. El Señor dijo estas palabras, Apocalipsis capítulo 3, verso 10. Dijo, por cuanto has guardado la palabra de mi paciencia, yo también te libraré de la prueba que viene sobre todos los habitantes de la tierra. Que sí que hay una palabra de seguridad. Si estás guardando su palabra, dice, yo te libraré de esa prueba terrible que viene sobre toda la faz de la tierra entera. Ahora, dijo estas palabras, Lucas capítulo 21, verso 36. Dijo, por lo tanto, cuando veas esas cosas, dijo, vela, alerta a las cosas de Dios, alerta a lo espiritual. No hay tiempo para vanidades. El tiempo está a punto de terminarse. Estamos bien en las postrimerías del tiempo. Dijo, vela y ora en todo tiempo si quieres escapar y estar en pie delante del Hijo del Hombre. Así que el tiempo que usted tenía para deporte, dedíquelo a orar. El tiempo que tenía para musiquita mundana, dedíquelo a la oración. Dedíquelo a la Biblia, a la búsqueda de Dios, para que pueda escapar, sea inteligente, escape. Dios quiere librarlo, pero tiene que buscar a Jesucristo, tiene que abrazarse con Jesús, tiene que llenarse del Espíritu del Señor, para que ese Espíritu de Dios le dé a usted fuerza, voluntad, para rechazar al diablo, y le limpie y santifique su vida, porque nada inmundo entrará, nada sucio entrará, pero los limpios, lavados en la sangre, regenerados por el poder de Dios, volarán al cielo antes de que los juicios vengan. ¡Gloria sea Dios! Él lo dijo. Yo también los libraré. Y dijo, velad y orad y escaparán. Que sí que hay un grupo que va a escapar. Aunque el terremoto haga pedazos las naciones, aunque las bombas de hidrógeno hagan añicos los pueblos, hay un grupo que escapará. Que no ha nacido diablo que lo puede impedir, porque está prometido por el Señor. Gente que busca, que lee la palabra, que vive por la palabra, que tiene una vida de oración, que saca tiempo diariamente a orar, que madrugan a orar. No sea vago, levántese temprano a orar. Sonríese, que el Señor le ama. Alabado sea Dios. Este es tiempo decisivo. Hay que dominar esta carne. Sentir de la carne es muerte. Domina esta carne. El apóstol Pablo mismo decía, domino la carne, la sujeto. No sea que yo predicando vaya a quedar descualificado. Y sí que aún Pablo sentía el alón de su carne hacia lo que no convenía. Si no, no hubiera dicho eso. Cuando Pablo dice, domino la carne, la sujeto, porque la carne lo alaba y lo quería meter donde no convenía. Y Pablo decía, no, carnecita, estás equivocada. Tengo un Cristo que me da fuerza y voy para arriba, no es para abajo. Alabado sea Dios. Pero aún el apóstol más grande que hemos visto en la Biblia, en el Nuevo Testamento, tenía que pelear contra su carne. Por eso Pablo era un hombre de oración. Y de ayuno, y de vigilias, y de una vida espiritual. Porque sabía que era más grande la salvación del alma que todas las vanidades de este mundo asqueroso. El mundo tiene 1000 lumbreras que atraen a la humanidad. Atractivos de todo tipo. Pero cada luz que se enciende en el mundo es una luz de tiniebla. Es un atractivo satánico para robarle el tiempo a usted. Sea inteligente, sea sabio. Y cuando venga el mundo a ofrecerle esto, aquello y lo otro, y el diablo a mostrárselo atractivo, dígale, diablito, te equivocaste de cliente. Tengo un Cristo que tiene una paz y un gozo más grande que esa basura que tú me ofreces. Lo tuyo respira infierno, pero de él respira victoria eterna. ¡Gloria sea Dios! Bendito sea el Señor Jesús. Quiere decir que el Señor promete que hay un grupo que escapará, pero tienen que buscarle a Él. Buscarle a Él, sacar tiempo para orar, leer la palabra, estar firme en el Señor, firmes en una iglesia del Evangelio donde le enseñen la palabra y usted sea lleno del Espíritu Santo. La Biblia dice ser llenos del Espíritu, porque lleno del Espíritu Santo es como si dijera lleno de Cristo. Ya no vive usted, vive Cristo en usted. Cuando el diablo viene contra usted, no va a pelear con usted, va a pelear con Jesucristo mismo, que le va a dar contra el suelo en un segundo. ¡Alabado sea Dios! ¡Bendito sea el Señor Jesús! Usted no le daría al diablo ni para empezar. ¡Santo! Nadie aquí abajo, ningún ser humano, por fuerte sea, aunque sea un gigante más grande que Goliat, aunque sea un campeón de lucha libre mundial, no le da ni un segundo al diablo. No le dura un segundito. Pero el más flaquito que está aquí, lleno de Cristo, el diablo no le dura un segundo a usted. Mi alma te alaba, Jesús. Porque no es usted el que pelea, Cristo Jesús el que pelea por nosotros. Cristo Jesús el que pelea nuestra batalla. Cristo Jesús el que agarra a Satanás y lo echa afuera. Amén. Y lo libra a usted de sus tramas satánicas. Sin Él no podríamos jamás vencer, pero con Él todo es victoria. Esta es la época decisiva. Dios está hablando, Dios está alertando a la humanidad. Predicamos campaña en México hace algunos años y los pastores me trajeron un niño que ellos me habían hablado ya hace unos días, que Dios lo había subido al cielo, tenía 6 años de edad. Y yo entrevisté al niño y me fui solito a una habitación con él y oré con el nene, un nene lindísimo, 6 añitos, no sabía ni leer. Le dije, ¿fue verdad que el Señor te subió al cielo? Y me dijo, me hizo así con los dedos, 2 veces. La primera vez me subió y ahora durante la campaña, hace unas noches, me subió otra vez. Y dije, ¿cómo es eso? Pues en la campaña, papá y mamá y los hermanitos míos salimos de la campaña, llegamos a la casa, nos acostamos a dormir, pero yo no podía dormir. Y salí de mi camita y atravesé la sala para irme a acostar con papá y mamá en su cama porque yo no podía dormir. Pero cuando llegué a la sala, el Señor estaba sentado en un sillón esperándome. Me dijo, ven, te voy a subir otra vez al cielo. Y me agarró en sus brazos y subimos. Y una nube nos recibió y en la nube seguimos subiendo hasta arriba, hasta el reino de Dios. Yo le dije, ¿qué viste allá? Me dije, vi muchos ángeles con alas, vestidos de blanco. ¿Qué más viste? Mucha gente vestida de blanco. Allá todo el mundo viste de blanco, al lado de lo que él vive. El tipo de la pureza que hizo posible que subieran allá. Bendito sea el Señor. Le dije, ¿qué más viste? Me dijo, una habitación grande y una mesa grande. No veía dónde terminaba. Un mantel blanco la cubría. Había muchas cucharitas, cuchillitos, tenedores de oro. En él no sabía hablar mucho y me dijo, amarillitos. Yo entendí lo que era. Se ha glorificado el nombre de Dios.
3: Este fue el mensaje de la Palabra de Dios para su vida espiritual. Sintonícenos en la próxima audición si esta palabra ha tocado su vida y desea recibir a Cristo como único y suficiente Salvador. Repita esta oración. Señor Jesús, reconozco que soy un pecador. Entra a mi vida, perdona todos mis pecados y hazme una nueva criatura. Escribe mi nombre en el libro de la vida. Amén. Si has hecho esta oración, comunícate con nosotros y congrégate en una iglesia cristocéntrica donde se predique la sana doctrina. El Señor Jesucristo le bendiga. 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

Amén, gloria a Dios. Buenas tardes. Hemos llegado ya a las 12 del mediodía con 9 minutos. Sean bienvenidos al programa de Campeones en Jesús. ¿Cómo están los campeoncitos en esta hora del mediodía? Espero que estén bien. Creo que ya hay campeoncitos que ya están en casita. Otros quizás todavía van de camino para sus hogares. Que Dios los guarde, que Dios bendiga a todos los niños. Donde quiera que nos sintonicen, si nos sintonizan aquí en El Salvador, fuera de nuestras fronteras patrias, que Dios les bendiga, que Dios les guarde. Y vamos a iniciar este programa con una oración. Así que campeoncitos, prepárense que vamos a orar, vamos a pedir a Dios por todos los niños y vamos a pedir a Dios que Él bendiga también este programa de Campeones en Jesús y que bendiga también a nuestra hermana que está patrocinando este espacio. Vamos a orar. Padre nuestro que estás en los cielos, santificado sea tu nombre. A ti, Señor, sea la gloria, la honra, toda la alabanza. Te doy gracias por este hermoso día, gracias por las fuerzas, gracias por todas tus bondades, por todas tus misericordias, porque tú nos has guardado, porque tú nos amas. Te doy gracias por nuestra familia, por los alimentos que tú provees para nuestros hogares. Gracias, gracias, Señor. Vengo delante de tu presencia poniendo este programa de Campeones en Jesús. Que puedas tú bendecir este espacio. Oh, clamo a ti, Señor, pidiendo que bendigas a mi hermana que con mucho amor está patrocinando esta hora de programación. Bendígala, Señor, bendiga a mi hermana, Señor, que está patrocinando este espacio. Clamo, Padre, por los niños, pidiendo que los bendiga, que los guarde. Bendiga a Alfonso, a su hermanito, bendiga a Mía, Señor, ahí donde nos sintonizan. Guárdalos, cúbrelos, Señor, bendiga a estos niños, bendiga a Cecia, a Otoniel, Padre, ahí a toditos los que se van a conectar, Señor, en este programa. Pido que les bendigas, que los guardes, Señor, que los cubras, Señor, que aumente su fe, aumenta la fe de los niños, Señor. Obra en ellos, obra en sus corazones, en sus pensamientos. Guárdalos, apártalos de todo mal. Cúbrelos de toda enfermedad, de todo lo que quiera llegar a dañar sus vidas. Acoraza a los niños, Señor. Guárdalos en las escuelas, en los hogares. Cúbrelos, Señor, que cuando crezcan, ellos sigan adorando y bendiciendo tu nombre. Que ellos sean hombres y mujeres que te sirvan, que prediquen la palabra. Úsalo, la vida de los niños, Señor. Úsales en gran manera. Gracias por este programa, gracias por los niños, gracias por mi hermana que está patrocinando esta hora. En el nombre poderoso de Jesús, gracias Padre, gracias Hijo y gracias Espíritu Santo. Amén y amén.

0: Amén. Ahí estábamos escuchando ese canto, el canto de El Bombero. Saludamos a la campeoncita Mía, Alfonso, que siempre nos sintonizan. También saludamos a Cecia. Por acá tenemos unos reportes, vamos a escucharlos.
1: Dios le bendiga, hermanita. Soy Otoniel, quiero que me compres con una alabanza, El Barquito. Dios le bendiga.
0: Amén, Dios le bendiga. Saludos a Otoniel, vamos a complacer con El Barquito. Por acá tenemos un reporte más.
2: Hola, Dios le bendiga, hermanita. Soy Cecia, quiero que me complaza con una alabanza, El Cuervo. Dios le bendiga. Un saludo para usted.
0: Amén, muchas gracias por su saludito. Dios bendiga a Cecia, me alegro mucho en escucharles en esta hora. Ya días no les escuchaba, espero que estén bien. Dios bendiga a todos los niños hasta el cantón El Amatón. A Saraí también, que siempre nos sintonizan. Dios bendiga a la campeoncita Saraí Alvarado, a Moisés Alvarado. Dios bendiga también a Mateo y a Abraham, que siempre nos están sintonizando. Dios bendiga a todos los niños. Bueno, vamos a complacer con esos dos cantos. Mientras suenan estos cantos, invito a los demás campeoncitos para que puedan comunicarse con nosotros. Reporten la sintonía siempre en los programas de Campeones en Jesús, que yo siempre tomo nota de sus nombres. Así que, campeoncitos, ahí siempre reporten su sintonía, ahí envíen su nota de voz, díganos qué canto quieren escuchar, díganos su nombre y de dónde nos sintonizan, para yo poder tomar nota de su nombre, porque recuerde que al final de este mes vamos a premiar a aquel niño que más reportes tenga. Así que invitamos a los campeoncitos a que puedan continuar ahí reportando la sintonía. Recuerde que de lunes a viernes el programa de Campeones en Jesús es a las 12 del mediodía y el día sábado es a las 10 de la mañana. Así que, campeoncitos, vamos a continuar y vamos a complacer con ese canto, Un Barquito, seguidamente El Cuervo.
3: Mira,

Y ahí saludábamos a Cecia y a Otoniel con esos cantos, el cuervo y el barquito. Enviamos saludos a los niños hasta el cantón del Nido.

0: dar unos reportes. Dios bendiga al campeoncito Alfonso.
1: Hola, Dios le bendiga, hermana. Soy Alfonso. Quiero que me complazca con la alabanza, la ronda de las verduras.
0: La ronda de las verduras. Con mucho gusto vamos a complacer a Alfonso con ese lindo canto. Y Dios bendiga también a la campeoncita Mía. Vamos a complacerle con el canto Somos Soldaditos. Tenemos por acá un reporte más.
1: Hola, Dios le bendiga, hermana. A mi niña le gusta la alabanza, mi cantadito, rodo.
0: Amén. Dios bendiga también al campeoncito Nehemías. Que Dios lo bendiga grandemente, que Dios lo guarde. Vamos a complacerle también con ese lindo canto de El Cantarito que rodó y rodó. Dios bendiga a los campeoncitos que nos están sintonizando en esta preciosa hora del mediodía. Y a usted que ya está almorzando, buen provecho. Que Dios bendiga sus alimentos y siga con nosotros en sintonía del programa de Campeones en Jesús. Complacemos con el siguiente canto, La Ronda de las Verduras.

0: ¡Soldado Víctor!
1: ¡Presente, mi capitán!
0: ¡Usted anda a caballo!
1: ¡No, mi capitán!
0: ¿Anda en avión?
1: ¡No, mi capitán!
0: ¿Está en la infantería?
1: ¡No, mi capitán!
0: ¡Entonces de qué soldado me habla, Víctor!
1: ¡Soy un soldado de Jesús!
0: ¡Muy bien, entonces!

0: Y ahí estábamos complaciendo con esos cantos, el cantarito, soldaditos y la ronda de las verduras. Damos gracias a Dios por los niños que se están reportando, por aquellos que no han podido reportarse, que Dios les bendiga. Dios bendiga a mi hermana Guadalupe que está patrocinando este espacio. Dios me la bendiga grandemente. Y vamos a continuar complaciendo. Por acá tenemos unos reportes más. Amén.
1: Hermana, que si no le bendiga, me puede poner. Leo David, San Mateo.
0: Dios bendiga a Mateo. Claro que sí, vamos a complacer con el guerrero David. Dios bendiga a Mateito, que siempre nos sintoniza. Por acá tenemos un reporte más.
1: Mi hermanito que es Nieva. Se llama.
0: Dios bendiga también al campeoncito Abraham. Vamos a complacerle con el canto, creo que es el canto Adán y Eva de Viper. Bueno, vamos a quedarnos complaciendo con esos dos cantos.
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Y ahí estábamos complaciendo con ese canto, tic, tuc, tuc, tic. Y también con el canto El Guerrero David y Adán y Eva. Vamos a continuar y vamos a complacer con el canto Mariposita.

estábamos escuchando esos cantos, ahí estábamos complaciendo a todos los campeoncitos. Gracias por su sintonía al programa de Campeones en Jesús. Dios bendiga también a los padres, a las familias que nos sintonizan. Que Dios derrame ricas y abundantes bendiciones sobre mi hermana que ha estado patrocinando este espacio. Dios me la bendiga grandemente. Dios bendiga a mi hermana Guadalupe, a toda su familia. Gracias por su gentil patrocinio para esta hora de programación. Y gracias a los niños que se han reportado en esta hora de el mediodía. Dios les bendiga. Quédese con nosotros, amada audiencia, que a eso de la una de la tarde venimos con su programa de música variada. Así que permanezcan en sintonía. Vamos a irnos despidiendo de este espacio con el siguiente canto, el canto de El Ratón Samaritano.

0: aprendió.
1: Y el ratón le hacía: vamos caballo, vamos caballo. Y en lugar de pegarle con el látigo, con qué triste que le pegaba.
2: Le pegaba con la cola.
1: ¿Cómo iba a caminar?
0: Un ratón que practicó la...

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0: Martínez.
1: Por siempre. Amén. Iniciamos este espacio de música variada con ese mix en voz de los hermanos Martínez. Hemos llegado a la 1:08 p.m. Dios les bendiga, amada audiencia. Bienvenidos a este espacio de música variada. Vamos a complacerles en esta hora. Yo le hago la invitación para que usted pueda marcar a los números de cabina y solicite su alabanza, envíe sus saluditos. Queremos saber de usted en esta hora de la tarde. Vaya marcando al 2665-3736. También le invito a patrocinar este espacio, amada audiencia. Esta hora no cuenta con patrocinador. Si en esta tarde usted siente agradecimiento en su corazón y desea patrocinarlo, hágalo, llámenos al 2665-3736 o escríbanos al 7884-9221.

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Dios bendiga a mi hermana Isabel Santos, que nos dice, Dios le bendiga, hermanita, complázcame con una alabanza tal como soy, en voz de los hermanos Martínez. Claro que sí, mi hermana, muchas bendiciones para usted y toda su familia, y Dios bendiga a toda la linda audiencia. Sigan reportando su sintonía, queremos saludarle y queremos complacerle en esta bonita hora de la tarde. Escuchamos en voz de los hermanos Martínez, tal como soy.

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Hemos llegado ya a la 1:30 p.m. Ahí escuchábamos Hay un lugar en el cielo, en voz de Lolita Chacón. Dios bendiga a todos mis hermanos y todos los amigos que continúan con nosotros en sintonía de la programación de esta tarde. Anunciarles que esta hora no tiene patrocinador. Necesitamos de un patrocinador para este espacio. También tenemos disponible a eso de las 2:00 p.m. Así que, amado hermano, agarre su teléfono, márquenos al 2665-3637. Ahí comuníquese con nosotros y díganos: hermana, yo me apunto para patrocinar el espacio de música variada. Recuerde que los números de cabina están disponibles para que usted pueda comunicarse. Ahí está el número de WhatsApp: 78 84 92 21, o llámenos al 2665 37 36. La línea internacional es el 712 587 5460. Ahí están los números de cabina, amados hermanos, para que puedan comunicarse con nosotros y puedan unirse ofrendando, patrocinando durante esta tarde del día viernes. Vamos a continuar y escuchamos la alabanza Cristiano Victorioso. Seguidamente usted nos dice con cuál otra alabanza vamos a continuar.

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Y ahí estábamos escuchando esa linda alabanza, alabaré a Jehová. Hemos llegado a la 1:40 p.m. Dios le bendiga, amados hermanos y amados amigos. Saludamos a mi hermano que siempre nos sintoniza, mi hermano José Rigoberto. Y Dios bendiga también a mi hermano César Granillo. Y saludamos a mi hermano Cruz Serpas y toda su amada familia. Dios bendiga a toda esa linda audiencia. Gracias por estar siempre pendientes de nuestra programación. Ahí manténgase conectadito. También si en esta tarde usted desea patrocinar una hora, tenemos espacios que están disponibles para que usted pueda unirse patrocinando. Esta hora está disponible si usted desea patrocinarla. También tenemos disponible a las 2 de la tarde y a las 3 de la tarde. Así que, amada audiencia, por ahí comuníquese con nosotros y díganos, hermana, yo me apunto para patrocinar una hora en esta tarde del día viernes. Puede llamarnos a través de los números de cabina y ahí díganos, hermana, yo voy a patrocinar. Si usted desea patrocinar una hora de alabanza o alguna prédica, ahí usted puede decirnos, con gusto le vamos a complacer. Vamos a continuar y escuchamos con Paulino Bernal, Esa Roca Es Mi Cristo.

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0: Y estábamos escuchando esa linda alabanza, Sol de Justicia. Enviamos saludos ahí a mi hermana que nos sintoniza, mi hermana Ana Granados. Enviamos saludos también a mi hermana Isabel Santos. Dios le bendiga, hermana. Gracias por continuar en sintonía de Radio Elohim. Dios le bendiga a usted que nos sintoniza también hasta el mercado de Jucuapa. Saludos a toda esa linda audiencia.
1: Cuando llega la tarde,
0: le invito a continuar con nosotros en sintonía y manténgase conectadito de la programación de Radio Elohim. También le invito a que en esta tarde usted pueda unirse ofrendando, patrocinando un programa. Si usted siente agradecimiento en su corazón, desea patrocinar una hora, puede hacerlo, amados hermanos. El valor del patrocinio es de $5. Si usted nos sintoniza desde los Estados Unidos y desea ofrendar, también hay maneras para que usted pueda unirse ofrendando o patrocinando un programa. Y usted puede llamarnos, comuníquese con nosotros, con gusto le estaremos brindando más información. Le invito a continuar en sintonía. Escuchamos Nada es Imposible en voz de Inmer Benítez.

Pero en medio de ese rechazo, Dios tiene un propósito contigo que va más lejos de lo que tú puedes ver. El mundo valora lo externo, mas Dios mira tu corazón, tu dolor. Dios mira tu llanto en silencio. Pero no haber sido elegido por los hombres no significa que Dios se ha olvidado de ti. Dios te ha elegido con planes maravillosos y tienes que descubrirlos. El amor no se mendiga, el amor no se implora, el amor no se llora, el amor nace cuando usted encuentra dignidad en aquel que te creó. El rechazo produce uno de los dolores más horripilantes. Como dijo el pastor, todos le dijimos a una chica o la chica a un chico, ¿me amas? Y nos rechazaron. Ese rechazo duele. Te rechazaron por el color de tu piel. Te rechazaron por tu apariencia. Te rechazaron porque creyeron que no eras digno para estar en ese lugar. Eso nos hace sentir ignorados, invisibles, no elegidos. Esta es la historia de Lea. Encontramos en la historia de Lea encontramos el reflejo de muchas personas que han vivido a la sombra del que brilla, a la sombra del que es tomado en cuenta, y yo no soy tomado en cuenta, a la sombra de aquel que eligieron, y a nosotros no nos eligieron. No hay nada más horrible para los hombres que juegan fútbol que lo elijan de último. Y de último porque nadie lo quería y había que llenar el espacio. Y usted se da cuenta que no es bueno para eso. No es fácil. Lea era la hija mayor de Labán, pero de ojos apagados. Y su hermana era bella, de rostro bello. Y entonces ella, la hermana era la deseada y Lea la rechazada. Génesis 29, 16 al 18, Labán tenía dos hijas. La mayor se llamaba Lea, la menor se llamaba Raquel. En los ojos de Lea no había brillo, no había brillo en los ojos de Lea. En cambio Raquel era de figura hermosa y de cara bonita. Llega Jacob, el chico guapo, el nuevo que llega a la iglesia. ¿Y de quién se enamora? De Raquel. Era lógico, porque nos enamoramos de lo que vemos. Nos enamoramos de la apariencia. Y es correcto, es normal, es natural. Pero eso trae una herida mayor al corazón de la que tiene ojos apagados. Y una vez más el rechazo se acentúa en su corazón. La costumbre era que la que se casaba era la mayor primero, pero ahora quien aman es a la menor. Observe la redención, Génesis 29, 31. Cuando el Señor vio que Lea no era amada, le concedió que tuviera hijos. ¡Wow! Déjame explicarte algo. Dios mira tu dolor, mira el rechazo que has vivido, mira la marginación en la que te han puesto. Pero en medio de ese rechazo, Dios tiene un propósito contigo que va más lejos de lo que tú puedes ver. Y es tu dolor lo que tiene que llevarte a los brazos correctos. El dolor de no ser elegido por los hombres es terrible. Lea es entregada, vea el resumen de su dolor. Es entregada en matrimonio por Labán con engaño. Te voy a meter en la cama, hija. Tú te vas a casar con él. Pero papá, él no me ama a mí. Lo sé, pero la que debe casarse primero eres tú. Ahora no solamente es rechazada, sino es el objeto de un engaño, más rechazada todavía. Jacob ha trabajado por Raquel, no por Lea. Nunca trabajó por Lea, no pagó el precio por Lea. Es rechazada por su apariencia. Desde el inicio de la historia está marcada por el rechazo humano,
Pero en medio de ese dolor hay un propósito divino de restauración. Dios no ignora tu dolor. Muchos hoy vivimos heridos. Nos comparamos, nos abandonaron, nos traicionaron. El esposo se le fue con otra. Tus papás se divorciaron y vinieron nuevos hijos. Y ahora tú no eres amada o amado porque tus padres aman más los nuevos hijos que a ti, y te das cuenta que hay un rechazo ahí. Eso no es fácil, es duro. El mundo valora lo externo, mas Dios mira tu corazón, tu dolor. Dios mira tu llanto en silencio. Delante de los demás te muestras fuerte, pero en silencio lloras. El otro día escuchaba a alguien que decía: yo vengo de una familia muy pobre. Mi esposo y yo hemos trabajado duro para comprar la casa. Ahora los dos trabajamos para pagar la casa, pero nunca podemos ir de vacaciones, dice. Y me llena de cólera cuando veo que la gente publica las fotos en la playa, vacacionando y comiendo rico. Yo no puedo. ¿Qué le robó el gozo? La comparación. Porque ella está viviendo el milagro que siempre anheló: una casa. Tienen trabajo los dos. Pero compararte, mirar lo que otros hacen, te roba la posibilidad de disfrutar los beneficios de Dios en tu vida. Muchos viven sintiéndose mal porque fueron el plan B. No fueron elegidos por sus padres. No fueron elegidos por un enamorado. No le dieron el trabajo porque no le vieron calificado. La sociedad le rechaza, le margina. Pero no haber sido elegido por los hombres no significa que Dios se ha olvidado de ti. Dios te ha elegido con planes maravillosos y tienes que descubrirlos. Lo mismo le ocurrió a David. El profeta llega y dice: trae a tus hijos. David era tan marginado que el padre ni lo invitó. No lo tomó en cuenta, lo marginó, lo rechazó. Los hermanos mayores, cuando David les lleva comida en la guerra, lo humillan. Eliab lo humilla, lo denigra. Yo sé a qué has venido. ¿Dónde dejaste las pocas ovejas que tienes que cuidar? Te marginan por tu trabajo sencillo, te humillan por tu apariencia, te humillan por tu nacionalidad. Eso determina mi imagen delante de Dios. ¿Qué determina mi imagen? Es Dios el que me creó, el que determina quién soy yo. Deja de escuchar a quienes miran como miran los hombres y comienza a escuchar como mira Dios, el que te creó. Jeremías 31:25 dice: Dios le ha dado descanso al fatigado y al afligido le ha dado alegría. Ese es el propósito. ¿Quién te lo da? ¿Los hombres? No, porque ellos tienen una vista distorsionada, porque ellos miran parcialmente. Quien te da el valor, quien te da alegría, quien te da descanso, quien te da plenitud, quien lo llena todo, es Dios. Es Dios. No te mires en los ojos de los hombres, porque los ojos de los hombres miran a partir de sus propios complejos. El que se siente superior tiene espíritu de superioridad. No, tiene complejo de inferioridad. Por eso necesita disfrazarte con un espíritu de superioridad, y por eso te humilla, para él sentirse bien. No tiene nada que ver con que ellos están viendo claramente. Escúchame, Dios mira tus lágrimas, las que derramas en secreto, las oraciones que nadie más ha escuchado. Tu clamor en secreto tiene más valor que tu apariencia pública. Dios mira a los dolidos. La Biblia enfatiza lo que Dios vio en Lea. Esa mirada es profundamente sanadora y restauradora. Dios mira tu clamor. Génesis 29:31 dice: cuando el Señor vio
que Lea no era amada. Le concedió lo máximo que anhelaba una esposa en aquel tiempo, ser madre. El don más bello. No fue amada por Jacob, pero fue vista y amada por Dios. Nota bien que Jacob es uno de los patriarcas, el nieto de Abraham. Lo que quiere decirte es que aún en iglesia ocurren estas cosas. Aún entre la gente buena ocurren estas cosas. Aún entre la gente noble, porque Jacob era noble, ocurren estas cosas. Pero no estás mirando bien. El rechazo viene porque te estás viendo en el espejo equivocado. Ten cuidado. No fue amada por su apariencia, pero fue elegida para ser, escucha bien, la madre de Judá, de donde vendría el rey David y Jesús, nuestro Mesías. Lea. Nuestro dolor viene porque nuestra misión, nuestra visión está limitada y es circunstancial. Pero si yo pudiera verme en los ojos de Dios, miraría de mí lo que ni yo mismo he visto. Dios tiene un plan maravilloso. Te llena de gozo, de alegría. Le dijo a la mujer samaritana: 5 maridos has tenido y el que ahora tienes no es tu marido. Quiero decirte, lo que tú andas buscando, lo andas buscando en el pozo equivocado. Si tomares del agua que yo te puedo dar, no tendrías sed jamás. Esa es la realidad. Primera de Samuel 16:7. Mira lo que nos pasa. La gente juzga, dice Dios, por la apariencia, pero el Señor mira el corazón. Dios está mirando tu corazón. Cuando sientas que nadie te ve, Dios te está mirando con atención, con compasión y con propósito. Dios sigue viendo a los ignorados, al marginado, al rechazado, al no elegido. Dios sigue mirando ese corazón. Dios ve a la madre soltera, al niño sin padre, al trabajador olvidado, al trabajador que no han reconocido, aquí, al cónyuge rechazado. Dios mira tu corazón, no ignora tu dolor, no ignora lo que has vivido. Observa lo que Dios hizo con Agar, la criada de Abraham. Agar es la madre del hijo de Abraham. Me explico, pero ¿por qué era esclava? Porque no esperó Sara. Pasa esto, y en medio de su dolor, Génesis 16:13 dice: Agar dijo, tú eres el Dios que me ve. Wow. También dijo, de verdad que he visto aquel que me ve. Si yo pudiera detenerme para aprender a mirarme en los ojos de Dios. Hoy tú tienes un gran reto. Todos quieren mirarse en las redes sociales. Quieres que te den me gusta. Quieres que si tienes 1,000, quieres tener 3,000. El otro día escuchaba a un amigo que le decía al otro, que le decía, oye, ¿y cuántos seguidores tienes en redes sociales? Creo que como 3 millones. Y el otro tenía como 1 millón. Y el de 1 millón dijo, wow, si yo tuviera 3 millones, ¿qué no haría? ¿Cuántos millones necesitas de seguidores para estar lleno y feliz? No importa cuántos

Porque si te miras en los ojos de los hombres, nunca llegarás. Tu visión está distorsionada. ¿Cómo Dios sana nuestro corazón? ¿Cómo pasar del dolor a la alabanza y a la plenitud? Vamos a ilustrarlo con los hijos de Lea, porque cada hijo representaba el dolor de su corazón. El primero fue Rubén. Génesis 29, 32 dice: el Señor se ha dado cuenta de mi sufrimiento. Ahora mi esposo me amará. Nuevamente, el anhelo es válido, el enfoque está equivocado. Porque tu plenitud, escúchame bien, no viene ni siquiera de tu esposo. Cuando mi esposo me ame, cuando mi esposo me atienda, cuando mi esposo me vea, cuando mi esposo sea cariñoso como el esposo de la otra. Y usted ni sabe cómo sufre la otra. Rubén, el Señor se ha dado cuenta de mi sufrimiento. Es cierto, escúchame bien. Dios se ha dado cuenta de tu sufrimiento. Pero tienes que cambiar de visión. No es que ahora tu esposo te ame. No es que ahora el profesor ya no le caigas mal. No es que el chico que te gusta ahora te vuelva a ver. Esa no es tu respuesta. El segundo hijo se llamó Simeón. En Génesis 29, 33 dice: el Señor oyó que no era amada y me ha dado otro hijo. Escúchame, tú no puedes quedarte lamiendo tu dolor. Eso no te saca del dolor. Número dos, tú no puedes seguir viviendo como víctima. Si me ve con esta cara de angustia, me llegará a amar mi esposo. No, esa cara de angustia, de tristeza, de afligida, de víctima, aleja a cualquiera, porque tus ojos están tristes. Así no brillas. Ahora sí, él oyó que no soy amada. El otro día alguien me dijo, mi esposo me dijo que me va a dejar, que tiene otra y me ha menospreciado. ¿Qué hago? Pues báñese bien, vístase bien, vaya que la maquillen. Póngase el mejor vestido, hágale una cena y despídalo. Y no me entendió, me dice, ¿perdón? Le digo, claro. Dígale que usted no se va a echar a morir porque él se va, que su plenitud depende de Cristo, no de él. ¿Cuál es el problema en el amor? Que cuando usted no se siente amada o amado, usted suplica. Y el amor no crece a partir de suplicar. El amor no se mendiga, el amor no se implora, el amor no se llora. El amor nace cuando usted encuentra dignidad en aquel que te creó. Luego viene Leví. Ella dice en Génesis 29:34, ¡wow! No, le he dado tres hijos. Esta vez mi esposo sentirá y rebaja el nivel de amor y dice, sentirá cariño por mí. Por lo menos que me dé cariño, le he dado tres hijos. Que me vuelva a ver. ¿Qué está haciendo nuevamente Lea? Suplicando el amor del esposo. Ya le he dado tres hijos. Por lo menos que me dé cariño. Espérame. Creo que tu esposo no ha despertado y podría ser, escúchame bien, y podría ser que nunca despierte. Entonces vivirás suplicando cariño para ser feliz. Tu plenitud. A ver, te lo ilustro más cruel. Mira, tú gastas todo tu dinero en tus hijos. Los tuviste con dolores de parto. Te dolió cuando tomaban leche de tu pecho. Corriste al hospital. Le compraste todo lo que necesitaba. Lo educaste. Llegó a los 20 y tanto y se enamoró de otra persona.
ahora

se casó y ahora ese hijo al que tú le entregaste todo, ahora ama a alguien más, más que a ti. Ese es el ciclo de la vida. Ese es el ciclo de la vida. Yo amo a mis hijos, yo amé a mis hijos y amo a mis hijos. Pero hoy mis hijos tienen otra prioridad. Aman a su esposa y a sus hijos, más que a mí. Ellos son su prioridad, no yo. Ese es el ciclo de la vida. Por lo tanto, tú no puedes cifrar tu esperanza de felicidad esperando que aquellos a los que has amado te devuelvan en la misma dimensión de tu entrega. Esta vez, por lo menos, sentirá cariño por mí. Deja de mendigar amor. Deja de suplicar amor y levántate con la belleza y haz que tus ojos te brillen porque te has mirado en los ojos del Dios que te creó. Y ahora nace Judá. Ahora sí, el enfoque de ella es diferente. Génesis 29:35 y este texto tiene que subrayarlo. Este texto tiene que tenerlo presente en su corazón, porque ahí se sana el corazón de Lea. Esta vez alabaré al Señor. Esta vez. Ya no esperaré que mi cónyuge cambie para yo ser feliz. Esta vez me llenaré de gozo, de alegría, de plenitud, porque mi gozo viene de aquel que me creó, el que me ama, el que ha visto mi dolor, el que ha visto mi sufrimiento, el que ha visto mi rechazo. Me refugiaré en Dios, porque Él es mi plenitud. ¡Wow! Lea pasó del dolor de ser rechazada por Jacob a refugiarse en los brazos de Dios. Entonces vino plenitud. El cuarto hijo marca el punto de quiebre. Ya no buscó agradar a los hombres, sino decidió encontrar su alegría, su gozo y su plenitud en Dios. Ahora tenía alabanza. ¿Cuándo se nota que tú eres feliz? Tu rostro lo evidencia. Tus ojos brillan, tienes sonrisa en tus labios, te vistes bonita y te vistes elegante porque has aprendido a amarte, a valorarte, a apreciarte. Ahora eres hermoso y entre más cerca de Dios estás, tú eres hermoso. Todos vivimos momentos difíciles. Por ejemplo, uno de mis crisis, esta es una intimidad, pastor, fue cuando comenzó a caérseme el pelo. ¡Qué crisis, Dios mío! Y yo decía, Padre, por favor. Pero el Señor me decía, es genética, hijo. Tu papá era calvo. Genética. Y yo comencé a ir a centros de tratamiento para ver si podía, y póngase esto y ponga lo otro y pague y que esto. Y yo dije, aquí en estos centros de tratamiento hay un tema repetido. Todos los que están aquí tienen vergüenza. Todos los que están aquí se sienten mal. Todos los que están aquí se sienten disminuidos. Yo dije, ¿qué estoy haciendo aquí? Yo estoy en el lugar equivocado. Y me dije, me es importante que mi esposa me ame. Fui a la casa y le dije un día, Helen, ¿tú me amas con pelo o sin pelo? Y Helen me mira y me dice, ¿sabes qué, mi amor? Yo te amo como sos. No tienes que preguntarlo. Yo te amo como sos. Y yo dije, el tratamiento más barato. Escuche, ¿por qué? Porque yo me miro en los ojos del que me ama. Efectivamente, todos necesitamos sentirnos amados. Todos. Yo necesito saber que mi esposa me ama, que yo soy agradable para ella. Pero no puedo cifrar en mi esperanza de plenitud a que mi cónyuge, mis hijos, mis amigos me amen, me aplaudan, me reconozcan. No, porque el vacío va a venir dentro de ti. Tu plenitud, tu llenura está en que te mires en los ojos de aquel que te creó. El proceso de sanar el corazón herido implica dejar de buscar la validación de los hombres
para comenzar a encontrar tu identidad en Dios. Una de las cosas bellas que estoy disfrutando este año, ya casi alcanzo al pastor, llego a 66 años. Yo estoy disfrutando mis años grandes. Cuando usted entra en crisis, la crisis de la mediana edad o la crisis de la adultez, cuando usted quiere ser joven y ya es un adulto, usted entra en una crisis. Entonces quiere conquistar porque usted piensa que se equivocó. Lo van a amar por la billetera y no por su belleza. Usted se equivocó. Se equivocó. Usted entra en crisis. Cuando cumplí mis 40 años, monté mi propia tesis de la crisis de la mediana edad y dije, la crisis de la mediana edad es la negación de los años que vivo, la negación de la etapa que experimento, pero los 40 son los mejores años de la vida, porque si el promedio de vida son 80, me falta la otra mitad sin pasar por infancia ni adolescencia. Estoy viviendo los mejores años de mi vida y comencé a alabar a Dios que habían llegado a los 40. Usted entra en crisis cuando quiere ser quien no es, quiere vivir la etapa que no vive. Por eso yo estoy disfrutando mis 60. Cuando llegué a mis 60, hice mi investigación sobre lo que significan los 60. ¿Sabe qué descubrí? Que la década más productiva del ser humano es la década de los 60. Donde se cosecha todo lo que se ha sembrado. Y la segunda década más productiva y de plenitud del ser humano es de los 70 a los 80. Estoy viviendo el mejor momento de mi vida. Esa es mi reflexión. Tú tienes que hacer la propia. Tienes que concluir en tu propia edad. Cuando dejamos de vivir para agradar a los hombres y dejamos de mendigar amor para vernos en Dios, experimentamos libertad, paz y plenitud. Dios es nuestro refugio. La sanidad comienza cuando dejamos de buscar validación humana y comenzamos a adorar al Dios que nos creó. Lea fue la, escuche este detalle. Investigando en la Biblia descubrí que Lea fue la primera persona registrada en la Biblia que alabó directamente a Dios. La primera. Cuando yo leí eso, yo dije, wow. El dolor profundo cuando te encuentras con Dios te hace encontrar una dimensión de plenitud que terminas adorando a tu Creador. Vea la recompensa. Lea es la madre de la dinastía mesiánica. Lea es la madre, una madre con propósito, una mujer con propósito. Lea es llamada matriarca del pueblo de Israel. Sí, Raquel fue la madre de José. Pero Lea fue la madre antecesora del rey David y de Jesús. Es decir, que en medio de tu dolor, en medio del rechazo de los hombres, hay una gloria que no has descubierto porque no te has visto en los ojos del Dios que planeó tu destino. ¿Qué disminuye tu capacidad de ver el cumplimiento de toda esa gloria? El que te fijes en el lugar equivocado. Dios no solo vio a Lea, la utilizó para cumplir un plan de redención de toda la humanidad. El plan de redención de toda la humanidad. A través de una mujer que no fue elegida por los hombres, Dios trajo al elegido para salvar al mundo. Yo quiero vivir ese propósito, el propósito de Dios. 1 Corintios 1:27 dice: Dios eligió lo que el mundo considera ridículo para avergonzar a los que se creen sabios. Dígame si no es fascinante que Dios utiliza a los rechazados, a los marginados, a los que nadie cree, a los que nadie desea, a los que vuelven a ver para abajo. Lo que la gente no sabe es que Dios está utilizando a los quebrantados de corazón para glorificar y cumplir su propósito. La honra de Dios muchas veces no se manifiesta en el momento.
En el momento vemos dolor, quebranto. Pero escucha bien, escucha bien. Quien es fiel a Dios en la aflicción será recompensado por el Dios que nos ve. En medio de la crisis, no te vayas de Belén. Permanece en iglesia. Permanece con tu familia. En medio de la crisis, no te angusties. Deja que Dios haga la diferencia. Lea es una enseñanza para todos los que hemos sido ignorados. Yo fui ignorado muchas veces. En escuela no me iba bien por mi déficit de atención, por mi hiperactividad, porque tenía un poco de dislexia. Entonces la escuela era horrible para mí. Mi maestra de tercer grado dijo, ese niño es tonto. Y llegó a mis oídos. Eso no es fácil. No es fácil ir a tutoría. Hasta en educación física te mandan a tutoría. Es terrible. Estás como desubicado en este mundo. Tus calificaciones son mínimas. ¿Sabe por qué yo pasé en escuela? Porque mi papá colaboraba mucho. Si no, no paso. Es triste ver que otros sacan buenas calificaciones y a ti no te llega corriente todavía. Es triste ver que no eres bueno en la música. Yo un día intenté ser parte de la banda, pastor. No me daba el ritmo, ¿no? Y el maestro dijo, fuera. Pero no te lo dicen bonito, pastor. Te lo dicen feo. Y eso duele. Yo estudié leyes y un día le caí mal a un profesor. En todas las materias me iba bien, menos en esa. Y le pregunté al asistente, ¿por qué este profesor me deja si yo no soy un mal estudiante? Y él me dijo, ¿sabes qué? Él te deja porque le caes mal. ¿Perdón? Pero si él es un abogado destacado, ¿por qué le caigo mal si yo soy un provinciano de una familia pobre? ¿Por qué? Y ahí yo me di cuenta que no puedo mirarme en los ojos de los hombres. Porque ellos te miran con sus propios complejos y con sus propios miedos. Lea nos recuerda que nuestro valor no viene del amor de los hombres. Nuestro valor viene de la mirada de Dios. Si yo me pudiera ver en la mirada de Dios, si yo pudiera ver a mi cónyuge como lo mira Dios, me daría cuenta con el tesoro que me he casado. Si yo pudiera ver a mis hijos con la mirada de Dios, me daría cuenta el futuro que ellos tienen y sería profeta para ellos. Las circunstancias nos lastiman. Jueces 6, Gedeón, el ángel aparece y le dice, varón esforzado y valiente. ¿Cómo le dijo? Varón esforzado y valiente, ve con esta tu fuerza y libera al pueblo de Israel. Y Gedeón responde desde el espejo equivocado y dice, soy de una familia pobre, soy el menor de mi casa, estoy subyugado por el enemigo, ¿de qué me hablas? Y el ángel le vuelve a decir lo mismo. Lo que le está diciendo es, deja de fijarte en el espejo de crianza, en el espejo de la circunstancia, y fíjate en los ojos de Dios. Lo que vengo a decirte es que tú en el cielo eres conocido como un hombre esforzado y valiente. Termino, no fuiste olvidado por Dios. En secreto sus brazos han estado extendidos para consolarte. Te ama, tiene propósito contigo. Tu identidad no depende de la aceptación de los hombres, sino de que te dejes amar por Dios. ¿En qué área te has sentido no elegido, rechazado? ¿Te has mirado en el rechazo de aquel que no te ha visto, que no te ha valorado? ¿Has estado buscando la validación de los seres humanos en lugar de la aprobación de Dios? ¿Está tu rostro lleno de vida o tienes ojos apagados? Dios tiene propósito para los que el mundo ha rechazado. Escucha, cuando dejes de luchar por ser amado por otros, descubrirás que siempre fuiste el deleite del corazón de Dios.
cuando dejes de buscar la aprobación, la admiración de los demás y descubras que tu mirada, que puedes verte en la mirada de Dios y que Él te dice que eres su hija amada, su hijo amado, su pueblo santo adquirido, que brillas como una novia radiante y comienzas a contemplarte en tus ojos, algo ocurre.

Aleluya, gloria a Dios. Muy buenas tardes, muy buenas tardes. ¿Cómo se encuentran ustedes, hermosura, belleza del Señor? ¿Cómo me les va en esta hermosa y bella tarde? Vamos a ver por acá. Mi hermana Isabel Santos, le gustaría escuchar clavos. Amén, mi hermana, ya le vamos a complacer. Hemos escuchado una muy bonita reflexión en voz de Sixto Porras. Espero en el Señor que sea de gran bendición para vuestra vida, que Dios sea a usted también ayudándole a sanar ese corazón. Así que estamos en música variada, hemos escuchado esa reflexión, así que usted puede solicitar su alabanza favorita y con gusto le vamos a complacer.

0: volar. ¿Cuántos quieren volar el día de la venida de Cristo? ¿Cuántos están preparados para ese día? Ese día será un día muy glorioso. Un día donde usted y yo, tendremos que dar cuentas, ¿verdad? No es solo que quiero volar, que me quiero ir con él, es que debemos de estar preparados. Debemos haber pedido perdón y perdonar y haber hecho la voluntad de él aquí en la tierra. ¿Cómo está usted haciendo la voluntad de Dios? Clavos para mi hermana Isabel Santos. Hola, Lea Josía.
1: Pilato preguntó: ¿a quién queréis que os suelte? ¿A Barrabás o a Jesús? ¿Qué pues haré de Jesús?

murió, pero al tercer día resucitó. Hoy está sentado a la diestra del Dios Padre, intercediendo por ti y por mí. Hoy Él vive. ¡Sí! ¡Él vive!

Aleluya, gloria a Dios. Qué bueno es Dios, digno de ser alabado y exaltado. Allí teníamos, hay victoria en Jesús. Vamos a ver quién me va a decir, hermana María, aquí estoy, despierta. A pesar que es hora de una siesta, a pesar que es hora de que... Ah, sí, está por aquí. A pesar que es hora de que usted esté tomándose ahí una siesta, un cafecito o que pudiera ser una merienda, ¿verdad? Porque si almorzaron a las 12, sí, a una merienda. Así que bueno, mientras usted disfruta de Radio Elohim, déjeme saber a dónde se encuentra y cómo está usted. 3:13. Así que así vamos haciendo radio con ustedes y ustedes conmigo. Le dejo con llora mi corazón de Pablo Hernández.

mío, qué alabanza la que fue a ponerle hermana María. No, mejor nos vamos a quedar, mire, con el amor que me das, reconociendo el gran amor del Señor para con usted y conmigo, aun cuando usted y yo le somos infieles. Aquí le dejo con el amor que me das.

tenemos allí de fondo. Ahora dígame usted, ¿se siente como esa viuda y sin nada? Mire, déjeme contarle, déjeme decirle que no se sienta así, porque usted tiene a un Dios de poder. Aunque ahorita en su bolsillo usted no tenga nada y diga yo estoy como esa viuda, Dios va a mover y abrir esas puertas para que usted pueda hacer lo que se ha propuesto bajo la voluntad de Él. Él va a abrir puertas donde no las hay. Así que Dios ha estado aquí, Dios ha estado allí para usted y para mí. Y hay razones el por qué debemos vivir y estar agradecido, ¿verdad? Así que le dejo con Me Rindo a Ti de Ruth Vicente. Y puede solicitar su alabanza que yo con mucho gusto le voy a complacer.

me rindo a tus pies. ¿Cuántos se pueden decir esta tarde, me rindo a los pies de Cristo? Espero en Dios que cada uno de ustedes pueda decir, yo soy un milagro y le entrego mi vida al Señor. Dios ha sido más que bueno y maravilloso. Me rindo ante ti, qué linda alabanza. En esta hermosa y bella tarde, hermosísima. Así que les voy a dejar con el Señor es... Ay, Dios mío, por aquí tenía una que queríamos. Jehová es mi guerrero, de Grupo Generación.

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Aleluya. Allí teníamos esa linda alabanza, hermosísima. Hermosísima alabanza. Te amo, mi Señor de Alfa y Omega. ¿Con qué alabanza yo le voy a complacer a usted? Dígame, hermana, yo quiero escuchar tal alabanza y con mucho gusto le voy a complacer. Dios ha sido más que bueno y maravilloso. Así que no tenga pena, dígame, yo quiero tal alabanza. Y así nos vamos a ir haciendo radio juntos, unidos. Dios ha sido maravilloso. ¿Y usted ya va hacia el templo o este día se queda en casa? Cuénteme. Vamos a dejarle con, vamos a ver por acá. Brady Moronta, Dios estaba allí. Y luego venimos con más.

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0: Bienvenido a través de la Biblia, el programa donde conocemos a Dios en su palabra. Mi nombre es Geyel Ortiz y estoy contento y agradecido de que usted esté con nosotros en el día de hoy estudiando la Biblia, la palabra de Dios. Si es la primera vez que nos escucha, estamos agradecidos de su sintonía. Oramos que se quede con nosotros en nuestro recorrido de 5 años por toda la palabra de Dios. A través de la Biblia es un ministerio global. El programa empezó en inglés en el año 1967, cuando el Dr. McGee comenzó a enseñar los estudios bíblicos que son la base de lo que escuchamos hoy. En el año 1973 empezó en español y ahora hay personas alrededor del mundo entero que están escuchando este mismo estudio en más de 120 idiomas y dialectos. 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Oremos para iniciar. Padre Celestial, es un honor y un privilegio poder estudiar tu santa palabra junto a tantas personas alrededor del mundo, especialmente en América Latina y donde sea que se hable español. Te pedimos que este sea un tiempo de crecimiento espiritual, que podamos entender y comprender lo que tienes para nosotros en el día de hoy, que no solamente seamos oidores, sino también hacedores de tu palabra. En el precioso nombre de Jesús oramos, amén. Con nosotros, nuestro maestro Samuel Montoya, guiándonos y dirigiéndonos en el estudio bíblico de hoy.
2: Continuamos estudiando hoy el capítulo 7 de Jueces. Y en nuestro programa anterior estábamos hablando de la reducción que Dios había hecho del ejército de Gedeón de 10.000 a 300 hombres. Y decíamos que encontramos aquí una de las mejores lecciones con respecto a la predestinación y al libre albedrío. Y señalamos el hecho de que es Dios quien elige, pero que Él deja que uno mismo haga la selección. Dijimos también que podemos discutir acerca de la predestinación y el libre albedrío todo lo que queramos, pero no podemos lograr que funcione sentándonos y discutiéndolo. Esto funciona y es en la vida, amigo oyente. Cada uno de los 10.000 hombres en el ejército de Gedeón ejerció su libre albedrío, su propia libre voluntad. Dios no intervino con ninguno de ellos en cuanto a su libre albedrío. Hoy en día, mediante su Hijo Jesucristo, Dios le ofrece a usted, amigo oyente, el don gratuito de la salvación. Es una oferta legítima, una oferta sincera de Dios mismo. Él dice, todo lo que el Padre me da, vendrá a mí, y el que a mí viene, no le echo fuera. Ahora no diga, por favor, que usted puede arguir ahora mismo en cuanto a la predestinación, porque no puede. Usted puede venir a Dios si quiere venir. Si no viene, tenemos noticias para usted. Usted no fue elegido. Pero si viene, tenemos buenas noticias para usted. Usted sí fue elegido. Esa es la manera en que Dios obra. Ahora, muchas veces, estos 300 hombres escogidos han sido tomados en sentido erróneo. Mucha gente en las iglesias cree que porque son pocos en número, ya se comparan con la banda de Gedeón. Y la verdad es que muchas veces no son más que un montón de santos muertos, cargados de pereza y desaliento, que no se comparan en ninguna manera con la banda de Gedeón. La banda de Gedeón fue un grupo de hombres resueltos, dispuestos a morir para libertar a Israel. Permítanos decirle, amigo oyente, que estos hombres lamieron las aguas con su lengua como lame el perro, debido a que estaban en busca de los madianitas y no en busca de agua. Beberán después de que termine la batalla. Un jugador de fútbol una vez estaba tan entusiasmado y tan emocionado al final de un partido porque su equipo había obtenido la victoria y dijo, simplemente resolvimos ganar. Y amigo oyente, esa es la banda de Gedeón. Esa es la resolución que hace falta a la iglesia hoy en día. Veamos ahora la victoria sobre Madián. Leamos los versículos 10 hasta el 14 de este capítulo 7 de Jueces. Y si tienes temor de descender, baja tú con Fura, tu criado, al campamento. Y oirás lo que hablan, y entonces tus manos se esforzarán, y descenderás al campamento. Y él descendió con Fura, su criado, hasta los puestos avanzados de la gente armada que estaba en el campamento. Y los madianitas, los amalecitas y los hijos del oriente estaban tendidos en el valle como langostas en multitud, y sus camellos eran innumerables como la arena que está a la ribera del mar en multitud. Cuando llegó Gedeón, he aquí que un hombre estaba contando a su compañero un sueño, diciendo, he aquí yo soñé un sueño. Veía un pan de cebada que rodaba hasta el campamento de Madián. Y llegó a la tienda y la golpeó de tal manera que cayó y la trastornó de arriba abajo y la tienda cayó. Y su compañero respondió y dijo, esto no es otra cosa sino la espada de Gedeón, hijo de Joás, varón de Israel. Dios ha entregado en sus manos a los madianitas con todo el campamento. Esta es la lección final de Gedeón antes de salir a la batalla. Fue al borde del campamento y escuchó escondido mientras dos soldados hablaban. Ellos francamente creían que Dios iba a entregar a los madianitas en manos de Gedeón y su ejército. Y Dios permitió a Gedeón escuchar su conversación a fin de que fuera fortalecido antes de la batalla. Continuemos leyendo ahora los versículos 16 al 22 de este capítulo 7 de Jueces. Y repartiendo a los 300 hombres en tres escuadrones, dio a todos ellos trompetas en sus manos y cántaros vacíos con teas ardiendo dentro de los cántaros. Y les dijo, miradme a mí y haced como hago yo. He aquí que cuando yo llegue al extremo del campamento, haréis vosotros como hago yo. Yo tocaré la trompeta y todos los que están conmigo. Y vosotros tocaréis entonces las trompetas alrededor de todo el campamento y diréis, por Jehová y por Gedeón. Llegaron pues Gedeón y los 100 hombres que llevaba consigo al extremo del campamento al principio de la guardia de la medianoche, cuando acababan de renovar los centinelas, y tocaron las trompetas y quebraron los cántaros que llevaban en sus manos. Y los tres escuadrones tocaron las trompetas, y quebrando los cántaros tomaron en la mano izquierda las teas, y en la derecha las trompetas con que tocaban, y gritaron, por la espada de Jehová y de Gedeón. Y se estuvieron firmes cada uno en su puesto en derredor del campamento. Entonces todo el ejército echó a correr dando gritos y huyendo. Y los 300 tocaban las trompetas, y Jehová puso la espada de cada uno contra su compañero en todo el campamento. Y el ejército huyó hasta Betzita, en dirección de Serera, y hasta la frontera de Abel Meola, en Tabat. Este es el relato que tenemos acerca de la estrategia de Gedeón. Dividió a sus 300 hombres en tres grupos, y se les da tres cosas, cántaros, antorchas y trompetas. Note usted que las antorchas están metidas dentro de los cántaros, a fin de que la luz no se vea, y las toman en la mano izquierda y en la derecha las trompetas. Cuando salieron a la batalla, su grito debía ser por la espada de Jehová y de Gedeón. Ahora, lo interesante es que Gedeón no llevaba ninguna espada, tampoco la llevaba ninguno de sus 300 hombres. Es que estaban bajo el poder de los madianitas, y los madianitas no les permitían tener ninguna armería. Guardaban las armas y las espadas para ellos mismos. Por tanto, la estrategia de Gedeón empleó sus cántaros, unas lámparas y unas trompetas. Como ya hemos dicho, los madianitas y los amalecitas eran de las tribus nómadas del desierto. Habían invadido la tierra de Israel y se aprovechaban de sus siembras y sus víveres. Tenían una organización muy relajada. Andaban por el desierto como nómadas desorganizados y no tenían ningún ejército organizado. Habían apostado una pequeña guardia alrededor del campamento, pero la mayor parte del pueblo estaba dormida acá y allá. No esperaban ser atacados de noche. En primer lugar, es difícil ver de noche. Por tanto, Gedeón apostó a sus 300 hombres en tres cuerpos alrededor del campamento. En un momento determinado, tocaron sus trompetas y quebraron los cántaros para que la luz resplandeciera. Cada trompeta representaba el hecho de que probablemente estuvieran presentes algunos centenares del enemigo. Ahora, imagínese usted a los madianitas despertándose de un sueño profundo. Lo primero que hicieron fue revolver sus espadas en todas las direcciones. Los israelitas no tenían espadas. Los madianitas se atacaron el uno al otro. Y todo eso resultó en un alboroto grande. Los madianitas pronto huyeron por los montes al bosque y salieron de aquella región. Esto dio a Gedeón y a los israelitas una victoria grande. Hay algunas maravillosas lecciones espirituales en esta narración, amigo oyente. En primer lugar, quisiéramos volver a este asunto del rocío en el vellón. Necesitamos hoy en día una obra de embellecimiento interior en nuestras vidas, lo cual solo Dios puede hacer. Necesitamos pedirle que envíe rocío sobre nuestras vidas infructuosas. En el libro del profeta Oseas, capítulo 14, versículo 5, Dios dice: Yo seré a Israel como rocío, él florecerá como lirio y extenderá sus raíces como el Líbano. Y Dios habla muchas veces en cuanto a este tema. Allá en Deuteronomio 33:13, dijo a José: Bendito de Jehová sea tu tierra, con lo mejor de los cielos, con el rocío y con el abismo que está abajo. Y en Proverbios capítulo 19, versículo 12, leemos: Como rugido de cachorro de león es la ira del rey, y su favor como el rocío sobre la hierba. También en el capítulo 3 de Proverbios, versículo 20, dice: Con su ciencia los abismos fueron divididos, y destilan rocío los cielos. Y en el Salmo 133, versículos 1 al 3, Dios dice: Mirad cuán bueno y cuán delicioso es habitar los hermanos juntos en armonía. Es como el buen óleo sobre la cabeza, el cual desciende sobre la barba de Aarón, y baja hasta el borde de sus vestiduras. Como el rocío de Hermón que desciende sobre los montes de Sión, porque envía allí Jehová bendición y vida eterna. Dios ha bendecido de esta manera. Necesitamos este toque fresco. Lo necesitamos como el rocío que desciende por la mañana sobre el capullo de rosa y la hierba. Necesitamos un toque delicado. El profeta Oseas, en el capítulo 14 de su profecía, versículo 5, nos dice que el lirio es delicado. Nuestro Señor Dios descenderá como la lluvia sobre la hierba cortada. Aun cuando nos hallamos en apuros y nos ha cortado, descenderá sobre nosotros como la lluvia. Nuestro Señor lloró sobre Jerusalén, pero ¿lloramos nosotros hoy en día por el pecador? Al publicano le fue posible golpearse el pecho y clamar a Dios en cuanto a su pecado. ¿Pero qué de nosotros hoy en día, amigo oyente? Necesitamos tener un toque de Dios que nos haga fuertes y firmes, arraigados y cimentados. Ah, que pudiéramos decir con el salmista: Pronto está mi corazón, oh Dios, mi corazón está dispuesto, cantaré y trovaré salmos. Necesitamos el rocío de Dios sobre nuestras vidas para traer pureza a nuestras vidas. El apóstol Pedro nos dice en su segunda carta, capítulo 3, versículo 14, Por lo cual, oh amados, estando en espera de estas cosas, procurad con diligencia ser hallados por él sin mancha e irreprensibles en paz. Esto es lo que necesitamos hoy en día, amigo oyente. Dios solamente usa un vaso limpio. El apóstol Pedro, otra vez en su primera carta, capítulo 1, versículo 16, dice, Porque escrito está, sed santos, porque yo soy santo. Dios nos lo dice a nosotros. El apóstol Pablo, en su segunda carta a los Corintios, capítulo 7, versículo 1, dice, Así que, amados, puesto que tenemos tales promesas, limpiémonos de toda contaminación de carne y de espíritu, perfeccionando la santidad en el temor de Dios. ¡Qué maravillosa lección tenemos aquí, amigo oyente! Vamos a considerar ahora otra lección espiritual en cuanto a los cántaros. El apóstol Pablo dice en su segunda carta a los Corintios, capítulo 4, versículo 7, Pero tenemos este tesoro en vasos de barro. Aquellos cántaros representan los cuerpos de los creyentes. Eso es lo que quiere decir Pablo cuando dice en su carta a los Romanos capítulo 12, versículo 1, Así que, hermanos, os ruego por las misericordias de Dios que presentéis vuestros cuerpos, es decir, vuestras personalidades enteras, en sacrificio vivo a Dios. Es por eso que no debemos gloriarnos en ningún hombre. El apóstol Pablo dice eso allá en su primera carta a los Corintios capítulo 3, versículo 21. Él dice, Así que ninguno se gloríe en los hombres. Ese es el vaso de barro. Tenemos este tesoro en vasos de barro, es decir, los cántaros. Algunos de nosotros no somos quebrados, o sea, no hemos sido quebrantados, y a consecuencia de esto, la luz no resplandece. Ahora, no es nuestra luz la que debe resplandecer, sino la luz del Señor Jesucristo. Su luz debe resplandecer en nosotros, y solo puede resplandecer en una vida quebrantada. Debemos resplandecer como luces en el mundo. El apóstol Pablo, escribiendo a los filipenses, les dice en el capítulo 2 de su carta, versículos 14 y 15, «Haced todo sin murmuraciones y contiendas, para que seáis irreprensibles y sencillos, hijos de Dios sin mancha en medio de una generación maligna y perversa, en medio de la cual resplandecéis como luminares en el mundo. Vamos a considerar ahora por un momento las trompetas. El apóstol Pablo en su primera carta a los Corintios, capítulo 14, verso 8, dice: Y si la trompeta diere sonido incierto, ¿quién se preparará para la batalla? Esto habla del testimonio de los creyentes. Y tres cosas deben considerarse. Primero, el testimonio de los creyentes debe ser cierto y claro. Segundo, los hombres son escogidos por Dios. Él escogió a los 300 hombres para servir en el ejército de Gedeón. Los escogió junto a las aguas, según cómo bebían las aguas. Y en tercer lugar, el creyente tiene que ser quebrantado a fin de que la luz resplandezca. Así como los cántaros tuvieron que ser quebrados. Debe haber una dedicación de mente y de corazón si hemos de hacer la cosa que Dios quiere que hagamos. Amigo oyente, alguien lo ha expresado de la manera siguiente. A Dios le es posible reparar el corazón partido si se le da todas las piezas. Si usted, amigo oyente, está dispuesto a ser quebrantado por Él, permítanos decirle que Él puede repararle de la manera que Él quiere que usted sea reparado. Permítanos añadir aquí que Dios solo usa los vasos limpios. Si usted estuviera muriendo de sed en un desierto y llegara a un oasis o a un pozo y encontrara allí dos vasos, un bello vaso de oro, pero muy sucio, y un viejo vaso de barro quebrado, pero bien limpio y brillante ante el sol, ¿de cuál de los dos bebería usted? Pues bien, ¿no cree usted que Dios tiene tanto sentido común como usted? A Dios le gustaría darle un toque de pureza en su vida, en esta misma generación en la cual vivimos. Necesitamos ser reparados cual cántaro que ha sido quebrado y necesitamos el toque de Dios en nuestras vidas. El apóstol Pablo dice en su primera carta a los Corintios, capítulo 15, versículo 58, «Estad firmes y constantes, creciendo en la obra del Señor siempre, sabiendo que vuestro trabajo en el Señor no es en vano». El apóstol Pedro en su segunda carta, capítulo 3, versículo 14, dice, «Por lo cual, oh amados, estando en espera de estas cosas, procurad con diligencia ser hallados por Él sin mancha e irreprensibles en paz». Hoy en día es necesario que el rocío descienda sobre nuestras vidas, trayendo un toque de alegría en la comunión de Cristo. Eso solamente se puede lograr siendo llenos del Espíritu Santo. Aún al final de su ministerio, el apóstol Pablo podía decir que su aspiración todavía era la que había sido en el principio. Y escribiendo a los Filipenses capítulo 3, versículo 10, dice, a fin de conocerle y la participación de sus padecimientos. Amigo oyente, necesitamos aquel toque hoy en día, el toque del regocijo en la comunión con Cristo. ¿Habrá una respuesta en su corazón hoy en día a estas cosas, amigo oyente? Necesitamos ser claros y limpios en nuestro vivir. ¿Qué mensaje espiritual se encuentra en esta historia de Gedeón? Era cobarde, es verdad, pero Dios lo usó. Dios escoge lo débil de este mundo. Y esto me da mucho ánimo a mí, amigo oyente, y espero que también le sirva de ánimo a usted. Y llegamos ahora al capítulo 8 de Jueces. En este capítulo, Gedeón apacigua a los de la tribu de Efraín. Seba y Salmuna son tomados. Sucot y Peniel son destruidas. Gedeón se venga de la muerte de sus hermanos. Rehúsa también aceptar un puesto en el gobierno. Madián es subyugado. Y tenemos también la muerte de Gedeón y la idolatría de los israelitas. Este capítulo es una continuación de la historia de Gedeón como juez. Encontramos aquí los eventos que acontecieron después de la liberación admirable que Dios dio a Gedeón del poder de los madianitas. Los israelitas son libertados nuevamente y a consecuencia de esto prosperan. Seba y Salmuna, reyes madianitas, han sido perseguidos y muertos. Los israelitas son bendecidos por primera vez desde hace mucho tiempo y están tan agradecidos a Gedeón por todo lo que él ha hecho que quieren que él reine sobre ellos, como dice el versículo 22 de este capítulo 8 de Jueces. Leamos. Y los israelitas dijeron a Gedeón, «Sé nuestro señor, tú y tu hijo y tu nieto, pues que nos has librado de mano de Madián». Esta es la primera indicación que se nos da en la Escritura de que los hijos de Israel querían que un rey reinara sobre ellos. Dios les dijo en el principio que Él no quería que tuvieran un rey, así como las naciones en derredor, pero ellos querían tener un rey. Debido a que Gedeón les había libertado de la servidumbre, ellos querían que Él aceptara el puesto de rey. Al parecer, Gedeón es el primero a quien ofrecieron este alto oficio. pero él lo rehusó. Más tarde descubriremos que Israel nuevamente pide tener un rey. Insisten en tener un rey y por fin demandan tener uno. Luego, Dios le dice a Samuel, quien es el último de los jueces y el primero de los profetas, que él debe ungirles un rey. Entonces Dios le dijo a Samuel que Israel no le había rechazado a él, sino a Dios mismo. Dios quería reinar sobre ellos. En este incidente fue Dios quien usó a Gedeón tan admirablemente. Sin embargo, fue a Gedeón y no Dios a quien los israelitas pidieron que reinara sobre ellos. No tan solo querían que reinara Gedeón, sino también su hijo y el hijo de su hijo. Esto significaba que deseaban tener un rey así como las naciones alrededor de ellos. Y el versículo 23 de este capítulo 8 de Jueces dice: Mas Gedeón respondió: No seré señor sobre vosotros, ni mi hijo os señoreará. Jehová señoreará sobre vosotros. Gedeón ciertamente había aprendido una lección, eso es indiscutible. Este joven que sacudía el trigo por allá abajo en el lagar, reconoció que era cobarde. Sabía que era Dios quien le había dado la victoria. Sabía que no tenía ninguna fuerza en él mismo para ganar la batalla. Pero se dio cuenta de que Dios le había levantado con este fin. Gedeón en verdad era un hombre admirable. Se menciona en el libro de Hebreos, capítulo 11, donde se nombran los héroes de la fe. El hecho es que Gedeón es el primero en la lista de los jueces. También se antepone a David en la lista. Dice el escritor a los Hebreos en el capítulo 11, versículos 32 al 34, ¿Y qué más digo? Porque el tiempo me faltaría contando de Gedeón, de Barak, de Sansón, de Jefté, de David, así como de Samuel y de los profetas, que por fe conquistaron reinos, hicieron justicia, alcanzaron promesas, taparon bocas de leones, apagaron fuegos impetuosos, evitaron filo de espada, sacaron fuerzas de debilidad, se hicieron fuertes en batallas, pusieron en fuga ejércitos extranjeros. Puede ser que Gedeón figura antes de David en la lista debido a que viene cronológicamente antes de David. La explicación que el escritor a los Hebreos da es que el tiempo le faltaría para contar todo en cuanto a estos hombres y quería contar de Gedeón. Dios levantó a Gedeón para hacer una tarea extraordinaria. El libro de los jueces cuenta lo que pasó. Nos enseña que cada hombre y mujer que Dios usa tiene que ser usado según las condiciones de Dios. Y Él escoge lo débil de este mundo. Ojalá que pudiéramos terminar aquí la historia de Gedeón, pero no nos es posible. Su vida tiene una mancha negra, y fue lo que más tarde causó tragedia. Parece que la mayoría de los jueces tenían alguna debilidad notoria, y en la mayoría de los casos, Dios usó esa debilidad. Pero la debilidad de Gedeón, o digamos mejor, una de las debilidades de Gedeón, fue el hecho de ser cobarde. Pero Gedeón tenía otra debilidad. Lamentablemente, como dice el escritor a los Hebreos, nos falta el tiempo para entrar en detalle en esta otra debilidad de Gedeón. Así es que tenemos que dejarla para nuestro próximo programa. Le invitamos, pues, a sintonizarnos. Será hasta entonces, amigo oyente, que Dios le bendiga ricamente.
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Aleluya, gloria a Dios. Bendiciones a cada uno de ustedes en esta hermosa y bella hora, bella tarde. 4:13. Allí teníamos a la final trompeta. Muy buenas tardes, muy buenas noches. Depende donde usted se encuentre. Que sea Dios bendiciendo vuestra vida, vuestro hogar y vuestro ser. Dios ha sido más que bueno y maravilloso y digno de toda gloria, de toda honra y de toda alabanza. Dios ha estado con todos vosotros. Así que Él ha sido bueno, Él ha sido fiel y nosotros, por ende, y nosotros debemos de buscar su presencia, buscarle a Él y adorar su nombre. Así que este día, bueno, se sintió ahí un movimiento, ¿verdad? Un movimiento que le recordó a usted quién es el dueño de la tierra, de los cielos y todo lo que en él habita. Yo, sinceramente, gracias a Dios, no sentí nada, ni el hermano Josías. Pero Manadani nos contaba que se sintió feo, pero damos gracias a Dios porque estamos en pie, porque no pasó nada que nos dañara a nosotros, ¿verdad? Así que es por eso que usted y yo debemos de ver la mano poderosa del Señor en nuestra vida, en la vida de nuestra familia y de todas las personas alrededor de nosotros. Dios ha sido más que bueno. Dios ha estado allí para usted y para mí. Y hay razones el por qué usted y yo estar y vivir agradecidos por todo lo que Él hace. Y estar preparados para cuando esa trompeta suene. Nos van a echar de menos con Marina Castañeda, y no tengo patrocinador para esta hora. Vamos a ver quién me va a decir, hermana María, yo voy a patrocinar, tengo agradecimiento con el Señor.

Dios sea bendiciendo a cada uno de ustedes en esta hermosa y bella tarde. Dios bendiga a mi hermano Jorgito Arevalo, que va de camino de su hogar, de su trabajo. Ay, hermano Jorge, hoy estamos en problemas. Todo se nos cruza. Dios bendiga a mi hermano Jorge, que va de camino de su trabajo hacia su hogar. Que sea Dios llevándolo con bien, cuidándolo en ese camino. Que sea Dios bendiciendo a cada uno de ustedes que está en Estados Unidos y no tienen documentos. Que sea Dios cuidando, llevándolos con bien hasta sus hogares. Recuerde de darle gracias al Dios poderoso por todo lo bueno y maravilloso que es Él, por esa protección, porque a usted Él le cuida, le guarda en todo tiempo. Así que recuérdese de vivir y estar agradecido por todo lo que Dios hace en su vida, como en la de su familia. Dios sigue siendo Dios y fiel y verdadero para con usted. A las disculpas que se me ha salido decir otras palabras que no son, pero no es que lo se hace a propósito, sino que a veces de lo rápido que estamos hablando, las palabras las decimos equivocadamente. Dios bendiga a mi hermano Jorge Arévalo y a toda su familia. Así también usted puede solicitar las alabanzas que con mucho gusto le vamos a complacer. El valor de una alma.

Aleluya, gloria a Dios. Hermano, tú sabes el valor que tiene un alma, lo sabe usted, lo reconoce o solo lo sabe y le da igual. El valor de una alma, póngase por un momento a pensar cuánto costó su alma, cuánto ha costado la mía. Y nosotros muchas veces somos malagradecidos, infieles con el Señor. Se nos olvida que Él ha dado todo por usted y por mí. Así que en esta tarde le hago la cordial invitación a los amigos. Si todavía está pensándolo en que si sí, que no y que no termina usted de poder decidirse a servir al Señor, pues le invito a que se decida, no se va a arrepentir. Usted verá que Dios seguirá siendo fiel con usted y con su familia. Que Dios seguirá siendo fiel con usted y con su familia. Si ahorita que usted no le sirve al Señor de corazón, imagínese por un momento el día que usted decida servirle a Él y servirle de corazón. Será la mejor decisión que usted puede haber tomado. Así que en esta tarde el llamado es para usted, pueblo del Señor, a que se pregunte qué está haciendo usted en la obra de Dios. ¿Cómo está usted sembrando? ¿Cómo está usted haciendo o tocando a otros, predicándole a otros para que lleguen a los pies de Cristo? ¿Cómo está usted? ¿Qué testimonio, qué ejemplo le está dando? ¿Cómo se está comportando en frente del amigo? Recuerde que nosotros o somos de bendición o somos de piedra de tropiezo. Es lo único que podemos ser. O somos piedra de tropiezo o somos de bendición. No hay en medios. No hay en medios, sino que es de piedra de tropiezo para el amigo o es de bendición. Dios bendiga a mi hermano Pedrito y a su esposa. Dios le bendiga a su niño también. Bueno, ya no es niño, ¿verdad? Es bastante grandecito el hijo. Dios le bendiga a toda la familia Martínez Cruz. Muchas bendiciones a mi hermana Orbelina Maya. Dios bendiga a la amiga Esperanza Ruiz, a mi hermana Isabel Santos, a la hermana Ana Granados, a toda la linda y bella audiencia, mi hermano Cruzito Serpas. Muchas bendiciones, mi hermano, para su vida y para toda su familia, mi hermana Sara Serpas. A toda la familia Serpas, que el Señor les bendiga. Allá en el Rosario, a mi hermana Lorena, muchas bendiciones. Bendiciones a toda la linda y bella audiencia en el Rosario, el Tapesquillo. Allá en el Níspero, mi hermana Reina Portillo, muchas bendiciones, mi hermana, que el Señor le bendiga a usted y a toda su familia. Bendiciones a todo el pueblo de El Señor en general. Bendiciones también a los amigos. Que el Señor toque vuestros corazones. Y les dejo con el corrido de Esther.

alabado y exaltado. En esta hermosa y bella tarde de día viernes, damos la gloria. Ay, Dios mío, no me manden maldades, por favor, que no puedo salir a traer ahí una tostada, no puedo ir a traer, Dios mío, no puedo ir a traer pan dulce para comer con café. Yo quiero pan dulce con café. Ay, mano Josías hasta se levantó de lo que estaba haciendo donde mencioné el pan dulce. Ingratitudes, Dios mío. Bueno, hemos llegado a las 4:45 mientras usted disfruta de su cafecito con pan, de esos tamalitos o de lo que esté disfrutando. Dele gracias a Dios porque habemos unos que no podemos disfrutarlo porque no podemos salir o no tenemos para ir a salir. Así que bueno, el corrido de Naamán, a eso de las 5 venimos con una palabra tiempo desde el templo, esperando en Dios que sea de gran bendición para ustedes. El resto de la tarde vamos a ir, y de la noche con mucha bendición. Vamos a ver por acá, una palabra a tiempo, a eso de 5, de 6 a 7 y de 7 a 8 vamos a ir con música variada, y una reflexión a las 8 venimos con fuego de Dios, esperando en Dios que sea de gran bendición para vuestra vida. Les dejo "No te des por vencido" de José.

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decía: Señor Jesús, recibe mi espíritu. Y puesto de rodillas, clamó a gran voz: Señor, Señor, no les tomes en cuenta este pecado. Y habiendo dicho esto, durmió. Bendito Padre Celestial, a las horas de esta tarde, Señor, te damos la gracia. Pedimos, Padre, que venga usted, Dios mío, dirigiéndonos, Padre. Venga usted tomando el control de mi vida, Señor. Venga usted hablando, Dios mío, a cada uno, Padre. Así como me ha edificado a mi vida, Señor. Pedimos, Padre, que sea usted edificando, Dios mío, aquellos que necesitan, Padre, una palabra. Aquellos que necesitan oír, Dios mío, tu palabra, Señor. Edifica, Dios mío, en esta tarde, Señor. Padre, en este momento, Dios mío, atamos principados, atamos potestades, Dios mío, todo dardo satánico, lo atamos en el nombre de nuestro Señor Jesucristo. Sabemos, Padre, que tu palabra es verdad, tu palabra es fiel, Dios mío, tu palabra es verdadera. Queremos creer, Dios mío, tu palabra, Señor. Queremos atender, Dios mío, esta palabra que usted, Dios mío, los ha dejado, Señor, para que cada uno, Dios mío, los hablemos, Dios mío, conforme, Dios mío, a los mandamientos de usted, Señor, en el nombre poderoso de nuestro Señor Jesucristo. Muchas gracias, Señor. Amén y amén. Gloria al Señor. Puede sentarse, hermano. Yo como tema, hermano, esta palabra le he puesto. Bendito sea el nombre del Señor. Este pobre clamó a Jehová y Jehová le oyó a este pobre, ¿vea? Porque cuando Dios oye la oración del justo, hermano, Dios se manifiesta a él y Dios tiene el control de todas las cosas. Y como título yo le he puesto el llamado de Dios, ¿vea? El título es el llamado de Dios. Muchos de nosotros, hermano, Dios los ha llamado para que le sirvamos, para que estemos delante de él, para que estemos sirviéndole solamente a nuestro Señor Jesucristo. Por eso, vea, el tema es: este pobre clamó y le oyó Jehová, vea. Y el título, vea, el llamado de Dios. Este hombre, vea, podemos ver a este hombre, este Esteban, era un hombre, vea, que Dios lo había elegido, Dios lo había llamado para que le sirviera a él, vea, para que anduviera anunciando la palabra de nuestro Señor Jesucristo. Pero déjeme decirle, hermano, de que en los caminos de Dios hay problemas, en los caminos de Dios hay dificultades, en los caminos de Dios muchas veces hay derrotas, pero cuando creemos a la palabra de Dios, Dios lo fortalece cada día. Entonces, vea, cuando nosotros venimos a este lugar y venimos a clamar a nuestro Dios, Dios tiene misericordia, vea, de nuestras vidas. Entonces, vea, yo como allí, vea, yo traigo dos puntos, vea. Yo traigo dos puntos diferentes, vea. Un punto, vea, hay dos puntos, vea, de que nosotros tenemos, vea, que reconocer, vea, en qué área le estamos fallando a Dios. Y Dios es el que lo va a resolver, vea, todos los problemas que nosotros, vea, tenemos, vea. Punto número uno, dice, vea, que el pobre terrenal, vea, hay una pobreza terrenal, hermano, de que nosotros con nuestras acciones muchas veces, con nuestro trabajo queremos enriquecernos, y la Biblia nos manda que lo tenemos que trabajar, vea, conforme a lo que es la palabra del Señor, para que lo ganemos el sustento, vea, de nuestro sudor, vea. No nos está pidiendo Dios que nosotros trabajemos y hagamos riqueza, vea, en esta tierra. Dios le está pidiendo, vea, que trabajemos conforme, vea, a nuestros alimentos que nosotros vamos a obtener, vea. Muchas veces, hermano, la pobreza los lleva a diferentes lugares, los lleva a diferentes, vea, momentos que nosotros, vea, tenemos que pedirle a Dios misericordia. La pobreza, hermano, llega, vea, a los padres muchas veces a hacer cosas que no son debidas en los caminos de Dios. ¿Sabe de que un día de estos nosotros con mi esposa estábamos viendo, vea, y estábamos viendo gloria al Señor, estábamos viendo, vea, una noticia de que aquí en Honduras, vea, una mujer, vea, estaba vendiendo a sus dos hijas, vea. Esta mujer, vea, estaba vendiendo a sus dos hijas. Sus hijas, vea, una hija de 11 años y una hija de 13 años, y ella no le importaba, vea, venderlas a sus hijas. ¿Por qué? Porque muchas veces que la pobreza los quiere llevar, vea, a como dice, vea, a obtener dinero, vea. Y muchas veces nosotros captamos, vea, la palabra que el enemigo los pone y comenzamos a decaer, vea.
Es un gran sufrimiento, hermano, para estas niñas. La madre, vea, se quedó con su dinero, el padre se quedó con el dinero, pero las niñas, ¿cómo quedaron las niñas, vea, sufriendo? Ellas se quedaron, vea, solamente, me imagino, vea, pidiendo a Dios misericordia, vea. Entonces, vea, tenemos también, vea, como segundo punto, la pobreza espiritual, vea. Muchas veces nosotros, hermanos, no queremos estar en este lugar orando, muchas veces no queremos estar en este lugar pidiendo a Dios misericordia, clamando a nuestro Dios, porque eso es lo que hizo Esteban, ve ahí en esa palabra. Esteban, ve, estaba, como dice, invocando al nombre de nuestro Señor Jesucristo, vea. Entonces nosotros, hermanos, tenemos esas debilidades muchas veces nosotros. No queremos estar en este lugar porque queremos hacer dinero en esta tierra. No queremos estar en este lugar porque no queremos orar. Y la Biblia nos manda que oremos en todo tiempo. La Biblia nos manda que estemos pidiendo a Dios misericordia en todo tiempo. Por eso la palabra del Señor dice ahí, vea, esta palabra que yo estaba, vea, meditando. Dice la palabra del Señor ahí, vea, en los Hechos 7, donde estamos leyendo, 59. Y apedreaban a Esteban mientras él, dice, invocaba y decía: Señor Jesús, recibe mi espíritu. Él estaba, vea, invocando el nombre de Dios. Él lo estaban apedreando en ese momento, hermanos. Miren, no es fácil que la tempestad de la vida llegue a aquel creyente y aquel creyente solamente, vea, esté, como dicen, vea, buscando a Dios, esté clamando a Dios. Muchas veces el creyente, vea, tiene que, como dice, dedicarse a buscar la presencia de Dios. Porque Esteban estaba siendo apedreado, eran golpes, yo lo he puesto, vea, que eran golpes de la vida que le llegaban y él resistía esos golpes. Él resistía porque él tenía un nombre que es sobre todo nombre, ¿vea? Que tenía el Señor Jesucristo con él en su vida. Entonces nosotros, vea, tenemos muchas veces dificultades en esta tierra. Tenemos problemas, tenemos momentos difíciles que los van a atormentar, momentos difíciles que los van a llegar. Fíjense que cuando yo estaba meditando esta palabra, yo la estaba meditando, vea, comencé a meditar el día sábado, vea. El día domingo continué meditando, pero el enemigo, vea, el domingo en la tarde, vea, me quiso, como dicen, debilitar, vea. Hermano, yo solito me estaba envenenando el domingo en la tarde. ¿Por qué? Porque el enemigo no quiere que nosotros estemos testificando la palabra de Dios. El enemigo lo quiere ver con nuestra boca cerrada para no darle la gloria a aquel que se la merece. Entonces nosotros, vea, tenemos aquí, vea, una porción de la Biblia que Dios hizo el llamado a estos hombres, ¿verdad? Este era uno de los 12 que Dios había llamado para que salieran a predicar la palabra, para que salieran a anunciar la palabra. Pero vean lo que este hombre, vea, estaba sintiendo, vea, y apedreaban, dice, a Esteban mientras él invocaba y decía, vea. Estaban apedreando, hermano. Solamente imagínese usted un momento a Esteban ahí en ese lugar, viendo cómo la gente agarraba una piedra y le tiraban a este hombre. Solo imagínese usted cómo este hombre estaba resistiendo cada pedrada que a él le caía. Él ahí estaba resistiendo. ¿Por qué él estaba resistiendo? Porque Dios había puesto una confianza en él. Dios había puesto el amor tan grande que dice que no lo puede separar el hombre. Cuando el amor de Dios comienza a suceder, cuando el amor de Dios comienza a fluir, todo lo que hacemos nosotros en este lugar, todo lo que hacemos, vea, es para la gloria del Señor. Por eso el llamado de este hombre, vea, fue para testificar las maravillas de Dios. Vea lo que también dice, vea, allá en el Salmo. Leamos lo que es la palabra del Señor allá en el Salmo. Gloria al Señor. El Salmo 91, vea. Gloria al Señor. Salmo 91, hermano. Este salmo no es para que lo tengamos en la puerta de la casa. Este salmo no es para que lo tengamos, vea, solamente cuando nos acordemos de Dios. Este salmo tiene que estar todo el tiempo en nuestras vidas, ¿vea? Este salmo tiene que estar todo el tiempo en nuestro corazón, ¿vea? Porque si ese salmo está todo el tiempo en su corazón,
Las tempestades de la vida van a llegar, pero la Biblia dice que Dios estará allí para ayudarnos y para bendecirnos. Miren lo que dice ahí en el Salmo 91, verso 14. Gloria al Señor. Salmo 91, verso 14, dice la palabra del Señor: por cuanto en mí ha puesto su amor, yo también lo libraré. Le pondré en alto, por cuanto ha conocido mi nombre, me invocará y yo le responderé. Con él estaré yo en la angustia, lo libraré, le glorificaré, lo saciaré de larga vida y le mostraré mi salvación. Dios es bueno, hermanos. Dios es bueno. Dios ha prometido estar con nosotros, hermano. Mientras nosotros estemos en nuestros momentos difíciles, Dios va a estar con nosotros. Por eso vea, el llamado de Dios es para que nosotros estemos en este lugar pidiendo a Dios y exaltando solamente a nuestro Señor Jesucristo, ¿vea? Porque Él es el que tiene el poder. Entonces vea, este salmista, vea, estaba declarando una palabra, vea. Casi los salmos que traigo, vea, solamente son del rey David, vea. Este hombre pasaba momentos difíciles, hermano, momentos de tribulaciones, momentos de angustia, pero él, vea, a través del Espíritu Santo, él comenzaba a meditar, vea, y comenzaba a escribir estos salmos. Y estos salmos, vea, son salmos que a nosotros los edifican, que a nosotros los llenan cada día para poder resistir, vea, al enemigo. Por eso dice allí en el 14, vea, donde estamos leyendo el salmo: por cuanto en mí ha puesto su amor, yo también, dice, lo libraré, vea. Hermano, fíjense que yo, cuando estaba leyendo esta palabra, yo solo me recordé cuando mi hijo, vea, estaba metido en ese hoyo, vea, que estaba ahí, y estaban esos dos corales en ese lugar. Yo solo me recordé, hermano, en ese momento no hay un momento de clamor, hermanos. En ese momento no hay un momento de pedirle a Dios misericordia. En ese momento, hermano, que yo llegué, hermano, no hubo, como dicen, momento de pedirle a Dios que los ayudara. Yo en ese momento, hermano, solo llegué y le extendí la mano, vea, y lo saqué de ese lugar. Porque no necesitamos nosotros, vea, no necesitamos tener, vea, una cualidad tan como dicen, vea, ignorante. Sabemos que Dios tiene el poder de todas las cosas. Dios ha hecho grandes cosas con cada uno de nosotros. Y nosotros solamente, vea, decimos, voy a hacer una acción de gracia, decimos nosotros, vea. Voy a hacer esto, y hay veces, hermano, pasan los años, pasan, vea, el tiempo, hermano, y nunca hacemos nada, nunca agradecemos a Dios por lo que Él ha hecho. Entonces nosotros, hermano, tenemos que estar agradecidos con Dios. Yo muchas veces, cuando Dios me ha hecho grandes cosas, vea, yo he dicho al Señor, yo voy a hacer acción de gracia. ¿Por qué? Porque nosotros tenemos que estar agradecidos con Dios por todo lo que Él hace en nuestra vida. Entonces, ahí en ese momento yo no tenía un momento para clamar a Dios. Pero eso es lo que uno obtiene en este lugar, cuando uno viene a este lugar y está pidiendo misericordia en este lugar. Eso es lo que uno tiene, vea. Cuando la gracia de Dios se derrama en aquellos que están pidiendo misericordia, ahí está, vea, la cobertura de Dios, y salvando, vea, y rescatando a aquellos que le creen, vea. Porque nosotros creemos a la palabra del Señor. Entonces dice la palabra, ve, dice ahí en el 14: le pondré en alto por cuanto ha conocido mi nombre, ¿verdad? ¿Cuánto conocemos el nombre de Dios, hermano? Sabemos que el nombre de Dios es poder, hermanos. El nombre de Dios es poder. La Biblia dice que si nosotros creemos el nombre de nuestro Señor Jesucristo, dice que hasta los, como dicen, los demonios comienzan a retroceder, porque ellos no soportan oír el nombre de nuestro Señor Jesucristo. Él tiene poder, hermano, para poder hacer grandes cosas, para poder, vea, edificar nuestras vidas. Y entonces dice ahí, vea, el 15: me invocará, dice, y yo le responderé. Hermano, tenemos que invocar el nombre de Dios. Tenemos que invocarle, hermanos. ¿Cómo le vamos a invocar, hermanos? Yo en mi casa es poco, hermano, lo que yo le invoco el nombre de Dios. ¿Por qué? Porque en mi casa yo solamente le puedo invocar el nombre del Señor en las madrugadas. Pero en el día, hermano, están los vecinos, están, como dicen, vea, pasa la gente, hermano, allí pasan unos bolos, vea, por bajo, y ellos pasan allí, hermano, y yo cómo puedo estar invocando el nombre de Dios si lo estoy oyendo a ellos.
Entonces, pero cuando estamos en este lugar, aquí se mueve el poder de Dios y aquí podemos clamar a Dios, aquí podemos invocarle, y cuando nosotros le invocamos, Él lo va a oír, porque Él es bueno, hermanos. Él es bueno, Él ha sido maravilloso con cada uno de nosotros. Me invocará, dice, y yo le responderé. Con Él estaré yo, dice, en la angustia, ¿verdad? En la desesperación, hermano. Cuando nosotros estemos afligidos, ahí va a estar Dios. Cuando estemos angustiados, hermano, allí va a estar Dios. Confiemos que Dios va a estar allí. No tengamos, vea, en poco lo que Dios ha hecho en nuestras vidas. Dios ha hecho grandes cosas en nuestras vidas. Yo le doy gracias a Dios por todo lo que Él ha hecho en mi vida. Yo le doy gracias a Dios por todo lo que Él me ha dado hasta este momento. Todo lo que Él, vea, me ha sustentado hasta este momento, vea. Yo le doy gracias a Dios. Pero ¿por qué Dios me ha bendecido? Porque yo estoy buscando las cosas de arriba, dice la palabra. La Biblia dice buscar primeramente las cosas de arriba y todo vendrá por añadidura. Cuando nosotros estamos buscando el reino de los cielos, todo vendrá, vea, por añadidura, todo lo que nosotros necesitemos, vea. Entonces dice, vea, en el 16, lo saciaré de larga vida y le mostraré mi salvación, vea. Dios, hermano, los ha mostrado la salvación a nosotros. Dios los ha mostrado la salvación a través de nuestro Señor Jesucristo, ¿vea? Dios se ha glorificado para que nosotros obtengamos la salvación. Nuestro Señor Jesucristo no le importó morir en la cruz del Calvario. Él, cuando llegó a la cruz del Calvario, Él sufrió, hermano, por nosotros. Sufrió tanto el Señor por nosotros. Incluso de que Él dice que clamó a gran voz, a punto de morir el Señor Jesucristo, clamó a gran voz y le dice: Padre, ¿por qué me has desamparado? Que nuestros pecados, hermanos, habían llegado a las manos de nuestro Señor Jesucristo. Y dice la palabra que el Padre no trata con pecadores. Entonces Dios, cuando obtuvo el pecado de nosotros, allí Dios se apartó por un momento de nuestro Señor Jesucristo. Y allí Dios conoció que Dios se había apartado de Él. El Señor Jesucristo conoció, hermano, que Dios se había apartado de Él. Por eso cuando nosotros, hermano, estamos clamando y hay veces que no hay respuesta, decimos nosotros: ¿qué está pasando, Señor? ¿Por qué ella no me oye? Porque nosotros, hermano, muchas veces no clamamos a nuestro Dios. Porque nosotros muchas veces no venimos a invocar el nombre de nuestro Señor. Si nosotros viniéramos a este lugar a invocar al nombre de nuestro Señor Jesucristo, yo les aseguro, hermano, que todo es diferente para nuestras vidas. Todo es diferente para nuestras vidas. Yo le doy gracias a Dios por los hermanos que se incorporaron el día de ayer, ¿vea? El día de ayer, vea, que los hermanos que se incorporaron en este lugar, sabemos, hermanos, de que estar el día jueves en este lugar no es fácil. Nosotros, vea, los que estamos en este lugar lo hemos comprobado, pero gracias a Dios porque está levantando nuevas mujeres guerreras para que busquen la presencia de Dios, para que puedan estar clamando a nuestro Señor Jesucristo. Por eso, vea, esa palabra, vea, yo me quedaba en esa palabra, hermano, un poco ahí, vea, donde estamos leyendo en los Hechos, y dice la palabra del Señor: y apedreaban, dice, a Esteban mientras él invocaba y decía: Señor Jesús, recibe mi espíritu. Yo me imagino, hermano, a Esteban. Déjenme imaginarme a un Esteban recibiendo las pedradas que le estaban dando a Esteban. Pero a la vez, la Biblia dice que Dios lo va a transformar cuando Él venga a traernos, ¿verdad? La Biblia dice que Dios lo va a transformar. Yo me imagino a un Esteban que el cuerpo estaba en ese lugar, pero su espíritu ya no estaba en ese lugar. Su espíritu ya estaba viendo los cielos abiertos, que está arribita de ahí donde estamos leyendo. Esteban ya estaba viendo, vea, los cielos abiertos, ya estaba viendo a Jesús que estaba, vea, allá en el cielo, vea. Entonces cuando él estaba en ese lugar, el cuerpo, vea, estaba recibiendo los golpes, el cuerpo estaba recibiendo, vea, los maltratos de la vida. Pero él se mantuvo y dijo, vea, invocando el nombre de Dios: recibe, vea,
mi espíritu. Porque nosotros, hermano, Dios los ha hecho cuerpo, alma y espíritu, para que nosotros le adoremos de todo, con todo nuestro ser. Allá vea en el Antiguo Testamento, vea, habla de que nosotros tenemos que adorar a Dios con toda nuestra fuerza, con toda nuestra mente y con todo nuestro corazón, vea. Adorar a nuestro Señor, vea, que no los impide, hermano, nada para poder servirle a nuestro Dios. Entonces dice la palabra del Señor, vea, voy a leer otra vez ese verso, y dice: y apedreaban a Esteban mientras él invocaba y decía: Señor Jesús, recibe mi espíritu. Allá en Jeremías el Señor le dice: clama a mí y yo te responderé. El Señor le manda a Jeremías y le dice: clama a mí. Cuando el Señor da una orden, es porque tenemos que respetarla, esa orden. Y si el Señor da la orden, que le dio la orden a Jeremías, y Jeremías la comparte también a nosotros, porque Jeremías no se quedó con esa palabra. Jeremías la compartió para que también nosotros la pudiéramos recibir. Y la Biblia dice: clama a mí y yo te responderé, y te enseñaré cosas grandes y ocultas que tú no conoces. Cuando nosotros estamos viendo esas cosas grandes que Dios ha hecho en nuestra vida, nosotros los paramos en este lugar y testificamos de la gloria del Señor, testificamos de las maravillas del Señor. Le puede dar esa ofrenda al Señor de palma, porque Él se la merece, hermano. Cuando nosotros estamos en este lugar y le damos la gloria al Señor, nosotros solamente, vea, estamos agradecidos con Él y diciéndole que solamente Él es digno de ser alabado, vea. Leemos el verso, vea, 60, y dice, vea: puesto de rodillas, clamó a gran voz, vea, puesto de rodillas. Vamos a leer la palabra, hermanos, para hablar un poco, vea, de lo que Dios, vea, quiere revelarlos en este momento, vea. Allí siempre en el Salmo, hermanos, gloria al Señor, el Salmo que leyó mi hermano, vea, la continuación de la oración. ¿Se acuerdan del Salmo, vea, que leyó mi hermano, vea? El Salmo 34, vea. Mire lo que dice la palabra del Señor allí en el Salmo 34, 1, verso 6. Bendeciré a Jehová en todo tiempo, su alabanza estará de continuo en mi boca. En Jehová se gloriará mi alma, lo oirán los mansos y se alegrarán. Engrandece a Jehová conmigo y exaltemos a una su nombre. Busqué a Jehová y Él me oyó y me libró de todos mis temores. Los que miraron a Él fueron alumbrados y sus rostros no fueron avergonzados. Este pobre clamó y le oyó Jehová y lo libró de todas sus angustias, ¿verdad? Entonces, hermano, cuando nosotros vemos, hermano, que Esteban se puso de rodillas, dice, y clamó a nuestro Dios. Hermano, hoy tenemos una generación, incluso, hermano, de que hemos bueno, el pastor ha invitado a hermanos que vengan a cantar a este lugar, y no los hemos visto que se han puesto de rodillas. No los hemos visto, hermanos. Pero aquí el salmo, el salmista lo está declarando, ¿vea? El salmista lo está declarando, que nosotros tenemos que invocar el nombre de Dios, ¿vea? Tenemos que acercarnos a Dios. Dice: bendeciré a Jehová en todo tiempo, su alabanza estará de continuo, dice, en mi boca, ¿vea? Este hombre, vea, Esteban, él se puso de rodillas porque él ya no soportaba, hermanos. Él ya no aguantaba. Él ya no aguantaba, por eso él se puso de rodillas y él clamó a Dios. Él clamó a Dios con un corazón tan agradecido, pero tan agradecido, que todavía le pidió que no viera sus pecados.

Este salmista David estaba pasando un momento de dificultad, un momento de problemas, un momento de persecución. Pero él dice: bendeciré a Jehová en todo tiempo. Su alabanza, dice, estará de continuo en mi boca. Nosotros, hermanos, no tiene que parar la alabanza en nuestra boca. La alabanza tiene que estar todo el tiempo. En nuestros trabajos la alabanza tiene que fluir. La alabanza tiene que estar allí. Por eso el llamado de Dios para cada uno de nosotros es lo que Dios quiere hacer en nuestras vidas. ¿Vea? Dios ha puesto, vea, en este lugar, vea, hombres que tienen el don para poder cantarle a Dios. Dios ha puesto en este lugar, vea, hombres que tienen el don para poder orar al Señor y que los enfermos sean sanos. Dios ha puesto en este lugar, vea, hombres y mujeres que puedan predicar la palabra de Dios, porque a eso Dios los ha mandado. A eso Dios los ha escogido para que nosotros estemos a servicio de Él. Pero ¿cómo vamos a obtener las bendiciones de Dios? Clamándole. Clamándole a nuestro Dios. Pidiéndole a nuestro Dios misericordia. Y Él, vea, va a tener misericordia de nosotros. Dice ahí en el 2, vea, el Salmo 2. En Jehová se gloriará mi alma. Lo oirán los mansos y se alegrarán, vea. Cuando usted, hermano, exprese una alabanza en este lugar, los mansos que vienen, vea, los que entran, se van a gloriar y van a decir qué bonito estuvo, vea. Cuando mi hermano empezó a cantar, vea, yo sentí que el poder de Dios comenzó a moverse en este lugar. Cuando mi hermano comenzó a cantar, te adoramos. Y el poder de Dios comenzó a fluir. Porque mientras hay uno cantando y hay un pueblo invocando su nombre, el poder de Dios va a fluir en este lugar. No solamente el que está ahí al frente, sino también con usted que está ahí atrás. ¿Ya? Allí va a fluir el poder de Dios. Entonces nosotros necesitamos que esa alabanza esté fluyendo en nuestra mente y en nuestro corazón. Yo siempre les decía a mis hermanos que cuando yo iba a trabajar donde mi hermano Toño, yo estaba haciendo, vea, ladrillo, vea, y yo estaba cantando: alabaré, alabaré, alabaré, alabaré. Y yo haciendo ladrillo, hermano, y yo cantándole al Señor. Por eso yo, vea, no se me dificulta para cantar al Señor. Pero hay quien, hermano, que pasa en su casa y está afanada, está haciendo sus quehaceres, pero no hay una alabanza para Dios. No hay una alabanza para poder buscar a Dios. Hermano, nosotros en todo tiempo esa alabanza tiene que fluir en nuestras vidas, para que cuando nosotros la expresemos en este lugar, no seamos nosotros, sino que sea el Espíritu Santo manifestándose. Y entonces, vea, allí dice, vea, que los que están, vea, los justos, vea, se van a alegrar. Los justos se van a alegrar cuando oigan aquella alabanza que está fluyendo en este lugar. Y dice, vea, el 3, engrandeced, dice, a Jehová conmigo y exaltemos aún a su nombre. Engrandeced, dice, a Jehová conmigo. Cuando usted, hermano, se pare en este lugar, cuando usted se pare a predicar la palabra en este lugar, usted no va a engrandecer al hombre, usted va a engrandecer a Dios, porque Él es el dador de la vida, porque Él es el que nos presta la salud para estar en este lugar. Él es el que nos da la fuerza para que nosotros estemos en este lugar. La Biblia dice que toda la gloria y toda la majestad es para nuestro Dios. Nosotros, hermanos, no lo recibimos nada. Nosotros solamente somos instrumentos para alabanza a nuestro Dios. Entonces dice: engrandecer a Jehová conmigo y exaltemos, dice, aún su nombre. Cuando usted, hermano, diga que va a ser una acción de gracia, porque usted va a exaltar a Dios, ¿verdad? Cuando vamos a hacer una acción de gracia, vamos a exaltar a Dios. ¿Por qué vamos a exaltar a Dios? Porque Él los ha hecho tal vez un milagro, tal vez es porque Él los ha proveído algo que nosotros necesitamos, tal vez Él los ha dado, como dicen, vea, alimento cuando no teníamos. Usted puede hacer una acción de gracia y me puede decir: hermano, pero yo no tengo dinero para hacer una acción de gracia. Pero es que la iglesia no le pide que traiga comida a este lugar. La iglesia lo que le pide es que dé la acción de gracia a Dios.

Mire, ahora si usted tiene 20 pesos, hermano, con 20 pesos se va a comprar una galletilla y se trae unos fresquitos y hace un fresquito para los hermanos que les va a dar una galleta. Y usted hace la acción de gracia a Dios. No piensa hacer algo en grande, hermano. Los que pueden hacer algo en grande, que lo hagan. Pero los que no, no pueden. Pero denle la gloria al Señor, exalten al Señor. Denle la alabanza a nuestro Dios. Porque ahí dice, engrandecer a Jehová conmigo y exaltemos aún su nombre. Y dice ahí el 4, busqué a Jehová y él me oyó y me libró, dice, de todos mis temores. ¿Vea? Cuando usted busca a Dios, hermano, Dios lo va a librar. Dios lo va a librar, vea. Dios lo va a librar de todos los temores. Aquí hay hermanos que no puede dormir en la noche. Yo hay veces que mi esposa, ¿vea?, me dice en la mañana, mira, fíjate que el vecino ha estado haciendo tanto ruido que yo no he podido dormir, vea, por oír el ruido. Y yo le digo, que vos le tomás atención a eso. Vos descansá, dormí, vea. Entonces, cuando nosotros descansamos, mire, hermano, yo cuando me acuesto, yo soy una piedra, hermano. Yo me duermo, hermano. Yo descanso tranquilo porque yo tengo la paz de Dios. Y yo le digo a ella, tiene que tener la paz de Dios para que ella pueda descansar. Si nosotros, hermanos, no dormimos, es porque hay algo que los está atormentando. Hay gente, hermano, que dice, yo no puedo dormir en la noche, porque yo he tratado, dice, de dormir, pero no puedo. El problema es, hermano, de que no buscamos la paz de Dios. No buscamos que Dios esté con nosotros cuando los vamos a descansar, vea. Ese hombre, hermano, pasó toda la noche ahí, vea. Un bolo que llegó, vea, pasó toda la noche ahí queriendo arrojar, hermano, y no arrojaba. Solo se sentía el estruendo que él hacía, hermano. Y eso es, hermano, eso es lo que hace el diablo. Pero nosotros que reconocemos que Dios es maravilloso, que Dios es bueno y que Dios es fiel con cada uno de nosotros, nosotros, hermano, le damos la gloria al Señor. Y nosotros los acostamos y estamos agradecidos con Él, hermano, porque Dios es bueno con nosotros. Dice el 5, los que miraron a Él fueron alumbrados, ¿verdad? Los que miraron a Él fueron alumbrados. Fíjense, hermano, de que yo estaba orando el día de ayer y Dios me puso, ¿verdad?, que como dicen, ¿verdad?, hay hermanos que, miren, hermano, cuando está el predicador, ellos no se le quedan viendo, vea, al predicador. Ellos, hermanos, se quedan viendo para allá, hermano. El predicador dando la palabra, hermano, y ellos para allá. Hermano, ¿sabe usted de que solo los demonios es que no quieren ver la luz de Dios? ¿Vea? Y cuando el predicador está anunciando la palabra, el día de ayer mi hermana Dolores estaba predicando la palabra, ¿vea? Y entonces cuando viene, perdón, mi hermana Rosita estaba predicando la palabra el día de ayer, y ¿qué es lo que pasa, hermano? De que cuando la palabra llega, el enemigo lo que hace, mire, que le gira la cara para allá, viendo la pared, hermano, para que no lo vea la luz de Dios, para que no vea la semejanza de Dios que está allí predicando, hermano, para que no vea, vea, la misericordia de Dios que quiere hablar. Entonces, cuando eso sucede, hermano, cuando eso sucede, el enemigo, vea, comienza a apoderarse de él y él no le pone atención a la palabra. Él se va renegando de este lugar porque dice, yo me fui enfermo nuevamente, yo me voy siempre de este lugar enfermo, de este lugar. ¿Por qué? Porque él no le puso atención a la palabra. Si nosotros le ponemos atención a la palabra, yo les aseguro, hermano, que los que vienen enfermos a este lugar se van a sanar. Porque la palabra es la que liberta, la palabra es la que sana y la palabra es la que edifica. Si nosotros no le ponemos atención a la palabra, hermano, estamos en peligro de extinción. Estamos en peligro de extinción. Vamos a fracasar, hermano, y vamos a decaer. Dios que los ayude, hermano, para poder ponerle atención a la palabra. Y dice, vea, los que miraron a Él fueron alumbrados y sus rostros no fueron avergonzados. Este pobre, dice,
El tema que le puse yo a la palabra, ¿verdad? Este pobre clamó y le oyó Jehová, ¿verdad? Este pobre clamó y le oyó Jehová y lo libró, dice, ¿verdad? Ahí dice, ¿verdad? Y lo libró de todas sus angustias. Dios ha sido bueno, hermano, con nosotros. Dios ha sido maravilloso con nosotros. Él los ha librado de tantos problemas, hermanos. Problemas que para el hombre son fáciles. Son fáciles cometer el problema. El problema es para salirse de ese lugar. El problema es para volver a retroceder. Allí es el problema. Allí es el problema que todos, vea, muchas veces tienen. Pero qué bueno de que nosotros somos ese pobre que está clamando en este lugar. Qué bueno que nosotros somos ese pobre que ha levantado manos al cielo diciendo: Señor, ten misericordia de en este lugar. Ten misericordia. Mira, hermano, aquí oramos por todos los que están enfermos. Y Dios está recuperando, Dios está sanando y Dios está haciendo maravillas en este lugar. Y lo que estamos haciendo en este lugar, Dios lo está recompensando con cada uno de nosotros. Así que, hermano, no los cansemos de clamar a Dios. No los cansemos de invocar ese nombre que es sobre todo nombre. Porque cuando usted está clamando a Dios, Él lo va a librar de todas nuestras angustias, de todas nuestras adversidades, de todo problema, de todo peligro. Dios lo va a librar. Entonces, cuando nosotros, hermano, estamos invocando el nombre de Dios, todas las cosas los van a ayudar a bien. Yo estaba, hermano, haciendo dos trabajos. Estaba obteniendo dos trabajos porque yo soy de esos, hermano, que yo cuando doy una palabra de hombre, ¿verdad?, para un trabajo, yo trato la manera de cumplirla. Porque la Biblia dice que nosotros tenemos que hablar con la verdad, ¿verdad? Si nosotros hablamos con la verdad, Dios los va a ayudar. Entonces yo estaba yendo a dos lugares a trabajar, pero yo mi tiempo para Dios siempre lo dedicaba, ¿verdad? Yo mi tiempo para Dios siempre yo trataba la manera. Entonces sucede, hermano, que llego al otro trabajo, ¿verdad?, donde yo estaba yendo, y el patrón me dice: vaya, mire, mañana, ¿verdad?, va a trabajar en ese lugar. Hermano, estar trabajando desde las 10:30 de la mañana hasta las 2 de la tarde, estar en un solo puesto, vea, eso no es fácil, estar aguantando ese gran sol. Yo del hermano Toño, yo iba y yo le decía: yo mañaneo porque yo temprano yo me voy, yo no me gusta aguantar sol. Entonces, vea, cuando nosotros, hermano, estamos en los caminos de Dios, tenemos que ser respetuosos también. Y yo le dije a él: mire, fíjese que yo en ese lugar así, yo no puedo trabajar porque yo ya vengo tarde y yo me voy a solear todo en ese lugar. Entonces me dijo él, ¿verdad?, entonces allí sí ya no se puede, me dijo, porque allí quería que me trabajara usted. Pues entonces no se puede, ¿verdad? Hermano, yo estaba saliendo, hermano, cuando yo iba y llevaba, hay veces que mi esposa, estábamos saliendo hay veces que a las 2 de la tarde. Y me sucedió ese caso, hermano, y ahora yo donde estoy, vea, yo estoy trabajando la misma cantidad que estaba haciendo en los dos lugares, lo estoy haciendo en un solo lugar, y lo estamos haciendo con mi esposa en un solo lugar, y hoy salimos a las 12, hermano. O sea que Dios los ha, como dicen, retrocedido 2 horas, ¿verdad? 2 horas que no trabajamos nosotros, ¿verdad? Dios los ha retrocedido, ya tenemos más tiempo para descansar, para venir a la iglesia. Ya tenemos más tiempo para venir a buscar al Señor, para venir a clamarle a Dios. Entonces Dios lo está, como dicen, ¿verdad?, bendiciendo conforme a nosotros le busquemos a Él, ¿verdad? Si nosotros le estamos buscando, Dios así lo va a bendecir. Si nosotros le estamos clamando, Dios lo va a bendecir. Porque la Biblia dice, aún dice, no has pedido nada. Todavía estás calladito ahí que no le has pedido nada al Señor. Yo te invito en esta tarde que le pidas a Dios. Pídele lo que tú necesitas, pero en oración, ¿verdad?
No le pidas acostadito en una hamaca, vea, que ahí, Señor, yo necesito, Padre, que me dé el alimento de mañana, acostadito en una hamaca. No, hermano, pídale de rodillas y Dios se lo va a dar, porque Dios es bueno y Dios es fiel, hermanos. Entonces dice la palabra, ahí en el, donde estamos leyendo en Hechos, Hechos 7, verso 60, y puesto, dice, de rodillas, clamó a gran voz, diciendo: no les tomes en cuenta este pecado. Él se puso de rodillas, hermano, y le dice al Señor: no les mires lo que me están apedreando, perdónalos. Como una palabra de que está ahí que dice: ¿verdad? Señor, ellos no saben lo que hacen, ¿verdad? Ellos no saben lo que hacen. Muchos de nosotros cometemos locuras y el mismo Espíritu Santo lo dice: mira, estás fallando, estás cometiendo este error que no lo debes de hacer. Y el Espíritu Santo los habla, el Espíritu Santo los está hablando todo el tiempo. Mientras nosotros no lo reconciliamos con Dios, Él está hablándolos y lo está diciendo, que tenemos que pedir a Dios ese reconcilio y poder tomar nuevamente el camino que Dios los ha elegido para que nosotros llevemos. Y dice: y puesto de rodillas clamó a gran voz: Señor, no les tomes en cuenta este pecado. Y habiendo dicho esto, durmió él. Vamos a la palabra del Señor, el Salmo. Gloria al Señor. Hoy hemos leído los Salmos, hermano. Gloria al Señor. Fíjense que este Salmo, mi hermano Toño, vea, siempre él lo lee. Mi hermano Toño siempre él lo expresa. Mi hermano siempre él lo da, porque es un salmo que edifica. Y allí dice, vea, en ese salmo, que hay una lectura arriba de ese salmo. Yo no sé si lo tiene su Biblia, pero dice: al músico principal, salmo de David, siervo de Jehová, el cual dirigió a Jehová la palabra de este cántico. El día que le libró Jehová de mano de todos sus enemigos y de mano de Saúl. Entonces dijo, allí vea una palabra, ahí, esa es una alabanza, vea, que Dios, vea, la puso en este siervo. Pero yo me voy a basar, vea, allí vea en el 6, vea. Yo me voy a basar, vea, en ese capítulo 6 de ese salmo, que dice, vea: en mi angustia invoqué a Jehová y clamé a mi Dios. Él oyó mi voz desde su templo y mi clamor llegó delante de él a sus oídos. ¿Vea? Hay una alabanza, hermano, que cantan de Pablo y Sila, que es el inicio, ¿verdad?, de la alabanza. Y como dice, ¿verdad?,

Ese es un momento, hermano, una alabanza que Pablo y Sila estaban sufriendo. Como este salmista ve a David, él estaba siendo perseguido por Saúl. Este hombre estaba siendo perseguido por Saúl. ¿Y todo por qué, hermanos? Porque él le había, dice Saúl, ¿verdad?, de que él le había robado el puesto. Y aquí, el hermano, el puesto no se lo roba a nadie. Aquí el puesto se lo quita Dios, porque ya no ejercemos lo que Dios los ha mandado a hacer. Ese es el problema, ¿verdad? Aquí el puesto Dios lo quita porque Dios mira que ya lo que nosotros, Dios los había dado para que hiciéramos, ya no lo hicimos. Y por eso Dios dice, va, momento, yo se lo quito, ¿verdad? Y entonces dijo, vea, el ungido, vea, que era Saúl, dijo el Señor, vea, no más. A Saúl le dijo, ya no más. Ahora, vea, le dijo el Señor a Samuel, ve a la casa de Isaí y ve, porque allí hay uno que vas a ungir. Y allí estaba David, vea, ahí estaba David en ese lugar. Y Dios, vea, le dice a Samuel, ve. Y cuando llega Samuel a ese lugar y le presentan, vea, al primogénito, vea, del hijo, el hijo de Isaí, bien fuerte, vea, bien musculoso, y le dice, vea, ¿es él? No, le dice, vea, pasen el otro. ¿Es él? No, pasen el otro. Y así, hermanos, pasaron todos los hijos, pero al que iba a ungir Dios lo mantenían allá cuidando las ovejas, vea. Allá lo mantenían, hermano, lo mantenían alejado, cuidando las ovejas. Pero ese David no estaba ya solamente cuidando las ovejas. Él estaba ya orando al Señor, pidiendo a Dios misericordia. Él allí se mantenía, porque si el Señor lo escogió, es porque Dios ya lo había visto que era David para él. Es porque Dios ya lo había escogido, vea. Entonces, vea, le dice, mándenlo a traer, vea, porque hay uno, el último, vea. Mándenlo a traer. Y cuando llega David, vea, dice la lectura que lo ven a David con un rostro resplandeciente que entra a aquella casa. Y Dios le dice a Samuel, ese es, vea, ese es el ungido, ese es el que va a ser rey de Israel, vea. Y desde ahí comenzó, vea, Saúl a comenzar a perseguir a David, porque David había tomado el cargo que Samuel tenía. Entonces por eso David, vea, pronuncia esa palabra y comienza él, vea, yo me imagino que comenzó David a llorar y comenzó a pedirle a Dios misericordia. Le dice, vea, en mi angustia invoqué a Jehová y clamé a mi Dios, y él oyó mi voz desde su templo, y mi clamor llegó delante de él a sus oídos. Eso es lo que nosotros necesitamos, hermano, que nuestro clamor no se quede en este techo, que nuestro clamor llegue a la presencia de Dios. Porque cuando el clamor de nosotros llega a la presencia de Dios, comienza a fluir ríos de agua viva en este lugar, y los enfermos que vienen a este lugar van a ser sanados, porque Dios se ha glorificado en este lugar. Eso es lo que nosotros necesitamos, que nuestro clamor llegue a la presencia de Dios, que abra las ventanas de los cielos para poder llegar al trono de nuestro Dios. Y allí, vea, esto es lo que habla, vea, este hombre, vea, este hombre Esteban, vea, eso es lo que habla él, de que él vio, dice, los cielos abiertos, él vio la gloria de Dios en ese lugar. Si nosotros queremos ver la gloria de Dios, tenemos que humillarnos en este lugar, tenemos que humillarnos en este lugar. No solamente decir, vea, voy a ir al culto y voy a ir a oír, vea, al hermano o la hermana que está ahí, vea. No, vengamos a este lugar a buscar a nuestro Dios. Si nosotros venimos y buscamos a nuestro Dios, todas las cosas los van a ayudar para bien. Todo lo que los pase los van a ayudar para bien. Nuestras enfermedades no van a venir para debilitarlo, van a venir para fortalecernos en el Señor. Las dificultades de la vida nos van a venir no para que nosotros los quedemos en nuestra casa, sino para que nosotros los afiancemos en la palabra de Dios y digamos, Dios me va a proveer, Dios me va a bendecir. Eso es lo que nosotros necesitamos, acercarlos al trono de la gracia y pedirle a Dios misericordia. Si nosotros nos acercamos, hermano, vamos a ver la misericordia de Dios.
Si nosotros le clamamos, vamos a ver, vea, la misericordia de nuestro Señor Jesucristo. Leemos esa última vez, vea, para finalizar esa lectura de este hombre de Dios, vea, hombre valeroso de nuestro Señor Jesucristo, un hombre valiente, vea, que no le importó los problemas de la vida, sino que él sabía que estar en la presencia de Dios era mucho mejor. Y dice: y puesto de rodillas clamó a gran voz: Señor, no les tomes en cuenta este pecado. Y habiendo dicho esto, él durmió, vea. Él clamó, hermano, a gran voz. Él clamó a gran voz. Nosotros, hermanos, muchas veces venimos aquí en este lugar y muchas veces el pastor nos dice: oren, hermano, oren. Y nosotros, con nuestra boca, hermanos, nos da pena que el hermano los oiga orar. Nos da pena, hermano, que nosotros, el hermano, vea, los oiga que estamos orando. Hermano, como dice mi hermano Toño, vea, contagia a su hermano que está a la par. Cuando usted esté orando, hermano, usted ore al Señor. Y que su hermano que lo oiga, hermano, diga: este está ungido en la presencia de Dios. Y yo quiero buscar también ese rostro del Señor. Porque si nosotros, hermano, los quedamos sin orar, allí los vamos a quedar, hermano, siempre así, todos debilitados. No vamos a encontrar, vea, la respuesta de nuestro Dios. Pero Dios es fiel y Él ha dicho que cuando nosotros le invoquemos, Él va a estar allí para ayudarnos. Así que vea ese tema, vea, este pobre clamó y le oyó Jehová, vea. Así que, hermano, nosotros tenemos que clamar a nuestro Dios. Es una palabra, hermano, de que no es una palabra que ha venido a dañar, es una palabra que ha venido a edificar, hermanos. A yo me ha edificado esa palabra. Y sabe que esa palabra me ha edificado desde que comencé a leerla. Y yo comencé a decirle al Señor en la madrugada: gracias. Yo comencé a decirle al Señor en la tarde: gracias. Yo comencé a decirle en el culto al Señor: gracias por todo lo que hace. Porque la palabra viene para edificarnos. La palabra de Dios viene para transformarnos. Y Él quiere que nosotros seamos nuevas criaturas, predicadores de su palabra, anunciadores de su palabra, y que le cantemos con todo nuestro corazón a nuestro Dios, ¿verdad? Vamos a orar. Bendito Padre, te damos gracias, Señor, por este momento. Pedimos, Padre, que sea usted, Dios mío, tomando, Padre, el control, Dios mío, de cada uno, Padre, de nuestros corazones. Que pongamos, Dios mío, a cuenta, Dios mío, esa palabra, Señor, y poder seguir orando, poder seguir clamando, Señor, poder seguir acercándonos, Padre, a tu presencia. Ayúdanos, Dios mío, a poder humillarnos delante de ti, Señor. Ayúdanos, Padre, apártanos, Dios mío, de todo aquello, Dios mío, que los quiere debilitar de la fe, Señor. Todo aquello que los quiere apartar, Dios mío, del amor de Cristo. Todo aquello, Dios mío, que los quiere, Dios mío, apartar, Dios mío, de esta palabra, Señor. Venga limpiando, Dios mío, venga limpiando, Padre, a cada uno, Señor, que podamos, Dios mío, estar atentos a tu palabra, Señor, y poder recibir, Dios mío, esas misericordias. Muchas gracias, Dios mío, por todo lo que ha hecho, Dios mío, en nuestra vida, Señor. Gracias, Dios mío, por tus bendiciones. Gracias, Dios mío, por tu fuerza, Dios mío, que lo das. Muchas gracias, Dios mío, en el nombre poderoso de nuestro Señor.

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